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0: despertó y de qué manera la Furia Roja aplastó 4-0 a Arabia Saudita en Atlanta y mandó un mensaje clarísimo. Sigue siendo candidata al título.
1: Yamal abrió el marcador y Mikel Orezabal se despachó con un doblete. El cuarto llegó en la segunda mitad para sellar una exhibición total de los españoles.
0: Después del empate ante Cabo Verde, España respondió con autoridad y ya pone temblar al grupo H.
1: Ojito con la roja porque hoy volvió a sacar las garras y todos te lo tenemos aquí.
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0: 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Sigue siendo candidata al título.
1: Yamal abrió el marcador y Mikel Orefabal se despachó con un doblete. El cuarto llegó en la segunda mitad para sellar una exhibición total de los españoles.
0: Después del empate ante Cabo Verde, España respondió con autoridad y ya pone a temblar al grupo H.
1: Ojito con la Roja, porque hoy volvió a sacar las garras y todo que lo tenemos aquí.
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0: despertó y de qué manera la Furia Roja aplastó 4-0 a Arabia Saudita en Atlanta y mandó un mensaje clarísimo: sigue siendo candidata al título.
1: Yamal abrió el marcador y Mikel Orezabal se despachó con un doblete. El cuarto llegó en la segunda mitad para sellar una exhibición total de los españoles.
0: Después del empate ante Cabo Verde, España respondió con autoridad y ya pone a temblar al grupo H.
1: Ojito con la Roja, porque hoy volvió a sacar las garras y todos te lo tenemos aquí.
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0: ¿De qué manera la Furia Roja aplastó 4-0 a Arabia Saudita en Atlanta y mandó un mensaje clarísimo? Sigue siendo candidata al título.
1: Yamal abrió el marcador y Mikel Orrezabal se despachó con un doblete. El cuarto llegó en la segunda mitad para sellar una exhibición total de los españoles.
0: Después del empate ante Cabo Verde, España respondió con autoridad y ya pone temblar al grupo H.
1: Ojito con la Roja, porque hoy volvió a sacar las garras y todo se lo tenemos aquí.
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1: Yamal abrió el marcador y Mikel Oyarzabal se despachó con un doblete. El cuarto llegó en la segunda mitad para sellar una exhibición total de los españoles.
0: Después del empate ante Cabo Verde, España respondió con autoridad y ya pone a temblar al grupo H.
1: Ojito con la Roja, porque hoy volvió a sacar las garras y todo que lo tenemos aquí.
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3: Foco de salud. ¿Piensas que tu hijo necesita apoyo psicológico? Hola, soy Paula Andaló de KFF Health News. Determinar cuándo es el momento de buscar ayuda profesional puede ser difícil, especialmente porque la consejería puede requerir una inversión importante de tiempo y dinero. 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Por ejemplo, si siempre tiene que ordenar sus juguetes de determinada manera antes de salir o cerrar todas las puertas de la casa 10 veces antes de irse a dormir. 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
1: Regresamos enseguida con la enchufada, muchachos.
2: Sí.
1: Tenemos el teléfono. Oye, por cierto, gracias a la gente que nos sigue en las redes sociales. Eso. Arroba bueno mala feo.
2: Síganos.
1: Nos mandan ahí.
3: A mí el feo Andrés.
1: Número de teléfonos y todo el rollo. Señores, regresamos. Nadie. Tenemos el teléfono de un vato que reparte alcohol, feo.
2: ¿Alcohol?
1: Sí, para que le digas ahorita. Ya regresamos.

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1: ¡Ay, qué bonita familia!
0: Festejando 50 años.
2: No, cállate los hijos.
0: De casados.
2: No, no, ya es mucho, no. Tampoco quiero llegar tanto.
0: ¡Ay, me gordo! ¡Te luciste, ¿no? Gordo!
3: Así es.
2: ¿Sí hablaba la Chayo?
0: Sí, tipo la sargento, más o menos. ¡Ay, gordo, te luciste! Mira nada más.
2: Oye, respiraba.
0: ¿Qué restaurante me trajiste? 50 años de casa.
1: Bodas. 50 años
0: de oro. Bodas de oro. ¡Wow! Buenas noches.
2: ¿Qué hice en esta tierra?
0: Señor Maldonado, bienvenido.
2: ¿Qué hice?
0: Su mesa está lista y preparada. Gracias, gracias. Yeah, sientan y todo el rollo. De esos de restaurante, de esos que el mesero agarra. Es más, no es servilleta de papel. No. No, es el mantelito, güey. Sí. Lo bonito. O sea, se lo ponen a la Chayo así en el.
2: Viene de tragar pan envuelto en periódico, imagínate.
1: No, se lo merece.
0: Restaurante de esos. Sí. Donde para que te traigan el próximo platillo, tienes que poner los cubiertos de cierta manera. Que no sé cómo se ponen.
1: Que te dan helado como de menta para limpiarte el paladar.
0: ¿Qué?
2: O sea, para que no te apeste el hocico.
1: No, para que puedas percibir el sabor de tu siguiente platillo.
0: En mi vida. No.
1: En muchos restaurantes te dan alimentos para cambiar el paladar y en muchos lados es helado para que tu paladar vuelva a estar sensible al siguiente alimento.
0: ¡Órale!
1: Es un dato cultural. Por eso les dan el jengibre.
0: Es como los frijoles, entonces ahí en la carne. Sí, no. Que como para
2: no,
0: que
2: es como cuando le chupas a la Jamaica un tantito y luego te dan el taco de tripas y ya te habías fregado los del pastor.
1: ¡Órale! En el sushi es el jengibre. Por eso te ponen el jengibre, para que entre platillo y platillo comas en tu jengibre y puedas percibir el diferente sabor del pescado.
2: Wow.
4: Ay, pues, ¿qué les Paola? ¿Qué les dices a estos nacos corrientes que no salen de los tacos nomás?
2: ¿Y por qué doña Chana ordena si te pregunta si tienen tapatío o algo?
0: Cuando, una comida italiana, ¿no? Echándole chile.
2: O sea,
0: y todo
2: no tiene chile, güey.
0: No,
2: algo.
0: No, pero ándale, era de esos que daban. No pápalo, pero sí daban.
1: Tu lado.
0: No, papalo. ¿Eh?
2: ¿Pápalo o papalo?
0: No, pápalo. Es una hierba. Fui
1: o
0: a
1: uno, pálpalo.
0: No, fui a uno a los tacos de.
2: Pálpalo.
0: Chale.
1: ¿Qué los tacos? Con una palabra de las cosas.
2: ¿Pálpalo?
0: No, pápalo, güey.
1: No, pálpalo.
0: Pues ándale, de que ahí le ponía. Y la Chayo feliz. Feliz en el restaurante acá. Era restaurante 7 estrellas. Le faltaban lugar para ponerle las estrellas.
4: ¡Ay, gordo! Te luciste.
1: Ay, me emociona tu historia.
0: Dice el. Claro que sí. Tú disfruta.
1: ¡Ay, qué bonito!
0: 50 largos. Larguísimos años.
2: Disfruta tu última cena, chiquita.
0: Oye, gordo. ¿Y cómo se te han pasado estos 50 años? Ay, no, ni me preguntes. Come, a ver qué nos van a servir. El primer platillo era así como tres pedacitos como de pasto nomás.
1: Cocina molecular.
0: Y un frijolito.
1: Entonces, sí, no, sí.
0: ¿Por qué los restaurantes caros hacen eso?
1: Porque la gente que tiene mucho dinero.
0: ¿Qué?
2: ¿Come menos?
1: No, la gente que come. No come hasta saciarse. Comen por placer. Es distinto comer por placer que comer para llenarte. Por eso te sirven tan poquito.
2: ¿No?
1: No, o sea, no come, de que te echas 10 tacos, no, ellos prueban los alimentos, ellos controlan.
2: Pues es bien feliz y tiene mucho placer, se traga 3 platos de menú.
0: Pues era. Esta era cena de 8 tiempos. Lo primero eran los pedacitos de pasto ahí con un frijol medio raro, pero no era frijol, era blanca esa madre. El segundo era como una sopa, naranja. Bien rara.
2: ¿De zanahoria?
1: Fideo.
0: Algo, ¿sabes?
1: O sopa de letritas.
0: No sé, de letras.
2: ¿Eh?
1: Sí.
0: ¿Qué?
2: Es que nunca
1: ¿no
2: puedes
1: la sopa de letras?
0: Pues sí, pero no que te cobren en un restaurante que tú dices, chale.
1: Pues ahorita nada más así, te venden, haz de cuenta, el pasote, pero te dicen, le paso ti, no sé qué, y es lo mismo.
2: Y con tu nombre, saca la N, la D.
0: Hombre, andaba la Chayo feliz de la vida. En eso que voltean a la barra, ¿qué crees?
1: ¿Qué había?
0: Un vato borracho.
4: ¡Cheers, everybody!
1: ¡Cheers!
4: ¡Cheers!
0: I pay. El vato puro English. I pay where I'm at. Cheers.
1: Cheers.
0: Y dice, dice el feo, dice, ay, borracho molesto. Es mi aniversario contigo, Chayo. 50 años. Y la Chayo se pone hasta los lentes y dice, oh, ay, no, qué pena. Qué pena. Gordo, no voltees, gordo, no voltees. Dice el feo, ¿por qué no? Es Robert Redford. ¿Es Robert Redford? No, ¿cómo se llama? El ex de la
2: Chayo. Robert Fox, güey.
0: El ex de la Chayo, ¿cómo se llama?
2: Robert Fox.
0: ¿Un gringo? ¿Es Robert? ¿La Chayo anduvo con un gringo?
1: Sí. ¿Quién era Robert Redford? También te la estás.
0: Ah, oh, bueno, era Robert.
2: Era Robert.
0: ¿Quién es Robert Redford?
1: Robert Downey Jr.
4: Este es un
1: el ex
4: actor,
1: de la Chayo.
4: Un actor, you stupid, el Robert.
2: Robert De Niro.
0: Ok, bueno, Robert Fox.
2: Robert Fox.
0: Fíjate, tiene hasta nombre de actor, el ex de la Chayo. Le dice, gordo, no voltees, gordo. Ay, no, qué pena. Qué pena. El borracho que está haciendo el ruido de aquel. ¡Cheers! ¡Cheers!
2: ¡Cheers!
0: El borracho es mi ex.
2: Es el Robert Fox.
0: El de hace 50 años.
2: Por cierto, era amigo mío.
1: ¡Qué trácala!
0: Y lo dice el feo. Fíjate. ¡Qué envidia!
1: Traca.
0: El güey sigue festejando hasta la fecha que no se casó contigo.
1: ¡Qué feo es!
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0: Vamos a marcar a este vato. Es repartidor de alcohol, ¿no? Tú.
2: Échame.
1: Hola. Tu amiga.
0: Dile que le vas a hacer un asalto express, güey. Que se moche.
8: Bueno.
2: Con Álvaro, el repartidor, por favor.
8: Sí, él habla.
2: ¿Usted es el que reparte el alcohol?
8: Sí, señor. ¿Qué se le ofrece?
2: Ah, pues con usted quería hablar. Dice que lo andaba buscando.
8: ¿Qué onda?
2: ¿Y sabe qué? Este es un asalto. Arriba las manos, diga. Arriba las manos.
8: ¿Pero cómo va a ser un asalto por teléfono?
2: ¿Para qué? ¿Sabe qué? Va manejando, ¿verdad? Va manejando, ok. Oríese a la orilla de volada. Así, en caliente, compita. Ándale.
4: ¿Qué te tapas la boca?
8: ¿Por qué?
2: Porque lo estoy asaltando, ¿qué? ¿No está oyendo, menso? Y arriba las manos, órale. Júrale, las manos arriba.
8: Bien arriba, papá.
2: Mira, compita, vale más que no se siga riendo porque yo no estoy jugando, le estoy haciendo un asalto, por teléfono, pero es un asalto. Y le tengo otra amenaza peor,
8: Dígame.
2: Móchese con todo el dinero que trae ya a la mano y con todo el alcohol, si no va a tener consecuencias graves, compa.
8: ¿Cómo se lo voy a dar, viejo baboso, si vengo manejando?
2: Bueno, pues, no me lo dé así, pero mándemelo por correo.
8: ¿Por fax?
2: Quítale toda la ropa, quítale toda la ropa, porque no quiero dejar ninguna huella.
8: Ay, pero échame alcohol siquiera, primero dame un besito, ¿no?
2: Estoy jugando, oiga. ¿Quiere que le dispare? ¿Quiere que le dispare?
8: Mándame mejor primero un besito.
2: Le acabo de mandar mi dirección en texto, es más, ¿sabe qué? Tráigame todo el dinero y todo el alcohol que trae ahí hasta mi casa, ándale, de volada. Soy el asaltante.
8: ¿Cuál asalto?
2: Por motivo de seguridad lo estoy asaltando por teléfono porque es la moda ahorita. No quiero que me contagie el coronavirus. Ahí me lo deja fuera en la entrada.

0: caliente.
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3: Algunas vacunas de rutina ya no se recomendarán, pero todavía se podrán obtener. Hola, soy Paula Andaló de KFF Health News. El gobierno federal ha reducido drásticamente la cantidad de vacunas infantiles recomendadas. Algunas de ellas, como la de la hepatitis B y el rotavirus, han prevenido millones de muertes. La nueva guía dice que de ahora en más, 7 vacunas se deben decidir en cada caso entre los padres y el pediatra. 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
1: Vamos con la trampa, tenemos a Sandra con nosotros. Dice que está notando cosas raras ahí en su casa.
2: ¿Hay espantos o qué pedo?
1: No. Su sobrino, su hija.
3: Ay, está cañón. Amiga, a ver una preguntita. ¿Qué sospechas tú entre el sobrino y tu hija, la Pati?
4: Sospecho cosas, que ella está como mera rebelde y a veces los miro que se miran como poquito raros y hay sospechitas.
1: A ver, ¿cuántos años tiene tu hija, Pati?
4: 20.
1: ¿Y cuántos tiene tu sobrino?
4: Mi sobrino tiene 28.
1: Pues son más o menos de la misma edad, ¿no? O sea, tampoco no.
4: Pero tú sabes que son familias.
1: Hay un dicho que dice, a la prima se le arrima.
3: Ay, coño. ¿No?
1: Sí. Entonces, sí. Debe de haber sospecha aquí. ¿Tú ya le has preguntado a tu sobrino? ¿Le has dicho, oye, qué está pasando? ¿O no le has reclamado nada hasta ahorita?
4: Hasta ahorita no le he reclamado nada porque no los he cachado haciendo cosas, pero sí hay sospechas y a veces pienso reclamarle antes que sea demasiado tarde.
2: Imagínese qué tal si sale embarazada la pobre.
4: Tú sabes, puede ser que ella no pueda salir de ahí porque ella no está muy, muy vivida.
3: Ay, Dios mío.
1: Vamos a ponerle la trampa a tu sobrino. ¿Qué pasaría si nos damos cuenta que está saliendo con tu hija Patty?
4: Pues definitivamente lo tendría que correr de la casa.
3: Sí, claro. Correrlo y que a México. Hoy sí. Imagínate. Entre familia luego salen enfermitos los niños.
5: Espérame, pero se da, es algo común, ¿no?
3: No, pero no está bien, que sea común no significa que esté correcto.
6: Bueno.
1: Sí, con Diego, por favor.
6: Sí, aquí estoy, dígame.
1: ¿Cómo está, Diego? Mira, mi nombre es Raúl Molinar, soy gerente del un restaurante lujoso que acabamos de abrir aquí cerca de la ciudad, en el mero centro, aquí cerca de donde usted vive.
6: Ajá,
1: la razón de mi llamada, Diego, es porque le queremos ofrecer una cena completamente gratis. Va a ser una cena romántica para usted y su pareja. Vamos a tener música de mariachi, buffet, bebidas. Todo va a ser gratis. Lo único que estamos pidiendo es que si usted tiene redes sociales, pues nos comparta y haga check-in. Nos recomiende con la gente que usted conoce para darnos a conocer. ¿Qué le parece?
6: Ah, muy bien, me parece muy bien. Pero una pregunta, joven.
1: Sí, señor, dígame.
6: ¿Por qué me habla a mí o cómo consiguió mi teléfono o algo?
1: Bueno, mire, nosotros tenemos una base de datos. Tal vez usted, no sé, se registró en algún lugar, algún supermercado, ahí dio su teléfono. A nosotros nos dan bases de datos de gente que vive aquí cerca de su área donde usted vive. Y como le digo, solamente estamos invitándolo para que venga, conozca el restaurante. Puede ser cualquier día de la semana, en fin de semana, y nos recomiende.
6: Bueno, sí, muy bien, me parece muy bien.
1: Perfecto.
6: Aquí cerquita en el área, ¿verdad, dice?
1: No tiene que pagar nada, señor, si estamos cerca donde usted vive.
6: Ah, muy bien. Bueno, pues sí, me parece buena idea.
1: Ok, mire, entonces, para invitarlo, como le digo, es una cena romántica para usted, su esposa, su novia, alguna amiga que quiera traer. Tengo su nombre, entonces, como Diego. ¿A quién más le gustaría traer, Diego?
6: Mi amiga, está bien.
1: ¿Su amiga? ¿Cómo se llama?
6: Patricia. Viene su cumpleaños, me gustaría regalarle algo así.
1: Ah, muy bien, oiga, pero vamos a tener concursos, pues de pareja, ¿no? Besos, abrazos, baile, no hay ningún problema.
6: Pues no creo que tengamos algún problema, si solamente van a ser juegos y todo eso.
1: Ajá.
6: Sí, no creo.
1: Pero si el juego requiere un beso, no hay ningún problema.
6: Eso sí, yo creo que no se va a poder, chavo. Porque no creo que ella quiera que yo le dé un beso.
1: ¿Pero cómo? Pues si es su amiga, Diego, ¿no?
6: Sí, pero pues es mi amiga y no la puedo dar dando besos y todo.
1: O sea, ¿todavía no llegan ahí?
6: No creo que vaya a pasar.
1: ¿Por qué no, oiga? O invite a alguien más, ¿no?
6: Ajá, no, pues no, como le digo, es una buena persona, la quiero tratar como tal.
1: Muy bien, muy bien. Mira, Diego, no te estamos llamando de ningún restaurante, te estamos llamando un show de radio. El bueno, la mala y el feo, yo soy el pelón, y te estamos poniendo la trampa, carnal, porque tu tía Sandra, ella nos dice de que tú estás saliendo mucho con Patty, tu prima, y sospecha de que tú, pues, la estás engatusando, ¿no? Y que a lo mejor ya son pareja. Sandra, ahí está tu sobrino.
6: ¿Cómo puede hacer esto, tía? Y luego en este show de radio donde todos ya nos lo escucharon.
4: No, pero pues no ha pasado nada. Ay, tú dices que
6: estabas como que yo voy a andar con Patty. No, yo a Patty la estoy respetando siempre.
4: ¿Por qué dijiste que es tu amiga cuando es tu familia?
6: Bueno, pero pues si yo decía que es familia o algo, pues a lo mejor y no me los iban a dar por eso de los concursos de besos y no sé qué. Bueno, tía, ya ni modo, pues ya está bien. Ya nos miramos entonces a ver qué pasa.
4: Ok, pues cuídate mucho y pues confío en ti. Bye.
6: Ok, tía, bye.
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0: que sí, trae.
1: No, a ver, ya gobiérnate.
0: Mi primo acaba de llegar y le voy a
1: enseñar. Ahora el primo también, al primo se le arrima.
0: Dice el primito, para que usted venga y...
1: No, ya gobiérnate.
0: Le voy a invitar un elotito.
2: Ay, para que salga.
1: Gobiérnate.
2: Un niño bien bonito.
3: No, es que hay ranchos. Mira, el otro día estaba yo platicando con mi tía.
4: Con tu tía, sí está, eso sí está mal.
3: No. Estábamos platicando.
1: ¿Están pasando? Platicando. Oye, Luis, tía, es que los preocupas. Esta es una intervención.
3: Es que acuérdate que mi mamá ya falleció. Entonces, mi tía es lo más cercano a mi mamá. Me dice, no, hombre, mijo, en el rancho y no sé qué, porque estamos hablando de los apellidos. Y, por ejemplo, mi mamá se apellidaba Nieto, también mi tía Nieto. Y me dice, tenemos familiares, mijo, que el nieto, o sea, el apellido, por ejemplo, se llama Ramón. Nieto. O sea, ¿por qué? Porque son familias, o sea, las familias con familias y al último acabas.
2: Y te agüitaste, te pusiste tu ropa y te fuiste.
3: No.
1: Ay, tía, esto tiene que terminar. Molinar.
3: Suele suceder.
1: No, yo sé que al inicio, tal vez para...
3: Martínez, Pérez.
1: Sí, pero porque son apellidos comunes, pero para poblar el mundo...
3: Pero ¿estás de acuerdo que todo viene de una misma...
2: Así es. Todos se apidan de la Garza.
1: García.
3: Ahora ya tenemos a Vanessa con nosotros. Hola, Vane, ¿qué metió?
5: Hola, saludos desde Norte Carolina.
3: Oye, Vanessa, ¿verdad que es muy común esto de con los primos, sobre todo? O sea, el incesto ya con mamá, papá, hijos, eso sí está mal. Pero primos...
5: Sí, bueno, yo les quiero comentar mi historia. Bueno, mi mamá es nacida es hija de primos hermanos.
3: ¿De qué rancho?
1: Primos hermanos.
5: Es la única que vivió, porque mi abuelita tuvo muchos hijos, pero la verdad todos se morían.
2: Pregunta.
5: Y yo pienso que sí tiene que ver la sangre.
2: Pregunta, ¿salió una criatura enfermita?
3: No, porque todos se morían, idiota.
5: No le sobrevivían. Escucha. De bebés se morían.
1: O sea, el porcentaje de que un niño salga con alguna enfermedad.
2: Defecto, con algún defecto.
1: No es tan alto, es como entre el 5 y el 10%, o sea, es bajo, pero existe ese porcentaje.
3: Oye, Vane, ¿en qué rancho pasó esto, mi amor?
2: Entonces existe, mija.
5: Yo soy de Michoacán. En un rancho en Michoacán.
3: ¿De qué parte? ¿Cómo se llama?
5: De cerca de Morelia.
3: Morelia, Michoacán, hay un rancho.
1: Oye, ¿y qué decía tu familia, Vane? ¿De qué eran familia?
2: Nada, porque se morían.
1: No los demás, no los hijos, o sea, los tíos, los hermanos, no sé, la demás familia no lo veía raro, lo veía normal, no había problema. No es algo
5: que comenten mucho, pero yo me enteré así como por casualidad, porque encontré muchos actas de nacimiento de hermanos de mi mamá, entonces yo le pregunté, ¿pero qué pasó?
2: Mira.
5: Ella me dijo, me contó la historia, sí, pero no es algo que nos comentaran.
1: Ajá. Sí. Y cuando te enteraste, ¿le dijiste algo a tu mamá? ¿Le preguntaste cómo fue? ¿Cómo se enamoraron? Cuéntanos el chisme, Vanessa.
5: Sí, pues es que es un rancho pequeño, sí.
3: Sí, es un pueblito.
2: De ahí nació la Vanessa. Ya
3: pues mira, es que si te pones a pensar, venimos todos de donde mismo, todos somos hermanos. Pues
1: sí. Ay, sí,
3: Adán, Eva, y de ahí para abajo. Ya.
1: Sí, entiendo, pero vemos
3: los hijos, de Adán y Eva contra ellos mismos. Sí,
1: yo te lo dije, pero ya eso era hace miles de millones de años. Ahorita ya hay muchísima gente que puedes conocer como para que te metas con tu prima.
3: Seguimos siendo hermanos.

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0: de peso y no puede. Luego hay veces que tu metabolismo ya valió gorro.
1: Sí.
0: Y puedes comer lechuga, que pollito asado y todo, y no bajas de peso.
2: ¿Por qué será eso tú?
0: Pues cada metabolismo es distinto. Hay unos que ya no son tan acelerados. Y el punto es que tu metabolismo esté acelerado. Y Harvard dio una actividad que te va a funcionar sí o sí si la realizas. ¿Ustedes cenan?
1: Yo trato de tipo 6 de la tarde ya última comida.
0: 8, 9. Por lo general no se recomienda que cenen a las 10 de la noche, no, 11, ¿no? Porque no te da tiempo de que tu cuerpo digiera los sagrados alimentos. Okay. Pero hay algo bien importante. La mayoría de las veces cuando uno cena, ¿qué hace? Se acuesta.
1: Sí, de repente
0: prende
1: también
0: la tele.
1: Ay, es que o como comas, si a veces comes muy pesado.
2: Es que te da un bajón.
0: Te duermes.
2: El mal del puerco.
1: El mal del puerco.
0: El mal del puerco, el mal del porcino, el mal del oink.
2: ¿Todo qué hay que hacer?
0: Pero Harvard dice que si tú eres una persona que cenas en la noche, o sea, después de las 6, 7 de la tarde, lo ideal para que bajes de peso es caminar. Salirte con tu mujer. Dice algo súper importante. En el momento que terminas de cenar, te paras y te vas a caminar. No es de que te esperas 10, 15, 20 minutos, no. Terminas y de forma inmediata sales a caminar.
1: Okay.
0: Recomienda caminar.
2: ¿Lleno?
0: Así dice, para que justo elimines. No, pero no vas a correr, vas a caminar.
1: Ajá.
0: Y lugares que sean naturales, o sea, no te vayas a la caminadora o algo así, sino sal a la calle.
1: Órale.
0: Y camina para que puedas respirar, intentar meditar. Dice que 15 minutos por lo menos después de la cena te va a ayudar a decirle bye bye a la barriguita que tienes, que además te va a ayudar a relajarte, a concentrarte en los pensamientos. Y caminar de verdad es una belleza, porque además de que quemas calorías, previenes el sobrepeso, mejora la oxigenación de la sangre, te ayuda a tu corazoncito porque es un ejercicio cardiovascular, también te ayuda a reducir el antojo por el dulce. Porque muchas veces uno quiere algo dulce.
2: Machín,
1: ¿no? El postre.
0: Sí, el postrecito.
1: ¿Por qué se antojará el dulce después de la comida?
0: No
1: ya
0: sé.
1: Estamos programados ya, ¿no?
0: El azuquitar, te hace falta como para...
2: 15 minutos sin parar.
0: 15 minutos sin parar caminando.
1: Wow. Fíjate que eso sí funciona, ¿eh?
0: ¿Sí?
1: El otro día mi vieja y yo, la sargento, fuimos a unas hamburguesas. No, hombre, estaban las hamburguesas de las que están de moda ahorita, las Smash Burgers.
0: Ajá.
1: Uy, nos aventamos unas triples... buenísimas.
0: Okay.
1: Y sí, mi vieja, después de 3 cocas, 4 papitas, sí quedó bastante llenita. Y le digo, mi amor, no te preocupes, vamos a caminar. ¡Ay, cómo cuánto! Le digo, pues lo que sea de aquí a los tacos, de aquí a la panadería por unas conchitas. Sí, la animé, unos 10 minutos ahí llegamos.
0: ¡Cállate, hombre!
1: Dijo, ¡ay, qué bueno, dame 5 conchas!
2: Feliz. Y después les dijo el doctor, 15. Pero mía.

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1: ¿Qué tal? Muy buenos días. Les saluda Eli Venegas y este es el breve informativo del bueno, la mala y el feo. Trump exige a Irán que no cause problemas en Líbano o Estados Unidos reanudará los ataques. Donald Trump exigió este domingo a Irán que impida de inmediato que sus agentes a sueldo en Líbano causen problemas o las fuerzas estadounidenses reanudarán los ataques. Si no lo hacen, impedir que sus agentes causen problemas en Líbano, volveremos a atacar a Irán con mucha fuerza, igual que la semana pasada, pero aún más, escribió el mandatario en su red Truth Social. J.D. Vance ve grandes avances tras las primeras horas de negociaciones con Irán en Suiza. Las primeras horas de negociaciones entre Irán y Estados Unidos en Birkenstock, Suiza, para poner fin a la guerra de Oriente Medio han registrado grandes avances, aseguró este domingo el vicepresidente estadounidense J.D. Vance, que encabeza la delegación norteamericana. Ya hemos logrado grandes avances en las últimas horas y espero que consigamos progresos adicionales en el tiempo previsto para las conversaciones, indicó en una comparecencia ante la prensa junto al primer ministro de Pakistán, Shehbaz Sharif, y su homólogo de Qatar, Mohammed Abdul Rahman, quienes participan como mediadores. Trump pide mano dura para quienes vandalizaron el estanque reflectante, entre ellos un exatleta olímpico. El presidente Donald Trump exigió un castigo severo para los acusados de presuntamente vandalizar el estanque reflectante al monumento a Lincoln, entre ellos un exatleta olímpico. Después de que se llevó a cabo una restauración del sitio, la cual implicó una inversión de 14.8 millones de dólares, el jefe de la nación recurrió a la plataforma Truth Social para dejar en claro que habrá mano dura para los autores del daño severo que provocó, además del desprendimiento de la capa de pintura aplicada en el fondo, la aparición y un acelerado crecimiento de algas. Hasta aquí llegamos con el breve informativo del bueno, la mala y el feo. Les informó Eli Venegas en redes sociales, Eli Venegas Radio. Feliz día.
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2: Vamos a regresar, chavos, con los chistes estúpidos, así que márcanos de voladita.
3: Llámanos, llámanos ya. 1-855-370-3100.
2: Si tienes chistes hasta del día del padre, no le hace.
3: Ah, no, sí, le hace.

0: estúpidos, es el momento de que le marques. Ahí te va el teléfono 1-855-370-3100. Le dijo una pulga a la otra. Estaban ahí
1: paradas nomás, estaban.
2: Querían, un par de pulgas.
0: Querían ir al centro. Y le dice una a la otra, le dice:
1: híjole, ya tenemos aquí media hora esperando. Dijo: sí, yo sé.
0: ¿Qué, nos vamos a pie o esperamos el perro que sigue?
2: ¿En qué se parece una campana al papel higiénico?
0: Pues de nada, ¿en qué se parecen?
2: En que la campana le hace tilín, tilín.
0: ¿Y el papel?
2: Tilimpia.
3: La sargento y el pelón.
0: No, güey.
2: ¿Qué pasó?
3: Oye, fue la sargento al psicólogo. A la psicóloga.
0: Bien que lo necesito. No, psicólogo mejor, güey. Psicólogo. La psicóloga les ayuda mucho.
3: Y le dice al psicólogo: oiga, y este.
2: Las apoyas.
3: ¿Y usted?
0: Sí, pues sí.
3: ¿Y usted cómo conoció a Raúl, señora? Bueno, dice: yo trabajaba en una farmacia y él llegó un día y me pidió preservativos XXXXXL.
2: Ay, yo pensé, claro. Pensé que iba a decir ese. Ya estaba asustada.
3: Y hasta después de la boda me di cuenta que era tartamudo.
0: A ver, mira, tenemos a Javier. Ese es mi Javi, cuenta tu chiste estúpido.
4: Buenos días.
0: Buenos días, Javier. Cuenta tu chiste estúpido.
4: Acuérdense que yo soy el esposo de la turca Gunaiden. Buenos días.
0: Ah, sí, la Gunaiden. ¿Qué es eso, Gunaiden?
3: La vieja que se consiguió usted.
2: ¿Quién sabe? Oh, anda con una rusa.
3: Ah, bueno, la turca.
2: Ah, turca.
0: Órale.
4: 15 años de casados con una turca.
2: ¿Eh? Hola, qué top.
5: Bueno, ¿y el chiste qué?
3: Sí. Pues sí, ese es.
4: Oh, el chiste. Ahí va, dásela, ahí dásela. No comanda.
5: Hurry up, man.
4: Ok, pues estaba un muchacho medio tontito, vamos a ponerlo así, que le quiere preguntar la fecha a su papá y le dice: papá, ¿qué soy? Y dice: pues un tanto. No, papá, de día. Y dice: de día y de noche.
2: ¿Qué?
0: Andrés le dijo. Mira, Andresito. A ver, tenemos a Georgie. Georgie, cuenta tu chiste, estúpido.
2: El Georgie. ¡El rollo,
4: Lozano!
0: ¡Saludos!
4: Traigo dos chistes cortitos de volada.
0: Venga.
4: ¿Saben cómo le dicen a un albañil que recién se acaba de bañar?
0: ¿Cómo le dicen?
4: Le dicen maestro limpio.
0: Maestro limpio.
2: Otro.
4: Traigo otro.
0: Venga.
4: ¿Qué pedo con la gente que no sabe distinguir las rayas? Ven que las rayas son la raya, la horizontal y la vertical.
2: Sí.
4: A la acostada le dicen horizontal.
0: ¿Y a la parada?
4: Y a la parada, la que te comes, pelón.
3: Solito.
2: Solito
0: cayó,
2: te acomoda.
0: Solito,
2: quería decirlo,
0: chacho,
2: él lo quería decir.
0: Ya me lo sabía, ya nada más. Yo nada más quería cooperarle. Hola, Javi, ¿qué me tengo? Javi a la una.
2: Javi
0: a la otra. Él está entretenido.
6: Bueno, ¿cómo andamos ahí, cabina?
0: Muy bien, Javi, cuenta tu chiste estúpido.
6: Ahí les va mi chiste estúpido. Venga. Resulta que era una monjita que quería escribirle una carta a don Monseñor.
0: Órale.
6: Pero no sabía si ponerle don o sin don, y en eso va y le pregunta a la madre superiora. Ajá. Dice: oiga, madre superiora, monseñor, ¿usa condón? Y dice: pues sí, mijita, pues si no aquí sería una guardería.
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2: Oigan, esto está muy super sad.
0: ¿Qué? What happened?
2: Aunque usted no lo crea, y no lo crea de verdad. Ay, papás esos que no le regalaron nada.
3: Ay, pobrecito.
2: Ni un abrazo.
3: A mí sí.
2: Ni una notita.
3: Ah, pobres güeyes.
2: Nada de nada. ¿Qué te regalaron?
0: Presente.
3: Ah, no, a mí sí.
2: Llámanos, ¿te regalaron algo o de plano? Machín. Nada.
0: 1-855-370-3100.
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7: La ansiedad es una emoción que todos podemos experimentar en algún momento. Y aunque a veces es pasajera, también puede afectar nuestro bienestar. La buena noticia es que existen formas naturales de manejarla. 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También es importante moverte. El ejercicio libera endorfinas y reduce la tensión. 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También puedes escribir lo que sientes, usar aromaterapia, rodearte de personas positivas y, sobre todo, ser amable contigo mismo. Recuerda, manejar la ansiedad es un proceso y cada pequeño avance cuenta.
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9: Oigan, ¿qué creen?
10: ¿Por qué?
9: Aunque ustedes no lo crean y sea muy difícil de creer, hay papis que no les dieron nada de nada el día del padre.
10: Presente.
9: Oye, ni las felicitaciones. Es más, los mandaron.
10: ¿Tanto así?
9: A cortar la yarda. Al súper. Eres tú 1-855-370.

0: Timbiriche.
1: Ah, Pimpinela.
0: No, Timbiriche.
2: Menudo,
0: güey. Y se van a juntar. Oigan, ay, papacitos. Bueno, primero que nada, feliz Día del Padre a todos y a ustedes dos.
3: Un día tarde.
2: No, pero gracias, gracias.
0: No, les mandé
2: por lo menos
0: un mensaje al grupo. Oye, sí, no, pero real. Bueno. Sin los papás no podríamos hacer nada. Yo creo que las niñas a los papás los vemos como héroes, como ese superhéroe ganador.
2: ¿Ah, sí?
0: Sí.
2: Órale, entonces.
0: Las niñas.
2: Yo tengo tres, entonces ¿por qué no me
0: ¿Por qué no me
2: dieron nada a su superhéroe?
0: Porque el superhéroe a lo mejor andaba de vacaciones o de viaje. Chale. Y a lo mejor no va a estar. Pero un beso
1: a
0: todos.
1: Uno como un idiota, ¿verdad?
2: ¿Verdad? Sí, como un estorbo ahí en la casa, güey.
0: No.
2: Un bulto.
0: No, los papás son todo, sí. Los amamos, ustedes le dan color a nuestra vida. Y sin ustedes no podríamos existir también.
1: Qué bonito se oye, ¿verdad?
2: Qué padre, qué
0: claro.
2: Chido.
1: Un abrazo para la
2: pobre. Bravo.
0: Oye, yo le mando un mensaje a mi papá, muy
2: bonito. Ahora sí, ya hablemos la neta.
0: Ahora sí.
2: Ya. Okay,
0: ¿de que les digamos esas
2: maldito
0: palabras?
2: Bulto.
0: A que les compremos un regalo.
1: Viejo genio.
0: Hay papás que no les dieron absolutamente nada.
1: A mí sí
0: presente.
1: Me dieron, a mí sí.
0: Nada, o si te ni las felicitaciones.
1: Algo, sí, me tocó algo.
2: ¿Qué te tocó, güey?
1: Ahora verás, ahorita te cuento.
0: Hola. A ver, ¿ustedes les dieron algo o no? 1-855-370-3100. A ver, ¿por qué no te dieron nada, pelón?
2: Nada, ¿qué? No me tocó nada.
0: ¿Neta?
2: ¿En serio?
1: ¿Neta?
0: ¿Qué te dijeron? O sea, ¿como que fingieron demencia?
2: Nada,
0: ¿qué?
2: Nada, de hecho, fueron cayendo como moscas cada uno. Primero, sí. La última felicitación fue como hasta las 7 de la tarde.
0: Sí.
2: Así de que, papá, tu carro que no sé qué, que. ¡Ah! Y Happy Father's Day. ¿Eh? Bueno, ya se acabó el día. Sí. Pero gracias.
0: Y el pelón tapándose los ojos. Yeah. Y es hora de la sorpresa.
2: Sí.
0: ¿Dónde?
2: A ver, ¿dónde? ¿Dónde? No, nada. Nada, ni par de calcetines.
0: ¿En serio?
2: Nada, bueno, la nieta, pero no es mi hija, pero es la nieta.
0: Sí.
2: O sea, porque se supone que es el día del padre, no del abuelo. Sí,
1: también los nietos festejan.
2: Pero la nieta me enseñó un dibujo que me hizo por teléfono. Nada más, mira lo que te hice, abuelito.
1: Dibujó una ruedita.
2: Pero no me lo han entregado, pero es todo.
0: Ay, ya que
2: neta. Neta.
1: No te quieren, güey, a mí sí me quieren.
0: ¿Qué te dieron a ti?
1: A mí me dieron, mira, llegué y estaba la chaya, Happy Father's Day, me levanté y vi unos globos.
0: Mi vida.
3: ¿Pero por qué Father's Day si ni son tus hijas?
1: para que lo crea.
2: Ya entraron,
1: y luego
2: ya entraron
1: mi nieta,
2: a los
1: Happy Father's Day, y luego me dieron unos globos, pero estaban amarrados a algo, y dije, ¿qué será con un papel?
0: Sí.
1: Era un sombrero para el sol, para cuando corte la yarda, dijo.
2: ¡Órale!
1: Esto es para el día de hoy, para que hoy cortes la yarda y no te quemes tanto porque andas bien prieto.
0: ¡Ay, mira!
1: Pero me dio algo, un sombrero de palma.
2: ¿Sombrero? Sí. ¿Está bien?
0: ¿Está chido? ¿Está padre? ¿Qué más?
1: Fregado el pel.
0: ¿Te dieron una cartita, una notita?
1: Pues sí, que dice Happy Father's Day, ¿qué
3: bueno,
1: más?
3: El día de la madre, a la chayo le das unos guaraches.
0: No, oye,
1: no
0: pero
1: nada.
3: Si te dieron un sombrero.
0: La chayo, yo estoy segura que te hizo algo especial de comer.
1: Sí.
0: Ah,
2: ¿qué
0: pues
2: te hizo?
1: Me hizo carne asada, tacos de carne asada, pero en lechuga, dice, para que no te suba el colesterol.
0: Te cuidó.
2: ¿Está
0: ¿De
2: chido?
0: Comer no te hicieron
1: nada?
2: No, me invitaron a desayunar y al último yo pagué. O sea, ¿cómo?
1: Sí, vi el video.
2: ¿Cómo está eso, güey?
0: Al ratito lo mostramos en YouTube.
1: Pero, o sea, sí, así es, güey.
2: No entiendo.
1: ¿Qué quieres?
2: O sea, ¿qué pedo, güey?
0: Te piden tu tarjeta para comprarte tu regalo.
2: Ah, no, y olvídate hoy de que cualquier cosa, o sea, no, ya no. Hoy es el cumpleaños de mis dos hijas. La mayor y la que le sigue. Entonces, olvídate el día del padre hoy, güey, también. Ya pasamos a último plano, güey.
1: Ahora ellas sí quieren regalo bueno.
2: Pero por su pollo.
1: Está bien, güey. Mientras te den cariño pensando que tú eres el papá, está bien.
0: Oigan, a ver, a todos los daddies que nos están oyendo, ¿le regalaron algo o ni las gracias? 1-855-370-3100.
2: A ver, tenemos a Pepe. Hola, José.
4: Hola.
2: ¿Qué onda, carnal? ¿Qué te regalaron? No me digas que nada, José.
1: Pobrecito.
4: No, sí, me regalaron.
0: ¿Qué te dieron, mi amor?
4: Me dieron dos playeras.
2: Playeras, no.
4: Me dieron cinco perfumes.
2: ¡Oh! Ah, bueno, ahí sí está perro, Pepe.
0: Oye, ¿cuántos hijos 99? Tienes?
4: Cuatro.
0: Ah, mira, de cabeza por
1: ahora,
0: persona.
1: Me falló.
3: Viejo apestoso, le dijeron.
1: Sí, que no se baña. Nos dieron camisetas aquí en el jale.
2: Ah, Carla, sí, cierto. Sí, cierto. Ah. Oye, Pepe.
1: Más o menos.
2: ¿Y por qué tanto perfume, güey? ¿Qué te gusta mucho? ¿Qué?
4: Mi señora le gusta que ande bien a 100.
2: Bien perfumado.
1: Eso. Es que anda todo hediondo, güey. Okay.
2: ¿Qué más?
0: Qué bonito.
2: ¿Qué más? O ya con eso.
4: Me dieron dos tríos de Pacífico.
1: ¿Dos qué?
2: Ah, qué perrón.
0: ¿Dos qué?
4: Dos tríos.
1: ¿Dos frías? Oh, dos caguamas.
0: Ay,
1: de
0: dos tríos. ¿Y yo qué es eso?
4: Bueno, dos tríos.
2: Dos tríos de Pacífico.
1: Tres caguamas, güey, sí. En paquete.
0: Ah, qué bonito.
2: Oh, no, pero eso está perro, güey.
1: Viejo, borracho y apestoso.
4: Me hicieron mojarras.
0: ¡Hala, qué rico!
1: ¡Ay! Eso es lo que yo quería también. Mojarras, se me olvidó. Al disco.
0: No, pero qué lindo. Dorada,
1: como lo hace la Chayo.
4: Vendieron papas, semillas y muchas cosas más.
0: ¡Ah! ¡Qué bendecido!
1: Te fue bien, güey. Si
2: ¿Y la cervecita cómo estuvo, Pepe?
4: Me
2: la traía, ¿no? Qué hermosura.
0: Very beautiful,
1: con el calorcito
0: Milo.
1: Que está haciendo. ¡Ay, amasita!
0: No, hombre, pero le vamos a regalar nosotros algo.
2: ¿Ah, sí?
0: Un aplauso por ser un gran papá.
2: No,
0: ¡bravo!
2: Man.
3: Solo Paola. Solo Paola aplaudía.
0: Apláudele, feo.
2: No, pues gracias, pa, gracias.
1: No, yo conozco el historial y el ADN, ¿no? No voy a meterme en estupidez.
2: No te nace.
1: O sea, tú apenas estás en el show, ya lo conozco, sorry.
2: A ver.
0: No le voy a aplaudir.
2: Chale. No te regalaron nada, compadre. ¿Cómo te fue? 1-855-370-3100.
1: Pobre güey.
2: ¿A poco fue día del pan? Ni cuenta.

0: niño.
1: Al padre. Los amamos por ser lo que son.
2: Mira,
1: por cuidarnos y darnos el corazón.
2: Yo fui a la mall.
1: Sí.
2: Anduve manejando por ahí porque tuve que hacer un mandado.
1: ¿Qué?
2: Donde me mandó la Chayo el día del padre. Vacío el parking.
1: ¿Ves? Estaban festejándolos. En sus casas.
2: Sí. El Swami, lo cerraron.
0: Yo manejé por la ciudad y dije, a ver cuándo veo los puestos de osos de peluche. De...
1: Es que a ustedes no les gustan los osos de peluche.
0: De flores.
1: Ni las flores.
2: Imagínate que vendieran
0: nada,
2: flores.
0: Nada, güey, no vendían nada.
2: Flores y ositos de peluche en lingerie y las muchachas.
0: Ay,
2: así.
0: Ay, papá.
2: En baby doll. Para el papá y una foto, mándele, tómeme la foto.
1: Se les da lo que quieran.
0: Tráiganlo, tráiganlo.
2: Tráiganlo. O que te diga la muchacha. $15 y le hago un video. Salud, ey.
1: A ver, ustedes dos se están quejando de lo que piden. Ustedes dicen que lo que quieren es paz. Entonces salen a las calles y no hay nadie. Ahí está su paz.
0: Chale. A ver, ya tenemos a Adán con nosotros. ¡Hola, Adán!
2: ¡Qué rico el
0: Adán.
2: Café!
0: Adán a la una.
3: Bueno.
1: ¿Qué pasó, mi amor?
3: Buenos días.
1: ¿Por qué lloras?
3: Porque fue el peor día del padre para mí.
1: ¿Por qué,
2: hijo?
1: ¿Qué pasó?
3: Tengo felicitación de mi hija, de mi otro hijo y mi esposa.
1: ¿Pero qué pasó, papito?
3: Ay, un error que cometí antes de irse a México, se fueron para México. Y por ese error que cometí, no hubo felicitación.
2: ¿Qué error? A ver.
0: ¿Qué error cometiste?
3: Prefiero contarlo fuera del aire.
2: Ah, bueno.
1: Ok, pero ¿qué pasó, papito? ¿Por qué cometiste un error? ¿Estuviste solo o qué?
3: No, algo que hice. Mi hija me revisó el teléfono y encontró algo y le destrozó. La dañé. Ajá. Ese día se fueron para México y pues ayer no... Nada.
2: Pero están bien ellos en México, ¿no?
3: Sí, sí.
2: Eso dale gracias a Dios.
0: Oye, ¿y tenía ropa eso que te encontraron, Adán, o no?
3: ¿Perdón?
0: ¿Tenía ropa eso que te encontraron o no?
3: No.
0: No tenía. Ay, no te vi.
1: Ay, Adán.
2: No, deja tú la pregunta.
0: Ay, Adán.
2: Hombre,
0: a ver, ya tenemos a Carlitos con nosotros. Ay,
2: bueno, que te va bien, hijo.
0: A ver, hola, Carlitos.
1: Pobrecito.
4: Buenos días, aquí, escuchando el pelón, show.
0: Saludos, Carlitos.
1: ¡Hey! ¿Qué saludos, mi amor.
0: ¿Qué te regalaron, Carlitos?
4: No, hombre, a mí, gracias a Dios, me fue bien, hermano. Me dieron $300.
1: ¡Qué máquina!
4: Desayuno y comida.
0: Ándale,
2: papá. ¿Y para qué?
1: ¿Y postre? ¿Te dieron postre, Carlitos?
4: De tocho morocho.
1: ¡Eso, oye, mi vida!
2: ¿Qué no trabajas tú o qué pedo, güey? ¿Por qué están $300?
4: Como no,
2: ¿para?
4: Trabajo en la construcción, en la pintura.
2: ¿Eh?
1: Pues para comprarte tu regalo, es bien rico que te den lana.
2: Y te dieron tu vieja 300.
5: Pero todo el dinero es de Carlos, ¿por qué le van a dar dinero?
2: Me dijo la niña, deme $100, papi, para darte 50.
4: No, mi hija trabaja, mi esposa trabaja, mi hijo trabaja acá.
0: Órale.
4: Me dio $100, mis tenis y un par de ropa y en la mañana desayuno y en la tarde vamos a comer, pues vamos.
0: Ay, ¿y en qué te vas a gastar los 300, Carlos?
2: Dos masajes, fácil, ahí.
4: Pienso comprarle llantas a mi carro.
1: ¡Ay, mira, qué idiota!
0: No, güey.
1: ¿Por qué si a él le gustan las llantas?
0: Algo que tú disfrutes, Carlos, no manches.
1: Ay, él va a disfrutar con las llantas.
0: Chale, a ver, ya tenemos a Jaimito. Hola, Jaimito.
2: Agarra la llanta de tu vieja.
1: Jaimito, Dios mío. Oye, ¿qué te regalaron a ti el día del padre?
6: Arriba el Cruz Azul.
2: Ah, bueno, pues. Nah, y el día del padre.
1: Le regalaron un peluche.
0: Chido tu cotorreo, pues, Jaime.
1: Un conejo le regalaron del Cruz Azul. Eso le dieron.
6: O sea, me regalaron. Mi hijo me regaló una michelada. Ah, mi hija, la mayor, me regaló $100.
0: El popote.
1: Oye, $100 son muy buenos.
6: Me regaló. Sí, $100 está bien.
1: Claro.
2: Ay, güey, sí.
6: Mira, la más chica me compró camisetas, pero no las encontró.
0: ¿Cómo? A ver, espérame, ¿cómo?
2: Ay, anda pedo.
0: ¿Cómo te compró y no las encontró?
6: Pero me compró las camisetas.
0: Pues
6: las escondió y no las encontró.
1: ¡Ah! ¿Y qué
7: su mamá se la crea.
0: ¡Papá!
1: Te compré un carro.
0: No, te compré una casa.
1: Papá, te compré un carro, pero lo estacioné.
2: No,
0: no me acuerdo dónde. No.

0: enseguida volvemos con esto.
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0: gusta?
1: ¡Ole!
0: ¡Nombre!
1: No. ¡A los tamales!
2: ¿Por qué?
1: ¡A las enchiladas!
0: De horno que te hago, feo.
1: La gente... Están llevando a cabo estudios de cómo sobrevivir en el mundo.
2: ¿Sí?
1: Porque muy pronto la comida se va a acabar, dice la ciencia.
2: Sí.
1: Por lo que está pasando en el mundo climático, incendios por todas partes.
2: Está cañón.
1: Sequías y sí. Aguaceros y qué cochinero que está pasando. Vienen los extraterrestres, no, la guerra en
2: Irán.
1: Es culpa
2: de nosotros el calentamiento global.
0: Se acaba la comida y sí comienza el caos, ¿eh? Cuidado.
1: Pero trucha.
2: Y el agua.
0: No, olvídate.
2: Imagínate, el agua peor. Ya valimos
1: gorro. Machín. Ey. Pues llevaron a cabo... unos estudios y dieron a la conclusión de que vamos a poder sobrevivir y saben bien ricos
2: ¿qué?
1: A base sobrevivencia a base de insectos.
2: Sí, claro.
0: ¿Cómo?
1: Mira,
2: ¿sí?
1: Hay mosquitos, hay chapulines,
0: no.
1: Hay gusanos.
0: Asco.
1: Que tienen omega 3, omega 5, omega 4, omega 6, omega 7, vitamina B12.
2: Claro. Tienen mucha proteína, feo.
1: Hay cucarachas. Güey, sí. Los chapulines de Oaxaca, güey. Hay gusano de maguey, pao.
2: Viscosos, pero sabrosos.
1: Sí.
2: Decía el Simba.
1: Hay gusanos de maguey que se dejan secar,
2: sí.
1: Que hacen taquitos del gusano. Inclusive te lo puedes comer crudo. Es pura
2: guacamole
1: proteína.
2: Con ¿cómo se llaman esos que brincan? Con grillo. Chapulines.
0: Chapulines, sí.
2: Qué rico sabe eso.
1: Hierro, cobre.
2: Te lo juro que se ve bueno.
1: Hierro, zinc, cobre.
2: El chapulín,
1: selenium.
2: Bueno.
1: Selenium. Y todo eso contienen los insectos para sobrevivir en la tierra. E inclusive.
2: Sí.
1: Insectos que no conocemos.
0: Ah, ¿cómo cuáles, feo?
1: El mosquito del África.
0: ¿Qué?
1: Es un mosquito, el.
2: Bien exótico.
1: Hay unas tribus que se.
0: Rinde más, ¿no? Ese.
1: Se hacen los dormidos, se quedan con la boca abierta.
0: Ajá.
1: Se les llena el hocico así la boca de mosquitos y...
0: No,
2: cállate.
1: ¿Qué? Y se los tragan. Güey,
0: sí.
1: Son insectos que vienen de las plantas, güey. Son la mosca, güey. La mosca de planta, la mosca de sembradío.
2: La mosca sí no se me antoja, la neta.
0: ¿Por qué cuando dejas un plátano ahí que se está pudriendo, salen mosquitos de la nada, güey?
1: Ahí está, eso es.
0: ¿Nacen de ahí los mosquitos?
1: Nacen del azúcar y de la proteína.
0: ¿De dónde vienen? ¿De dónde vienen?
1: De la proteína y el potasio.
2: ¿De dónde son? ¿A dónde van?
1: El plátano tiene potasio.
0: Sí.
1: El mosquito busca potasio, azúcar. Pero sale el mosquito, se crea inmediatamente de allí, güey.
2: Aquí alguien trae mosquitos. ¿Por qué será?
1: Vitamina B12.
3: Que no te cambian el pañal.
1: Ese soy yo. Vitamina B12, así es que va a haber... A lo loco, comida, chapulines, sí. Campamochas, estás a poder traer.
2: Feo.
1: No, en el África se comen también las cucarachas así.
2: Eso.
1: A la cazuela.
0: ¿Qué?
2: Dicen que el alimento que nos va a mantener con vida cuando no hay alimentos va a ser la cucaracha, porque nunca se va a acabar.
1: La cucaracha no puede morir.
0: La cucaracha al feo le motiva, ¿no, Feito? Si
2: te... Al feo le gusta.
1: Yo me la como.
2: La cucaracha.
1: Me la como así enterita. Ay, la cucaracha contiene un químico en su cuerpo. Que aunque haya una bomba atómica y radiación...
0: ¿A poco?
2: No se muere.
1: No se elimina.
0: ¿Neta?
2: No. Entonces, si no se elimina, ¿cómo tu cuerpo la va a desintegrar?
1: Te la vas a tragar y eso es otro pedo. Hay cosas que no conocemos en la están en la tierra.
0: Ajá.
1: Son parásitos y todo ese pedo.
0: Sí.
1: Se van a poder comer también.
0: ¿También? ¡Qué raro! Oye, por ejemplo, ahí dicen que... Unos gusanitos.
2: Son muy buenos.
0: Como por ejemplo, las lombrices. ¿Las lombrices se comen?
1: ¿Las lombrices se comen? ¡Claro!
0: ¿Sí se comen?
1: Poco
2: cómete
1: a poco.
2: La lombriz.
1: Se comen, se comen el estómago, poco a poco. Pero se comen. Oye, está todo lombriciento.
0: Y otras cosas también.
1: ¡Ey!
0: ¿Tú has probado insectos, Pau?
2: He comido los chapulines.
0: Ajá.
2: Saben muy ricos, de verdad.
0: El chapulín de Oaxaca.
1: ¿Sabes que es pura proteína?
2: El chapulín colorado.
1: Órale. Pura proteína.
0: ¿Y qué tal?
2: Ricos.
0: Sí.
2: Ricos. En México te los hacen con chilito y con limón. Y luego te los venden en bolsita en los mercados. Y ya hechos salí como botana.
1: ¿Sabes que también el alacrán se come?
2: Ese no lo he comido.
1: Los alacranes secos, güey.
0: Sí, venden paletas de alacrán.
1: ¿Sí?
2: Ese sí no lo he comido. ¿Sabe
0: paleta?
2: Rico?
0: Pues no que sepa rico, pero ese es como exótico, ¿no? Que te estés.
1: ¿Sabes
2: es
1: lo
2: que
1: luego pasa?
2: A mí me gusta lo crunchy. O sea, si truena, sabe
1: todo eso
2: rico.
1: Crunchy, todo eso que disecan es pura proteína, güey, pulverizada. Entonces el cuerpo necesita proteína, minerales, vitamina B12, plomo, zinc, cobre, todo, potasio, todo tienen los insectos.
2: Así es, muy bien.
0: Se está acabando el mundo, ¿no?
2: Sí.
0: ¿Qué alimento de plano no comes? Si yo te no, lo ponen ahí, dices, no, gracias.
2: Yo no comería la mosca ni la cucaracha. Ajá. Eso sí siento que hoy tendría que estar como muy hambrienta.
0: Sí. Pero ¿qué tal si te la hacen en polvito así? O sea, ni cuenta te das. O sea, no es la forma del insecto como tal, pero es polvito, no, es como harina, pues.
2: No,
0: unas tortillitas.
2: ¿No? Una cucaracha, mira,
1: la mosca de invernadero, la mosca de donde están los plantíos.
2: Sí.
1: Esa madre está re, güey, es que no tiene nada que ver.
2: Como he visto la cucaracha y la mosca siempre en basura. No me parecen tan agradables.
1: También he visto a gente en basura, pero no necesariamente tienen que ser alimentados por la basura. La mosca busca proteína en la basura.
2: Ay, sí, pero no sé, me da cosa la mosca.
0: ¿Tú feo? Yo o sea, se está acabando el mundo.
2: El pez se la come toda.
1: Con la pura cucaracha sobrevivo yo.
0: O sea, pura. Pero en polvito, ¿cómo?
1: No, entera. Sí, órale, para que se te quite una mordida.
2: Grandota chiquita de la que vuela, de la que se arrastra.
1: Neta. Una mordida. ¡Ay, cállese!
0: A ver, paisano, comadre, se está acabando el mundo. ¿Qué insecto tú no comes? O sea, de plano. 1-855-370-3100.
1: Un cereal de gusano seco. ¡Ay, qué rico!
2: ¿Con leche?
0: A ver, ahorita regresamos con tus llamadas.
1: Sí, con
0: Kyle a YouTube, @bueno mala fe. Ahorita volvemos enseguida, ¿eh? Algo.

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2: A ver, se está acabando el mundo, muchachos.
3: Machín.
4: Sí, qué triste.
2: No comes. Porque ahorita el feo nos está platicando de que el futuro de la alimentación.
3: De la gastronomía. ¿Sí? ¿Va a sobrevivir en la tierra o va a ser
2: los insectos?
4: Claro que sí.
3: Abre los cinco y se van a entrar 20 moscas. De...
4: Dicen que los insectos, en especial las cucarachas y todos estos, bueno, toda esta alimentación tiene mucha proteína, por lo tanto el humano va a poder sobrevivir comiéndose la cucaracha.
2: Oye,
4: sales las sacamos y ahora las tienes que meter a la casa.
2: Ahora, digo, hay animalitos, hay, por ejemplo, que sobreviven a puro insecto.
4: Sí.
3: ¿Y la rana?
2: La rana, por ejemplo.
4: Pero las ranas son exóticas y aparte también son venenosas.
3: Bueno,
4: algunas ranas.
3: Muchas.
4: Sí, hay, si tú chupas el sapo, te puedes morir.
3: Oh.
2: Apúntale, feo.
4: ¿Sí o no?
2: Apúntale.
4: Hay sapos matones.
2: Sí.
3: Hay sapos que están envenenados.
2: Cuidado.
4: ¿Es en serio? ¿Ves que sí?
2: Sí, no.
4: Oye, ahorita hay una droga. Bueno, o sea, mucha gente lo utiliza para drogarse. Entonces, le quitan esta sensación
2: sapo
4: al sapo.
2: De la piel.
4: Sí, y luego te la inyectan a ti.
3: Ese sapo de Sonora que disecan. Lo machucan y lo...
4: Sí, lo o te los lo inyectan, feo.
2: ¿También? ¿Se fuma el sapo?
3: Se inyecta, se fuma el veneno del sapo.
4: El veneno y la gente se va así a otras dimensiones.
3: Tú tienes un sapo de esos vivo y le pones una lancita picuda.
2: Sí.
3: Le picas ahí en la glándula donde tiene el veneno.
2: Ok.
3: La sacas, le pones a un arco y matas a un ser humano.
4: Así es que el sapo es muy dañino.
3: Ese veneno del sapo es bien poderoso.
4: ¡No coman sapo!
3: Es adictivo.
4: No comas sapo, ¿ya viste?
2: Mira, comenta Mayra Montejano. Estamos en vivo a través de YouTube, @buenomalafeo.
3: ¿Y tú qué eres, sapo?
2: Y dice, buenos días, chicos. Yo lo que no comería serían las gallinas, las gallinitas ciegas.
3: Ay, pobrecita.
4: ¿Cuáles son las gallinas ciegas?
3: ¿Cuáles son las gallinas ciegas?
4: ¿Tú sabes que una gallina es ciega? ¿Tú qué sabes de gallinas?
2: ¿Qué tiene una gallinita ciega?
3: Ahora, yo he tenido gallinas ciegas que se ceguean por la edad, pero no tiene... Ahí anda uno teniendo que darles comida en la mano.
4: Ay,
2: pobrecita.
3: Tenía una...
4: Yo cucarachas no.
2: Jamás.
4: O sea, no por el momento. Por el momento me aguantaría. No.
3: Yo quiero comer cucarachón.
4: ¿Han visto? Vean, hay cucarachas chiquititas, ¿no? Esas son de...
3: Hay unos cucarachones.
4: Son alemanas. Que vuelan.
2: Esas son alemanas. Las pequeñitas dicen que son alemanas.
4: Oye.
3: ¿Por qué?
2: Traen su pasaporte bajo la. Sí, la...
4: Oye, ¿han visto una cucaracha albina? Hay cucarachas albinas, blancas.
2: Blancas.
4: Por Dios. Neta, te lo juro por Dios.
2: No me ha tocado.
3: A ver.
4: Entonces ya puedes comer.
3: Ay, quiero ver una albina.
4: Estoy hablando en serio, animal.
3: ¿Alguien tiene una cucaracha albina que me enseñe?
2: Ahí en su casa, tómele foto. Dice Verónica que ella no comería moscas.
4: No, moscas y ojales.
2: Y cucaracha tampoco.
4: Desde ella es mi team.
3: Yo sí. Sí, hay que comer. Y
4: ay, no, la mosca y la cucaracha no me gusta.
2: Pero ¿sabes
4: no
2: qué pasa, Pao? Siento que se puede transformar. Porque eso es la cocina, transformar alimentos.
3: Claro.
2: Entonces, siento que hay alimentos, ciertos insectos que se pueden convertir. Por ejemplo, todo frito sabe bueno.
4: Sí.
2: La verdad.
3: Machín, puro.
2: Entonces,
3: cocina.
2: Ya fritito la mosquita.
4: Ay, no.
2: Así nomás. Y que se vean crunches.
4: Oigan, ¿han comido ustedes? Ustedes se comen el gusano.
3: ¿El pelón? Se lo traga todo y lo mata primero.
4: ¿Y cómo se mata el gusano?
2: Se mata así.
4: Ya, real. El gusano de maguey. Yo lo he probado,
2: Pao. Riquísimo. Sabe literal a tripa.
3: Espérame.
4: Está rico el gusano.
2: Muy rico.
3: ¿Lo has tragado blandito o doradito? Seco.
2: Con blandón.
3: Yo con chilito seco.
2: Blandito.
4: Sí.
3: Y con mezcal.
4: Ey.
3: Y luego también tomamos un mezcal y abajo venían dos gusanitos.
2: Ah, qué rico.
4: Dicen que se te emborracha mucho, ¿no?
3: Es puro pedo, bien. Es más mito que.
2: Santana comenta los grillos y saltamontes, pero en chocolate.
3: ¿Eh?
4: Es que en México te venden mucho con chocolate, con chilito. Sí. Qué rico.
2: Ahí me ha tocado en Chiapas.
4: Sí.
2: Ahí en la calle, bueno, también en Ciudad de México, en muchos lados, pero te lo venden así hasta por kilo, ¿eh?
4: Sí.
2: Para botanear.
3: ¿Qué es?
2: Con chilito, los jumiles.
4: ¿Cuáles
2: dice
4: son esos?
2: Edwin.
3: Ey, ¿qué es el jumil? No, el jumil, yo he oído hablar de esos y hacen tacos.
4: A ver, déjame lo busco.
3: Jumil se da en la Ciudad de México.
4: A ver.
2: ¿Qué no es los huevos de hormiga?
4: Mira, el jumil, no sé. Chumil o chinche de monte, se les da el nombre en México y son insectos...
3: ¿En
4: hemípteros comestibles de la familia Salud. pentatomida.
3: No, pero ¿qué? ¿Cómo se mira?
4: Mira, también así, como cucarachitas. Como cucarachitas.
2: Órale.
4: Para que los vean. Hola.
2: A ver, quéguenle a YouTube, arroba bueno mala feo, para que lo vean.
3: ¡Quieren comer pechumil!
2: Buenos días, mira. Yo he comido escorpión. Dice, saben a camarón seco, están bien buenos.
4: ¿Neta? Al camarón seco sabe rico.
3: Mira, el camarón no lo comemos bien machito.
4: Oye, el camarón dicen que es la basura de la basura de la basura del mar, igual que la
2: cucaracha.
4: La cucaracha.
2: Dicen que la cucaracha del océano.
3: La langosta también.
2: También.
4: ¿Tan cara?
3: Ah, puro pedo, hombre, nomás lo que quieren es que
2: andan como en el fondo, ¿no?
4: Mira,
2: ahí.
4: Miles tostados, cáiganle a YouTube, les voy a mostrar el jumil.
2: Mira, dice María de Jesús Bravo, dice, la gallina ciega son gusanos.

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1: ¿Qué tal? Muy buenos días, les saluda Eli Venegas y este es el breve informativo del bueno, la mala y el feo. J.D. Vance revela que Donald Trump le impone a su gabinete un estricto código de vestimenta. El presidente James David Vance ventiló lo estricto que llega a ser el mandatario Donald Trump con los miembros de su gabinete con respecto a la manera de vestir en que suelen presentarse a las reuniones del trabajo celebradas en Washington. Durante su intervención en el podcast Hangout with Sean Hannity, el republicano de Ohio habló de las reglas no estrictas sobre indumentaria a las que suelen someterse las personas más cercanas al magnate neoyorquino, lo cual define como algo pasado de moda. Lindsey Graham respalda la vía diplomática con Irán, pero anticipa que el acuerdo terminará fracasando. El senador republicano Lindsey Graham, uno de los aliados más cercanos del presidente Donald Trump en el Congreso, respaldó este domingo los esfuerzos diplomáticos de la Casa Blanca con Irán, aunque advirtió que el acuerdo preliminar alcanzado entre ambos países probablemente no tendrá éxito y podría derivar en una respuesta más agresiva por parte de Estados Unidos. Durante una entrevista en el programa Face the Nation de CBS, el legislador por Carolina del Sur defendió la decisión de intentar una salida negociada a la crisis nuclear iraní, pese a las crecientes críticas de varios republicanos conservadores que consideran que el entendimiento concede demasiadas ventajas a Teherán. Y Trump pide mano dura para quienes vandalizaron el estanque reflectante, entre ellos un exatleta olímpico. El expresidente Donald Trump exigió un castigo severo para los acusados de presuntamente vandalizar el estanque reflectante del monumento a Lincoln, entre ellos un exatleta olímpico. El jefe de la nación recurrió a la plataforma Truth Social para dejar en claro que habrá mano dura para los autores del daño severo que provocó, además de desprendimiento de la capa de pintura aplicada en el fondo, la aparición y un acelerado crecimiento de algas. Hasta aquí llegamos con el breve informativo del bueno, la mala y el feo, les informó Eli Venegas. En redes sociales, Eli Venegas Radio. Buen día.
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0: 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Así de que cáiganle para que vean ahí la entrevista y la plática con mi compita, el Daza para la Raza.
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0: Simón,
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0: A ver, más adelante vamos a regresar con la trampa. Tenemos con nosotros a el compita Quique. Dice
1: Deportes.
0: Enrique. Dice Enrique. No es Enrique Deportes, no. Dice Enrique que está teniendo problemas con tu pareja, ¿verdad, Quique? ¿Qué está pasando, carnal?
1: ¿Por qué?
5: Que pasa es que tengo a mi esposa que se llama Marta y últimamente se está cambiando mucho de un tiempo para acá.
3: ¿Cambiando en qué forma, carnalito?
5: Pues ya casi no salimos mucho a la calle. Ella se va por su lado y me voy por el mío. ¿Sí? Y como que ya se ha distanciado mucho.
0: Qué raro eso, güey. O sea, no es normal en una pareja.
1: Y cuando se enfría ya empieza a valer gorrito.com.
0: Sí.
1: La verdad.
0: Dijo la Chayo.
1: Ya anda bien.
0: Y todo mundo.
1: Ya bien valiendo.
0: No te lo vayas, carnal. Ahorita regresamos. 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
21: Regresamos con la trampa. Tenemos a Enrique con nosotros. Dice Quique que le quiere poner la trampa a su pareja porque las cosas han cambiado últimamente. O sea, las cosas como que se han enfriado.
5: Sí, eso está horrible.
21: Como que ya no salen juntos.
5: No.
21: ¿De qué se trata? Ahorita regresamos enseguidita con la trampa. Conéctense en YouTube, arroba bueno malo feo. Ahí estamos en vivo. Estamos platicando.
5: Estamos viendo. Les vamos a enseñar el regalote que le dieron al pelón. Uy, por el Día del Padre.
21: No, y al feo también. El regalo.
5: Igual, bien ganador.
21: A ver, ahorita regresamos.

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2: Vamos con la trampa, tenemos con nosotros a Enrique. Dice que últimamente como que se ha estado distanciando de su de su pareja.
3: Ajá. Ay, oye, chulo, ¿a qué te dedicas? ¿Por qué tú crees que se están distanciando del amor?
4: Soy troquero.
2: Ah, bueno, no, es que los troqueros se andan de arriba para abajo por todo Estados Unidos.
5: Tienen un amor en cada parada.
3: Sí, ¿verdad? Pero ¿por qué creen que se, porque, o sea, ¿por qué crees que se están distanciando, amor?
4: Necesito investigarla bien porque ya definitivamente ya no hay mucha comunicación con nosotros.
5: ¿No será que a lo mejor ya tiene a alguien más?
2: Tal vez.
5: Porque eso de que cada quien sale por su lado.
2: Sí.
5: Aguas, cuidadito.
2: Está raro,
4: sí, pues le pongo el localizador satelital al teléfono y ahí me doy cuenta.
5: Ay, es que también descuida uno cuando es troquero, no está mucho tiempo en el cantón y en veces hay días que ni asistes. Entonces ahí es cuando empieza a tambalear la relación. Y la mujer necesita cariñito, pues tú sabes.
4: Es que cuando yo ando allá, por allá, viajando fuera, se va a algún café.
5: ¿Ella no trabaja, loco?
2: Se va a un café.
4: Sí, trabaja. Entonces, una fábrica de ventanas.
5: ¿Y tienes de alguien que está sospechando de alguien tú?
4: Sí, pues por eso le quiero poner la trampa a ver qué hay, porque para estar viviendo engañado así nomás toda la vida.
2: A ver, pero vamos a marcarle, güey, pero eso de ya también...
3: No, traquearla está muy loco,
2: sí,
3: ¿eh?
2: Sí, ya estar viendo dónde anda.
3: Sí, sí está intenso.
6: Dale. Bueno, que lo hagan menso entonces.
5: Ey.
6: Ahora sí que le vean la cara de idiota.
3: No, no le tienen...
7: No. Bueno.
5: ¿Con Marta, por favor?
7: Sí, ella habla.
5: Mire, nomás le llamo para felicitarla.
7: Ah, ¿por qué? Si no es mi cumpleaños.
5: No, mire, soy Andrés Maldonado, gerente general de la cadena de café esta. Y como nos hemos dado cuenta de que usted ha sido una clienta efectiva aquí para nosotros, nos tomamos la molestia de llamarle para ofrecerle una tarjeta de regalo totalmente gratis. ¿Cómo le caerían 100 dolaritos de puro consumo aquí con nosotros en el...
7: Suena bien, pero no me van a pedir ninguna tarjeta ni tengo que pagar nada porque después llega uno y le piden información y tarjetas y le cobran.
5: No, Marta, absolutamente nada, es nomás una forma de agradecimiento por ser tan buena clienta aquí con nosotros y vemos que siempre consume aquí, entonces queremos hacerla sentir bien y otorgarle esta tarjeta con valor de $100, pero si no le interesa, mire, no se preocupe, podemos agarrar a alguien más, Martita.
7: No, está bien, nada más si no me van a pedir tarjeta de crédito, yo creo que está bien entonces.
5: No, lo único que sí le vamos a pedir, Marta, es que por favor nos recomiende a la gente con la que ha venido para considerarlos y a lo mejor también entregarle una tarjetita de $100, Marta. ¿Sí se puede?
7: Bueno, sí, está bien.
5: ¿El nombre de la persona, por favor, la que los acompaña aquí cuando vienen a tomar su cafecito?
7: Okay, se llama Mario.
5: Mario, okay. ¿El apellido cuál es?
7: Mario. Esto es confidencial, ¿verdad?
5: Sí, todo esto es confidencial, Martita.
7: Muy bien.
5: Mario es con la persona que usted viene al café, ¿verdad?
7: Sí.
5: ¿Él es su esposo, su novio, Martita?
7: Un amigo, nos estamos tratando.
5: Ah, entonces usted es soltera. Perfecto.
7: Disculpe, ¿y Mario no es el que me regaló la tarjeta?
5: No, Mario no le ha regalado ninguna tarjeta, nosotros lo estamos haciendo como agradecimiento a la clientela.
7: Ah, muy bien, pensé que había sido Mario.
5: Hay un pequeño detalle aquí nomás.
7: Dígame, ¿tiene que ser algún día en específico?
5: No se crea, no somos de ninguna compañía de café, ni mucho menos. Somos del show El Bueno, la Mala y el Feo. Y tengo en la línea a su esposo. Va con Mario, se están conociendo, güey.
7: ¿Para qué me haces eso?
4: Yo quería saber todo lo que estaba pasando y tenía que ponerle un ultimátum a esto porque ya no
7: bueno
4: aguanto.
7: Que lo haces, porque ya me cansé. Siempre estás viajando, trabajando y cuando llegas no me pones atención, nada más quieres estar dormido. ¿Qué querías que hiciera?
4: Yo a veces que ni duermo, 2, 3 días, 4 días que no duermo ni nada.
7: trabaja y estás manejando y a mí no me pones atención. Llegas a la casa y sigues durmiendo y a mí me ignoras. Ya estoy cansada yo también de lo mismo. Qué bueno que te diste cuenta. Así es de que ya no me estés buscando.
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2: Es que esa chambita de ser trailero sí está complicada. O sí, el retirarte, irte de mucho tiempo de tu casa está...
3: Es que uno extraña a su pareja.
5: Un alga.
2: La cañón.
5: Y uno también, todos extrañamos a todos.
3: Sí, pero una cosa es extrañar y serle fiel, y otra cosa es extrañar, pero andar de picaflor.
5: El que tiene tienda, que la tienda.
2: Eso sí, eso
5: y
2: sí.
5: Y no que la venda.
2: A ver, pregunta.
3: ¡Ay, tío!
2: ¿Tuviste una pareja que viajaba, vivían a distancia?
5: Está chido eso.
2: 1-855-370-3100. Y conéctate en YouTube, estamos en vivo, @ bueno mala feo. Acabo de conocer un compita que dura 7 meses sin ver a su pareja.
3: Siete meses. Ay, qué bueno.

0: El amor a distancia es difícil. Yes. Relaciones a distancia también, de repente, hoy en día con las redes sociales, ya te puedes conocer así de a distancia.
1: Sí, porque utilizas el teléfono y todo, claro. Pero no hay nada como tocar a tu pareja, sí. Olerla, sentirla, que te apapachen, que la pasión, ¿cómo echas pasión así?
0: Diario es una bendición, ahora que tenga que irse de repente...
1: Punto que si son unos días, jalas.
0: Está bien, no hay problema.
1: Pero 7 meses, como nos estabas contando, sí, tres meses, no.
0: Acabo de conocer un compadre que me dijo, estoy aquí en la ciudad, dice, y estoy aquí 7 meses trabajando.
2: Espérame.
0: Y le digo, espérate, güey, ¿y tu esposa? Oh, no, dice, ella está en México, allá en Pachuca.
1: Pero no se ve nada de nada, cerito.
0: Nada, no, pues no.
2: No, tienen que te FaceTime.
0: A lo mejor
1: pero
0: ahí
1: no
0: sí.
1: Es lo mismo, feo.
0: ¿Sí?
1: O sea, ¿qué pasa si quieres un beso? Si quieres un abrazo, si quieres otra cosa, ¿cómo le haces, feo?
2: Bueno, yo tengo un compa que tiene como 2 años, así, a distancia.
0: Ajá.
2: Y el vato dice que cada semana va y le lleva unas flores a su vieja.
1: Sí.
2: Y que está bien a gusto la relación.
1: Oye,
2: ella está en el panteón.
1: Cállate. Solo así le llevó flores. Cálate esta. Carlos Ramírez está en YouTube, @BuenoMalaFeo, y dice: estuve 2 años sin ver a mi pareja por salir de mi país. Cuando regresé, tenía un hijo.
0: ¡Hoy no
2: era
0: más!
2: De él.
1: ¡Un hijo!
0: ¡Era de él! ¡No era de él! ¡Milagro!
2: ¡FaceTime!
0: No. ¿Los milagros existen, muchachos?
1: No, cállate.
0: Llegó una blanca palomita y.
1: No.
0: Hizo de las suyas. A ver, mira, tenemos a José con nosotros. Pepe, tú te dedicas a ser troquero, ¿verdad, compadre? José, ¿la buena?
2: Bueno, ¿sí?
1: Papito.
0: Cuando viajas, José, ¿cuánto sales de casa? José, ¿a la una?
2: Gracias, José.
1: Josécito, escúchanos del celular, no del radio.
2: Gracias, padre, pa' ti también, bye.
0: Bueno, a ver, mira, tenemos también a Marcos con nosotros. ¡Marquitos!
3: ¡Dígame!
0: Compadre, ¿tú qué te dedicas o viajas mucho cuando sales?
3: No, yo no, mi cuñado, mi cuñado, sí.
0: ¿Tu cuñado?
2: ¿Qué hace? A ver.
0: ¿Y tu hermana qué hace?
3: Mi cuñado hace... Hace los campos de food para las universidades.
1: Okay.
3: En diferentes estados, y dejaba a mi carnala allá en México. Y luego al último...
0: ¿Por cuánto tiempo? ¿Cuánto tiempo?
3: Oh, estamos hablando de meses, de 2, 3, 6 meses.
1: Oye, ¿6? ¿Y por qué no se la lleva? O sea, ¿no puede como llevarse a su mujer?
3: Sí, pues lo más iba, le hacía un niño allá y luego venían, lo tenían para acá y luego...
0: ¿Seguro?
2: ¿Y tu hermana en México qué hacía? ¿Tamales de chivo? ¿Qué pedo?
1: ¿Cuidaban los niños?
3: Yo creo. No, el problema fue que al último nos venimos enterando que mi cuñado tenía una familia en cada estado que visitaba.
2: ¡Ay, desgraciado!
1: Es lo que
2: desde
1: diciembre y ustedes noviembre.
2: ¿Le fue bien el Día del Padre entonces?
1: No. Oye, ¿y qué pasó después? ¿Qué sucedió?
3: Ahorita tienen como 1 año divorciados, pero sí. Pues ahorita creo que le acaba de pegar el chavo por bien duro a mi cuñado, como con 8 niños.
0: ¡A su
1: máquina!
0: 8 chamacos. Sí, no.
2: ¡Que se haga el muerto!
0: Ni todos los campos de fútbol en el mundo van a pagar todo eso.
2: Güey, es mucha lana.
0: Demasiado.
1: ¿Para qué anda de picaflor?
0: Mira, tenemos a Esperanza. ¡Hola, Esperancita! Bienvenida, ¿cómo estás?
4: Hola, buenos días.
0: Buenos días.
1: Buenos días.
0: ¿Has tenido una relación así a distancia, Esperanza?
4: No he tenido una relación así como lo que pasó ahorita, pero yo no estoy de acuerdo porque no es para que le pongan el cuerno a las parejas, ni en el hombre ni en la mujer.
1: Así es.
4: Porque el hombre se le va a buscar la vida o la mujer también. Yo pienso que ahí es porque ella le quiso poner el cuerno, porque él anduviera trabajando.
2: Es que el cuerpo necesita cositas, tiene sus necesidades.
1: No, y... yo estoy de acuerdo. O sea, se fue a trabajar y tuvo que haber respetado. Claro. Obviamente, pero sí hay muchas veces que luego el tiempo enfría la relación y ya le restas importancia a la persona porque dices, ya, ni me pela, ni me habla, y luego te das oportunidad de conocer a otros, aunque está mal, obviamente.
0: ¿Y sabes también qué pasa, Esperanza? Al no estar en casa, no creas nuevos recuerdos, nuevas memorias, nuevas anécdotas, te tropezaste. O sea, las bobadas que de repente también uno se acuerda, o sea, esos son los...
2: ¿Cómo la Chayo?
0: Son los verdaderos momentos, güey.
2: Te caíste, Chayo, y te rompiste la cadera.
4: ¿Eh?
5: Por eso hay para hablar. Sí. Ella tenía que hablar con él en vez de ponerle el cuerno.
1: Claro. Sí, la regó, la regó.
0: Habló con el otro. Con ese. Hasta cafecito, ¿no? Se iba el cafecito. Ahora tenemos a Toño con nosotros. ¡Hola, Toño!
1: ¡Toñito!
6: Buenos días,
1: Toño. ¿Tú qué opinas, chulo?
0: ¿Has tenido así relación a distancia, Toño?
6: No, mira, es que le voy a decir, discúlpeme, Paola, pero la verdad, del 100% de las mujeres, el 99% son iguales, no, nunca quieren, nunca están, como dice, satisfechas en nada, porque si el hombre es
0: flojo, todas se engañan, todas mienten.
6: Es borracho. Si es drogadicto, es drogadicto. Si no trabajas, porque no trabajas.
2: ¿Hablas de mí?
6: Si no tiene tiempo, porque no tiene tiempo. Si no te hace comida, porque no hace comida. Todo le hace daño a ustedes, las mujeres.
1: Pues te voy a presentar al feo para que te lo ligues. Él le va a gustar todo lo
6: que... Tú vas a dudar tu matrimonio.
1: Somos muy... en tu matrimonio. Mande, amor.
6: Escúchame.
1: Sí.
6: Miren. En tu matrimonio, sí. si tú algún día te casas algún día,
1: sí.
6: Como son mujeres, como dice, ya que tienen la libertad, digamos, porque ya saben ganar su dinero, todo eso, ni 3 ni 6 años, a los 29 años, ya están divorciados y no le pegó la menopausia igual que el hombre. Empiezan con su loquera.
1: Papito, te voy a decir algo, tienes razón. La mujer tiene que trabajar mucho en eso de no ser tan exigente a veces con la pareja, porque sí hay muchos hombres que yo veo que se esfuerzan y de repente, ay, no eres detallista, llegan con las flores y, ay, pero ¿por qué me trajiste flores? Oye, es que quiero que hagas esto, hazme una sorpresa, le hacen la sorpresa y, uy, ¿ahora qué se debe la sorpresa? O sea, sí sé que hay muchas, a veces sí la regamos en eso, entonces hay que trabajarlo. Cuando veamos que nuestro hombre se esfuerza por nosotros, hay que aplaudírselo. Yo en lo personal, mi querido Toñito, yo, si algo que mi pareja hace y me gusta, se lo super aplaudo. Mi amor, gracias por traerme flores, las amo, las adoro, gracias. Para que vea que valoro las acciones que toma y continúe y continúe y continúe.
0: Pero por la regla del 80-20, andan perdiendo buenos hombres. ¡Ay! Esto es verdad. ¡Ay! Es que no es detallista, pero sí es trabajador. Ay, es que es muy detallista, pero no es trabajador. Sí,
1: no existe el hombre perfecto, ni la mujer perfecta.
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1: ¡Ay, hombres!
2: ¡Ey!
1: I'm sorry for you que no le regalaron nada en este día del padre.
2: ¡Qué bien!
1: Pero yo les traigo un regalo.
0: ¿Ah, sí?
1: ¡Divino!
2: ¿Eh? A ver.
1: A ver, esta mujer, guapísima, cuerpower, sabrosona.
0: ¿A poco sí?
1: 10 de 10,
0: ¿qué
1: mi
0: nos
1: vida
0: va a hacer?
1: Esta mujer es colombianita.
0: ¡Ah, papá!
1: ¡Modelo!
0: Bien.
1: Y dice que está buscando un hombre rudo, malo, macho alfa, pelo en pecho. Alguien, maltrátame, dice. Cállale YouTube y les voy a mostrar a esta lady, y a lo mejor ustedes pueden ser su macho alfa.
0: Ah, yo mero.
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1: Cerca de terminar la jornada, en este domingo 21 de junio, en el torneo de selección.

0: Vamos a Los Ángeles, California, donde en juego del grupo G, Bélgica e Irán empataron sin anotaciones. El equipo asiático quedó cerca de llevarse el juego, ya que por cuestión milimétrica, el tanto hecho por Mehdi Taremi a los 27 minutos no subió al marcador debido a un fuera de lugar. Continuamos con el tercer juego de la cartelera, donde Cabo Verde volvió a protagonizar una de las grandes sorpresas de la fecha al empatar a dos tantos con Uruguay. Los goles fueron de Kevin Pina y Elio Varela para el equipo africano, mientras que Maxi Araujo y Agustín Canovio fueron los anotadores para los charrúas. Ambas escuadras suman dos puntos en el grupo H, y es importante mencionar que en caso de una victoria de Cabo Verde contra Arabia Saudita en la fecha 3, el equipo africano aseguraría la segunda posición del sector. Finalmente, en partido que arrancó a las 9 de la noche, tiempo del este, Nueva Zelanda se mide con Egipto. El primer tanto llegó a los 15 minutos de juego tras un cabezazo de Finn Surman para darle la ventaja momentánea al equipo oceánico.
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5: No mala feo, porque se viene
6: ¿qué pasó?
5: El video viral.
6: A ver.
5: Esta mujer es modelo, es colombiana.
6: ¡No!
5: Y anda buscando hombre. Un
6: Vamos.
5: Mexicano rudo, malo, perfecto.
6: Venga.
5: Fuerte. Todo un ganador.
7: ¿Qué dijo?
5: Dicharachero.
7: No nos ha visto en las redes sociales.
5: Tienen que ver. La verdad está muy guapa, muy bonita. Chino, power. No, cáiganle, arroba bueno, mala, feo.

0: 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Por si no te lo han mandado, entérate aquí. 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
1: Háganme caso, hombres.
2: A ver.
1: De verdad.
2: ¿Qué?
1: Cáiganle a YouTube, arroba bueno, mala, feo.
2: ¿Por qué? ¿O qué venden?
1: Les voy a mostrar el video viral de una mujer colombiana. Pelón, te quiero pedir un fab. ¿Me puedes poner la canción de Macho Alfa, pelo en pecho, rudo, de esa canción del tuna?
2: La que nos queda.
3: Claro, claro. Con la que se enamoran las mujeres, pa.
2: De nosotros.
1: De todos. Si yo escucho esta rola, digo, uy, ese hombre sí trae.

0: me lo bajas así, hasta el suelo.
1: Este es un hombre romántico, no, un ganador. Me gusta
2: la de inglés, güey, la tararara.
0: Esa, la ruda. ¡Ay, chulo! Mujer colombiana. Modelo, busca. Mexicano, macho alfa, pelo en pecho, que sea rudo, malo, que se vea de que da miedo, que dice Mufasa y Mufasa, este hombre que cuando va por las calles diga, ay, yo lo quiero, lo necesito, ay, papacito. Ella está hermosa, sabrosa y dice que busca a alguien así. Estos mexicanos que tienen la cara así.
1: Colombiano chilango, el acento es así.
0: Ay,
1: como...
0: papacito. Ay, papacita.
2: No. Clavillazo.
1: No, siento que no.
2: Es la hija de Clavillazo.
1: No, no. A ver, ya tiene otra vez el papacito.
0: Ay, papacito.
1: No, no. No, no.
2: Pásale que estamos en especial.
3: No manches.
0: Oye, no, esa mujer está buscando. Súbele a la del rudo. Este hombre.
2: Por el pecho palomo. Se lleva dos.
1: Ay, papá.
0: Pecho palomo. Bíceps trabajado. Hombro saltadito. Si tiene barriga, no hay bronca. Ella la soba.
1: Venga, venga.
0: Velludo, velludito. Barbón. Ese que se ve rudo. Eres tú, papito. Métete al YouTube porque te la voy a mostrar. Oh my God.
2: Y también a la colombiana. Modelo.
1: ¡Ah, por eso!
2: ¡A la peluda! ¡Está peluda la colombiana!
0: ¡Te voy a mostrar!
2: ¡Está greñuda, güey!
0: Tiene muy bonito cabello. Me gusta mucho ese look. A mí
2: salvaje.
0: Me raya.
2: Salvaje.
0: Me raya ese cabello. Mujeres, véanlo. Está de moda ahorita. Es el
2: así me gustan
0: acá,
2: greñudas, peludas.
4: Bueno, palabras mexicanas que me da mucha envidia no poder decir porque soy colombiana. La primera y más importante, guacha. Ay, no, cállate, que te amo. Amo, amo cuando dicen guacha, guacha. Cuando llega un pie de fuerza regida dice así, ay, parce, no, no, a mí me da algo.
0: Ya llevas.
4: Ay, me da algo. Yo creo que donde semana a mí me dijera, Andrea, guacha. No, yo le voy a decir, mi amor, ¿qué somos?
1: ¿Qué?
4: Deberíamos de pasar a un próximo nivel. Y el altar también es una opción. Listo, mi amor. Ay, me encanta. Yo no entiendo cómo no es mi esposo. Es que yo merezco un hombre así. Él es así como todo ordinario, mal vestido, mal peinado, mal hablado, callejero. Ay, no, y me encanta. No sé, es que se ve tan hombre, tan macho, tan él. Ay, no, amo.
0: A ver, chavos, estaba haciendo una lista, el feo y el pelón, a ver quién se va a quedar con esta mujer.
1: A ver, venga, venga, venga.
2: Échale.
0: El feo tiene... cinco de las cinco cosas que pidió la colombiana.
1: Cinco, a ver, pero ¿cuáles pidió, Pau?
0: Mal hablado, guachaguacha.
1: Mira, hijo de tú.
0: Así. Que desalineado. Ah, bueno, desarreglado, ¿no? Desarreglado,
2: ¿no? Eso sí, me arreglo.
0: El pelón se arregla mucho, a veces no, con su playera de Oliver Atom. Dijo que sea acá, dicharacherón. Entonces, feo, tú tienes cuatro y el pelón tiene una. ¿Quién se la queda?
2: ¿Cuál es la del
0: ¿Qué
2: pelón?
0: Dice el público?
1: Dejemos que ella elija.
0: Ah, sí.
1: A lo mejor va a decir, híjole, no me gustan los viejitos. Ya a punto de...
0: Es que no hablo de la edad.
1: ¡Ay, papá,
2: es?
1: No!
2: ¿Ella es?
1: ¿Esa es la colombiana?
0: El productor se dedicó a trabajar muchas horas buscando una foto de
1: Dios
0: ella
1: mío.
0: En traje de baño. Y en la mañana dijo,
2: ¡ay, horrera!
0: Y sí está. Ahora está muy
2: verás,
0: bonita,
2: morena.
0: Qué bonito su traje de baño. Yo la puedo admirar como mujer. Very beautiful. Tiene su pelo así como leona, todo. Pero tiene razón en algo. Ella es colombiana, pero yo creo que los hombres más top que existen en el mundo son los mexicanos.
2: ¡Claro que
0: sí! El mexicano
2: sí
0: trae todo. Trae actitud, trae punch, es bien dicharachero.
2: Nada más.
0: Son súper caballeros.
2: Ay, en la
0: ahora el productor buscó una fotografía ya tapándose un poco. Entonces trae un pantalón, una tanguita y un brasier.
1: No. ¿Cómo?
0: ¡Qué buenas
2: no,
0: fotos!
2: No
1: ahora, no cualquier mexicano, no cualquier paisano. Está buscando uno.
2: ¡Ay, el pelo!
1: Me quedó como anillo al dedo. Escucha las características. A ver.
4: Él es así como todo ordinario, mal vestido, mal peinado, mal hablado.
1: Mal peinado, ordinario.
0: ¿Tú no tienes cabello?
1: Sí, no mal peinado, sí, ordinario, mal vestido.
0: Mal peinado.
1: Yo.
2: Mal hablado.
0: ¿Cuál otro?
1: ¿Qué más?
4: Callejero.
1: Callejerón.
0: Callejero. ¿Qué más?
1: Puro 43 y media.
0: Las estoy anotando. Ordinario, mal vestido, mal peinado. Callejero, me falta una.
1: Ahí te va, Pau.
4: Él es así como todo ordinario.
1: ordinario,
4: okay. Mal vestido, mal peinado,
0: mal callejero,
4: mal hablado,
1: y mal hablado.
4: Callejero,
1: yo me apunto, Andrea.
0: Mira, Andrea, vete al reclusorio norte de México.
1: Aquí me
0: lo, Andrea, y ahí te lo vas a calar. Oye, ay, no, pero está pidiendo el antitipo, porque la mujer, en vez de un ordinario, quiere uno educado, dice, ay, uno que sea respetuoso. Mal vestido, ay, que se vista bonito.
2: ¿Para qué la ponen ahí en foto?
0: Mal peinado, uno dice que se vea peinadito, arregladito.
1: No.
0: Callejero, no, que es hombre de casa.
1: ¿Para qué?
0: Mal hablado, no, que sea educado.
1: Ella quiere y está buscando diversión.
0: A un chaca.
1: Cotorreo.
0: Ella,
1: exacto,
0: quiere un chaca.
1: Eso. La neta.
0: Y dicen que los chacas están de moda. Un cholo, un chaca.
2: Nada más. Chido. ¿Qué barrio?
1: Güey.
0: A ver, ¿cómo estás de
2: chaca?
0: Ajá.
2: ¿Qué onda, loco? ¿Cuánto se hace la machaca, fierro? Te doy 20.
1: Vamos. Ahí.
0: Ay,
2: así se
0: habla. Tiene razón la Andrea, eso enamora.
1: Oye, pero a veces así los como los busca ella.
0: Sí.
1: A veces son los que tienen más éxito también con las morras.
0: Porque tienen chispa.
1: Tal vez no para casarte, pero como que les atrae mucho
2: la noche salvaje.
1: La adrenalina. A ver, compadre, tú eres así.
0: Cállate, salvaje.
1: Mal habladón, cotorrón, dicharacherón con las morras.
2: Pero
1: funciona, de repente te buscan más. Coméntanos, estamos en vivo en YouTube @bueno, mala, feo y Kyle para conocer a la colombianita Andrea.
0: Está muy guapa. Ah.

0: Intentamos callarlos, apagarlos, correrlos y nada. 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
1: A ver, venimos del video viral donde, pues, esta chica hermosa, preciosa, bellísima, muy colombianita, bonita, modelo. Ella está buscando un vato, reñuda, que le dé emociones.
2: Ajá.
1: Que le dé,
3: claro,
1: diversión, que así la haga es sentir, que la haga vivir.
2: Que la haga sentir mujer.
1: Más que nada. Entonces, ella también está buscando un vato que sea como, es como un alma libre el güey, o sea, que sea así como ordinario, mal hablado.
2: Que sea natural, ¿no?
1: Ándale,
2: que sea
1: chido,
2: natural, que no ande así que en pose y... Está sí, bien, está bien. Mira, dice, a ver, aquí el pelón calificó 4 y el feo 3. Ordinario.
1: Yo.
2: Mal vestido.
1: Sí, yo.
2: Mal peinado.
1: También.
2: Callejero y mal hablado.
1: Mucho callejero. Siempre ando en la calle y me da hijo de tu... ¿Ves? No, y también no, soy sí, mal hablado.
3: No, me quiere golpear.
1: ¿Eh?
3: ¿Qué pedo? Quiere golpear.
1: ¿Qué pedo contigo?
3: No,
1: ¿qué?
3: Nada, carnal. Nada.
1: Sí.
3: Nada, manito. Perdón.
1: Ahora.
2: Maniwis.
1: Ahora, los chicos malos a las mujeres les gusta, Pau.
2: Nos gustan los chicos malos.
1: Ajá, los rudos.
2: Pero hay chicos rudos. Ajá. Que no necesitas estar mal vestido.
1: Te voy a decir algo.
2: Ni mal peinado para ser chico rudo.
1: Estábamos viendo el fútbol.
2: Sí.
1: Mi vieja la sargento y yo. ¿Qué selección era? No me acuerdo, Turquía, no me acuerdo qué selección.
2: A los turcos total, son guapísimos.
1: Total que entra de cambio un pelón.
2: Sí.
1: Todo tatuado el güey.
2: Al tatuado me gusta.
1: Literal, o sea, el cuello tatuado.
2: Sexy.
1: Todo, así hasta arriba. Le llegaba hasta los cachetes, los tatuajes, así, no sé qué, los brazos.
2: Y yo así,
1: Y estamos ahí en la sala. Y volteé a mi vieja la sargento y se me queda viendo y me hace... Fíjate que unos tatuajitos ahí en el cuello se te verían bien.
2: No, en el cuello no.
1: Y volteaba a ver al futbolista y nomás le hacía así de... mira, mamá. Entonces...
2: Qué cara tan rara existe para
1: describir a tu... Es que está...
2: Se me hizo bien bizarra, así. Yo lo tengo de frente, cerquita, y dije, ¿qué?
1: Pues sí, es que así le hacía.
3: El velón.
1: Mientras estaba comiendo alita.
3: Y dijo el velón, pero con el diabetes a los tatuajes no lo recomiendan. Por lo que me puedo sangrar.
2: Oye.
1: Pero es que les gustan así tatuajes. Yo sentí como que se andaba medio emocionado.
2: Pero hay tatuajes sexys y hay tatuajes cero sexys y el pelón se quiere tatuar a Goku. O sea, no.
3: El mechón.
2: No, algo como... ¿Cómo se llaman los que se hacen los de Hawái? Estos que son
3: samoyanos,
2: así. Samoyanos, sí. Los samoyanos, así. Ajá. Ay, eso sí está...
3: Volcanes.
2: O frases, ¿no?
3: Mira, pelón, un hombre bronceado. Empieza por tatuarte las estrías, para que no se note. Ahí hace un daño.
2: Sí nos gustan los chicos rudos, pero yo creo que, o sea... Un hombre rudo puede ser educado, no necesita ser mal educado. O sea, rudo más en su personalidad de que es hombrezote, así. Eso es lo que a mí me gusta, pero no me gusta un hombre grosero. Grosero con la gente, a mí eso no me va a gustar.
3: No, grosero, así
2: como. O sea, callejero.
1: Mal hablado,
2: que
1: callejerón.
2: Nunca esté en tu casa. ¿Por qué quieres un hombre que nunca va a estar en tu casa? Mal peinado,
3: pero
2: no.
3: Así le gustan a ella.
2: No, estamos hablando en general.
1: Ella también está greñuda, está mal peinada la enmaizada.
3: Y el pelo me enloquece, el de ella. Pégale
1: a YouTube, arroba bueno mala fe para que la vean.
3: Por eso, pero
2: el pelo de ella.
3: Me encanta, así salvajona.
1: Sí.
2: Cálmese, señor.
3: Bueno, es un sueño nomás.
1: Siéntese, abuelito.
2: Ándele, no habla de la greña.
1: Que hagan la YouTube para que vean a la modelo colombiana. Ay, así con su pelito suelto.
2: Está
1: y todo
2: bonita.
1: El rollo. Guapísima la morra. Ahora, este tipo de personas que como que busca ella para hacer una familia, ¿funciona?
2: No,
1: o no?
2: Claro, creo que no.
1: Nomás por la emoción, para el cotorreo.

0: Vamos con lo último en deportes. Hoy juega el astro, el dios del fútbol. Hoy juega Argentina.
1: ¿Contra quién?
0: Ahora no volvimos a ilusionar. Contra Austria. No, ya un partido ya en la bolsa, ¿no? Podría ser de trámite.
1: Argentina lo gana.
0: ¿De qué
2: Oye,
0: se trata?
2: Así te quiero ver por México cuando juguemos, sí. ¿Eh? Porque ahorita te veo. Y que che, así llegó en la mañana. Les traigo mi mate.
1: ¿Cuándo juega México?
0: Pero claro.
1: ¿Cuándo juega?
0: El miércoles.
2: El miércoles.
1: ¿Contra quién?
0: Contra República Checa.
1: Es otro pan comido.
0: Ahora,
2: ay, ¿no? Ojalá.
1: No,
0: México se puede dar el lujo de perder ese partido.
2: Y por goleada.
0: Y por goleada, no pasa nada. ¿Sabían que cambió una regla en el fútbol?
2: ¿Cuál?
0: Ahorita lo platicamos con Gabo Sáenz. Y también al parecer hay unas cuentas pendientes, hay una rivalidad ahí entre México y Chequia. ¿De qué se trata? Ochoa, ¿será que va a jugar su sexto mundial?
2: Pues si dices que ya no influye nada, pues yo creo que sí.
0: Yo creo que lo van a poner.
2: Pues sí.
0: Ya regresamos y pendientes porque también adelante, más adelante en el programa te puedes ganar hasta $1,000.
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0: partidazo el día de hoy. La clasificación del campeón del mundo.
1: ¡Yay!
0: A la siguiente ronda. Tenemos con nosotros desde Guadalajara, Jalisco, México, a mi compita Gabo.
2: ¡Sai! ¡Gabo!
0: ¿Qué pasa, Gabito? ¿Cómo estás?
3: Ya, saludos para todos aquí en el Yepeo. Y pues bueno, pues aquí ya listos para esta semana, que es interesante. Ya lo decía mi querido amigo El Pelón, que bueno, que hoy juega la selección de Argentina, la favorita del productor. También juega Francia, así que bueno, vamos a estar pendientes de lo que pueda pasar, lo que pasó también el fin de semana con los resultados. Y obviamente pues estar pendientes de lo que puede pasar con República Checa y todo el desmouser que se está haciendo por el tema de Memo Ochoa y lo de Tal Arangel, que a mí me parecería terrible.
1: Eso nos encanta, el chisme. Dale.
3: Bueno, a ver. Primero, hay dos antecedentes contra la... Bueno, ya lo decía y lo escuchaba por aquí al productor, al Cookie Monster, que sí, efectivamente, a mí me parece terrible que México ya, antes de jugar este partido, a fuerza quede en primero.
0: Ya está clasificado.
3: Yo no estoy de acuerdo con esa regla de desempate, que es el partido directo entre los que pueden quedar, y que obviamente los únicos que pueden empatar en puntos es Corea. A mí no me gusta, a mí me parece que tendría que ser la diferencia de goles, los goles anotados, pero no el partido entre ellos. Pero bueno, pues ya, Gabo, le quitas el sabor a ese partido.
0: Es que es lo que dices, o sea, México se puede dar el lujo de perder 10-0.
3: De perder.
0: Y no pasa absolutamente nada. Y no es así, o sea, deberían de salir, si no...
4: Pero ya hizo su tarea, le ganó a los otros dos.
3: Como va a salir, a matarse Chequia, porque si no gana, pues está fuera.
0: Exacto.
3: Entonces, bueno.
1: ¿Y por qué hicieron este cambio, Gabo? O sea, ¿qué se debe?
3: Lo hicieron a partir de este mundial. A partir de ese mundial decidieron esto. La FIFA ni siquiera es muy clara. Y otras cosas, sí, claro, el tema de saque de banda, por ejemplo, la expulsión que sufrió Almirón el fin de semana por taparse la boca con un jugador, y bueno, pues de repente son ciertas reglas que han cambiado, el tema de las pausas de hidratación, que ya parece que como si fuera partido de americano, con cuatro cuartos el partido, la verdad, y bueno, hay dos antecedentes entre México y la República Chequia, uno en una Copa Año Nuevo Lunar 2000, que ganó el conjunto de Chequia por 2-1, pero el otro es de 1962, precisamente en una copa de este tipo, en un mundial, en donde México consigue su primera victoria en este tipo de torneos, así que con goles de Isidoro Díaz, Alfredo del Águila y Héctor Hernández de penal, consiguió el momento para ganar 3-1 a la República de Checoslovaquia. En ese momento, todas unidas, no había tema de guerra, y ganó. Por cierto, ese partido lo comienza perdiendo México 1-0 muy rápido, es de los goles más rápidos en la historia del mundial, pero México le da la vuelta y gana por 3-1 para conseguir sus primeros 3 puntos. El tema con lo de Memo Ochoa, sencillo.
5: ¿Qué pasó?
3: Mucha gente, y el rumor y demás empezó a aparecer justo después de que México le gana a Corea, que ya había pactado Javier Aguirre esto, que Javier Aguirre iba a poner a Memo, y ahora parece que llegó a oídos de Javier, y Javier dice,
5: ¿qué pasa?
3: No, a ver, yo no tengo intención de poner a Memo Ochoa, no quiero hacer un homenaje, no lo voy a hacer, ni la FIFA, porque a ver, recordemos que Memo es su sexto mundial, pero solamente jugó 3. Entonces la FIFA reconoce a las leyendas a partir del 4. Hay un parche que se les pone a los jugadores, y ese no se lo dio la FIFA a Memo, porque no es una leyenda, porque pues no 3. Jugó 4. Entonces tendría, exactamente, solamente ha jugado 3, aunque ha estado en 6. Pero bueno, el tema es así, todo mundo está diciendo, a ver, no sé qué piensan ustedes, si iniciarían con el Tala y lo pondrían a lo mejor los últimos minutos. Ya lo hizo Pekerman con Farid Mondragón en algún mundial con Colombia, para que pudiera por lo menos jugar unos minutos. O lo pones de titular. Mucha gente está cuestionando por el tema de la seguridad total. Se acaba de dar la tajada de su vida, Tala Rangel. Si lo quitas de titular, mucha gente dice, sería darle en el tema anímico demasiado. Entonces, no sé qué piensan ustedes, ¿qué harían?
1: Pues sí, mira. A ver, Pau. Yo creo que si ahorita ya le están dando lugar al Tala, no, sería una falta de respeto también moverlo y todo, porque se lo ha ganado y por algo está ahí, es su experiencia. Pero ya también a Memo lo pueden poner en los últimos minutos.
5: Un minuto y ya. ¡Ay!
1: 30 segundos antes. ¡Cambio! Y que entre.
0: No, mira,
1: y ya. Ahí haga.
0: Derecha, izquierda
1: y fuga.
0: Yo creo que como jugadores profesionales al Tala, o sea, le dices, qué partidazo. Muy bien, excelente. Esto ya está resuelto. O sea, eso, lo que hemos estado hablando.
5: 4-0.
0: El partido con República Checa, güey, ese lo. Te digo, lo puede ganar Corea allá 10-0 y tú perderlo 20-0. No va a pasar absolutamente nada. Sí. No va a mover la tabla, ya estamos nosotros.
1: Pero es
0: como
1: un mundial,
0: primero.
1: Pelón.
4: De hecho, ya lo tiene
0: entiendo,
4: fecha.
0: Lo entiendo, pero entonces Memo.
3: Ya tiene fecha.
0: Aviéntate estos 90. Y aparte, Memo sigue siendo muy buen portero, güey. O sea, creo que.
5: Pero también tiene su.
0: Creo que debería de ir.
5: ¿Por qué no lo pone?
0: Si
5: vamos ganando 5-0, que vayamos ganando y le falta un minuto al partido para que se acabe. Mete a Memo para que nos metan unos 3, ¿no?
3: Un minuto, no. Yo también un minuto es una falta de respeto.
0: Ahora, lo que yo sí difiero es de meter, porque estaba viendo el probable 11 inicial en contra de Chequia. Y ponen allá Morita y todo el rollo. Entonces hay que tener cuidado también con ellos.
5: ¿Cuántos minutos dijo el Gabo?
1: 15.
5: Está loco, nos meten 4. ¡No! Así de.
3: No. A ver, es que a mí me sería. De verdad, a veces meten a jugadores un minuto, 30 segundos. Obviamente el portero es diferente, la puede tocar si se la tiras para atrás. Pero a veces meten a futbolistas un minuto, 30 segundos y no la tocan. Ni siquiera la tocan. Entonces,
0: pero tú sabes,
3: es una
0: por
3: falta
0: qué
3: de respeto.
0: ¿Sabes por qué?
3: No, bueno, pues sí.
0: Es obvio.
3: Claro, pues sí.
4: Gabo, para acabarse el tiempo. Está Bocinha, que tiene 41 años. Está el que jugó ayer con Uruguay, Muslera, tiene 40.
3: Y ve las cajeteadas que hacen, ve lo que hizo Muslera, ¿no? Ve las cajeteadas, o sea, por lo menos el tiro libre es espantoso.
4: México y Alemania son los únicos dos ya clasificados en primer lugar de su grupo para la siguiente ronda.
0: Estados Unidos también, papi.
3: Sí, señor.
4: Estados Unidos.
3: Por cierto, digo, también Manuel Neuer, ¿eh? Manuel Neuer tiene 40 años. Bueno, Manuel Neuer es más grande. Que su técnico.
0: Cálmate.
3: Imagínate.
0: Bueno, pero no empecemos a comparar a los alemanes también con.
3: No, porque no empiezan con que. No, nadie comparó.
0: Gil Morita.
3: Nadie comparó.
0: Con Pelé también. No. Se va. Bajémosle
3: también. Gil Morita es una tontería.
1: Dale, cierto, es broma.
5: Bájenle,
1: hombre. Espera que se relajen. Anda muy estresado.
0: ¿Tres copas del mundo?
5: Se la toman en serio estos güeyes.
1: No tanto.
3: Oye. Pues el fútbol es en serio.
1: Yo sé que es en serio.
5: A ustedes.
0: No.
5: De ahí viven.
3: Mira, no, como dijera Valdano, de las cosas menos importantes es la más importante.
0: Exacto.
3: Así de fácil.
0: La neta.
3: De las cosas menos importantes es la más importante.
5: Pues ya me.
0: Y hablemos de lo más importante el día de hoy.
3: No.
0: La albiceleste. La campeona del mundo.
3: Ahora eres argentino.
1: A ver, Gabo. Llegó la mañana y hoy.
3: Les traje
1: un mate.
3: Para que coman. O sea, yo no puedo entender.
0: El mate no se come, se toma.
1: Churiqueso.
3: Sí, le vamos a dar un choripán envuelto a este señor. A ver, pelón, yo no puedo entenderte. Porque dices un día, México, y vamos, México, venga. Ok, y después dices, me caen gordos los Estados Unidos, y no me gusta que vaya bien, y demás, el 2-0. Ok, eso lo entiendo perfecto.
5: ¿Por qué?
3: Pero que luego me digas que apoyas a Argentina con las trapeadas que nos han puesto, con lo que ha sido contra nosotros, con lo que se burlan de nosotros, de la liga, de nuestro país, ¿de verdad?
0: Sí.
3: No, pues sí, pero si eres un villamelón,
0: permíteme.
3: Terrible.
0: Sí, pero hay que saber reconocer que lo mejor es el día de hoy, ese partido contra Argentina. Además también, oye, 3 goles neta Messi.
3: No sé. El Noruega-Senegal pinta para ser un juegazo, Para mí es el mejor. Ya te dije, le echaron a Austria, que tampoco juega tan mal, pero y luego le van a echar a Jordania. Por favor, Argentina casi lo mandaron a cuartos.
0: Sí, el grupo estuvo muy muy fácil, pero yo creo que también es la oportunidad de ver
5: a
0: verdaderamente
5: Messi,
0: en el área, no te va a fallar en el área. Fuera del área, muy difícil también que te falle. Realmente Messi está, creo yo, pasando un momento increíble, Gabo Sáenz.
1: Oye, Gabo.
0: Hat-trick en el primer partido.
3: Está jugando bien, pero aguántate, deja que se enfrente un equipo que sea top.
5: Uy.
3: De verdad, candidato. Dime, Pau.
1: Oye, Gabo, una pregunta, porque ahorita todo el mundo está muy amante de Messi, pero dice, su papito está enfermo. Eso también lo puedes concentrar. ¿Sabes qué? Porque hay un rumor como que falleció su papá. ¿Sabes si es esto cierto qué está pasando?
3: Hasta ahora no ha salido nada oficial.
1: Sí.
3: Incluso Messi terminó llorando en uno de los goles que termina siendo, recordemos que hizo 3 goles en su partido contra Argelia, y ya después explicó precisamente que las lágrimas no eran por el gol o récord y demás, sino que era porque el tema de su padre está delicado. Sí. La última información que incluso sacó la familia y sacaron un comunicado de la familia de Messi, dijo que sí estaba delicado, pero que estaba estable. Entonces sí, es lo que sabemos hasta ahora.
5: Amén. Ojalá que todo esté bien. Que meta 3.
3: Y que no haya ningún problema con Messi.
1: Llega a pasar,
3: es una situación que puede pasar, son seres humanos. Recuerden que Osvaldo Sánchez le pasó a 4 días o 3 días de iniciar la Copa en el 2006, tuvo que viajar a México, sepultar a su padre y después regresar y jugar contra la selección de Irán. O sea, la verdad es que
0: Raúl,
3: pues llega a pasar.
0: Raúl Jiménez también, ¿no?
3: Raúl también hace unos meses.
5: Ahí está el Brody, le secuestraron a su papi también.
0: Qué difícil.
3: Claro.
5: Oye, pues yo me acuerdo.
0: Hay la historia también de un, ¿quién fue? ¿Argentino? No, de un brasileño que le secuestraron a su familia. Y dijo el brasileño, dijo, si no lo sueltan, no voy a la Copa del Mundo. Y que lo sueltan al papá, digo, ¿no?
4: Sí,
0: no,
4: ¿te acuerdas del
0: en la historia está?
4: Es un delantero, sí, está del campeón en el 94, Gabo, el delantero del 94 con Brasil.
3: Bebeto, Romario.
4: Romario.
1: Ay, no, qué
4: Romario. Le secuestraron
0: a su papá.
4: Y hasta que no lo soltaran,
5: no voy.
4: No va al mundial. Y hasta la policía y todo, hasta los maleantes y todo, se pusieron de acuerdo.
5: ¡Ándele!
0: Y lo soltaron.
3: Sí, recuerdan también, hace poco no fue el mundial, pero lo de Luis Díaz, también el colombiano, que secuestraron a su padre y jugaba en la Premier. Y pues bueno, también pidió ayuda y terminaron soltándolo. La verdad es que, pues al final, pues pasa ese tipo de cosas. Y bueno, a ver, los futbolistas. De verdad son sujetos a muchas situaciones de esto de secuestros y pasa y asaltos y robos en casa habitación y bueno lo que sucede con este tipo de jugadores, pero bueno, esperemos que la salud del padre de Messi, el señor Jorge Messi, que vaya mejorando.
0: Oye, además hoy juega Francia, hoy juega Kylian.
3: Eres un ridiculazo. Hoy juega Kylian.
0: Gabo, mira, te voy a decir algo.
3: Es una buena pregunta.
0: Espérame, te tengo rápido.
3: A ver,
0: tú y yo sabemos que México depende a quién le toque en 16avos. Que si llega a ser Cabo Verde, cuidado.
3: Hoy es Cabo Verde.
0: Aguas.
3: Hoy es Cabo Verde.
0: Cuidado.
3: Hoy es Cabo Verde. Y sí me preocupa porque ayer hubo un rato que fue Arabia Saudita y dije, bueno, Arabia Saudita no hay bronca. O sea, no, se le
0: y
3: gana.
0: Cuidado. También partidazo que le sacaron a Uruguay.
3: Sí, pero Cabo Verde también.
1: Anda bien.
3: Empató con 2 campeones, con España y con Uruguay.
0: Quita a Cabo Verde, pon a México en ese grupo y que México le hubiera sacado el empate a España. Y el empate 2-2 a Uruguay.
3: No lo veo.
0: Dijéramos, no, no lo oye, veo. Muy bien, que va muy padre.
3: No, claro, sí, pero, claro, qué buena copa están haciendo. Hoy no lo veo. Y esa también es buena pregunta. Recuerda el tema ahorita que inventiste a Kylian Mbappé. Kylian tiene ahorita 14 goles en la copa. Messi tiene 16 en la copa. ¿Quién hará más al término de la copa? A ver, yo les pregunto, porque va a ser una carrera.
0: Cristiano Ronaldo.
3: ¿Quién hará más?
0: Cristiano.
4: Nomás miren los grupos donde está. ¿Dónde está Francia? ¿Qué grupos tiene Francia?
3: Está mucho más complicado el de Francia. ¿Ya? Pero bueno, ahora enfrenta a Irak. Ya lo terminó, le terminó haciendo por lo menos 2 goles Kylian a Senegal. Después va a jugar contra Noruega, que es un partido bravo.
0: Buenísimo.
3: Pero hoy sí puede hacer buenos goles.
4: Messi,
3: yo creo que
4: y Messi
3: puede
4: tiene la ayuda de los árbitros y la FIFA.
5: Hoy no más el hater. No sean así.
3: Al minuto tenía un gol y al minuto 31 cometió una roja y no lo expulsaron y era por lo menos para 2 partidos. Roja, los de la fase de grupos. ¿Ya? Y después anotó 2 goles.
5: O sean así, hombre.
4: Pues la verdad, o sea.
5: ¿Cómo son haters?
1: No, claro. Oye, pero a mí también me gusta Mbappé. ¿Eh? O sea, me gustaría
3: ¿Quién? Pero no me dicen. ¿Quién creen que haga más goles? Además de Mbappé, creo que mínimo
5: Messi.
3: Le quedan todavía
5: Messi,
3: 2 mundiales.
5: Messi,
3: mínimo.
5: Se va a llevar
0: Messi.
5: 20.
1: Yo creo que ahorita se lo van a. O sea, lo va a hacer Messi y luego ya van a empezar a empoderar a otros futbolistas para los siguientes.
0: No, Gabo, tú sabes que Messi
3: lo
0: es
3: van a dar.
0: Letal.
3: ¿Te fijas cómo inconsciente, pero fíjate cómo inconscientemente
1: empoderar,
3: la gente ya sabe que le regalan cosas
1: a
3: Messi. No dijiste se lo van a dar. No dijiste se lo van a dar. Inconscientemente la gente sabe que le regalan.
0: Arrepiéntete. Arrepiéntete,
5: Gabo.
0: Oye, Gabo, ¿dónde la gente te puede seguir en redes sociales y servir al tiro, por favor?
3: Ya cállate, feo, me pueden seguir.
5: Descansar, güey.
3: En Twitter.
5: Hombre.
3: Gabo Sainz.
5: ¿No quieren a Messi?
3: Gabo Sainz 1. en Facebook, en el arroba Gabo Sainz, ahí los esperamos. ¿Y dónde más, mi querido Feo, para vivir al máximo?
5: En el OnlyFans. Ahora, para que se te quite. OnlyFans.
3: Oh, qué cosa, eres terrible.
5: OnlyFans, OnlyFans.
0: Un abrazo, Gabito.
5: Te amo, hater.
3: Abrazo, muchachos, que tengan muy buen día.
5: ¡Vamos!

0: 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Señores, vamos con lo bueno, lo malo y lo feo del partido México en contra de Corea del Sur. Lo bueno que selección mexicana ya está en la siguiente ronda. México ya está en 16avos, primer lugar de grupo, y de ahí nadie lo mueve. Qué claro. Bueno.
1: Very beautiful. Lo malo es que, o sea, sí ganó México y todo super cool, pero nos faltó un poquito pues de fuerza.
0: Sí, la verdad.
1: Hubo un error del arquero y por eso ahí se me logró meter el gol.
0: Fue de chiripada,
1: ¿no?
0: Pau.
1: Fue rana. No creo. Pero bueno, eso es lo malo, pero lo bueno es que ganamos, ¿no?
2: Y lo feo es que México tenía el control en el primer tiempo por los primeros 15 minutos. Después pierde todo el control de la pelota y ahí, en ese tiempo que perdió el control, podría haber metido unos 2-3 goles. Pero no lo hizo. Sí, perdió el control. Así es que eso fue lo bueno, lo malo y lo feo.
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1: Hoy me encanta que se viene nuestro esotérico super top ganador para hablarnos de los signos zodiacales que se viene esta semana para nosotros. Vamos a ganar, vamos a triunfar. Aquí todo en el bueno, la mala y el feo. Feo. ¿Quieres saber qué dice tu horóscopo?
2: Ay, hasta me da miedo con este güey, porque hoy el otro día dijo que algo bien satánico.
0: ¿De qué? Mí. ¿Cómo?
1: Del feo, sí.
0: Ay, sí. Ah, sí, tu murciélago de la guarda, ¿no?
1: Tu ángel de la guarda. No, oh, ángel, my no. God. Ay.
0: Murciélago. El feo.
2: El Batman.
0: Me guía. ¿Quién se quiere ganar hasta $1,000, chavos?
1: Pues yo.
0: Atención, en la próxima hora se viene la lana del golazo.
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0: Se acaba de iniciar la semana. Hay que tener todas las vibras, los chakras y el chi alineados.
1: ¿Y el chi no lo tengo alineado?
0: Que hoy se inicia el verano, mi vida también.
2: ¡Órale!
0: Necesitamos nuestros signos, saber qué va a pasar. El horóscopo, bueno, ayer, pero hoy vamos a poner que inició. Nos van a decir qué onda con esto.
2: Por eso no festejaron, güey.
1: ¿Por qué?
2: Porque iniciaba el verano, porque está el fútbol, porque por muchas cosas, está todo muy ocupado.
3: Ayer no fue el día del padre, ayer fue el día del solsticio de verano.
0: No, hombre. Oye, no, pero
2: otra cosa,
0: es que el sol estaba trayéndonos toda la energía, pero tenemos al esoterista más ganador, más top in the world, José Isaías.
2: José, ¿cómo estás?
4: Hola, hola, muy buenos días. Así es, estamos de manteles largos porque les faltó mencionar una cosa.
0: ¿Qué?
4: Acuérdense, fue inicio de verano, o sea, fue el solsticio.
2: Okay.
4: También fue el Día del Padre y también entramos en la temporada de cáncer, así es que felicidades a todos mis cancerianos.
0: Ah, bueno. ¡A la Chayo! ¡Cachayo es cáncer!
2: Pon a cáncer primero y luego al último el Día del Padre. O sea, porque se acuerdan en todo primero antes de nosotros.
1: Pues sí,
2: claro. La verdad.
1: Pero bueno, ya qué, güey.
2: ¡Ah! Y fue Día del Padre.
1: No, gracias.
0: Nah, pero qué bonito.
4: No, pero ya.
0: Oye, ¿y esto qué trae a nuestras vidas? ¿Qué? A ver, cuéntamelo todo.
4: Sí, bueno, recordemos que esta semana va a estar de mucho movimiento. El feo va a estar muy activo si se ponen las pilas. Porque
2: ¿por qué?
4: Recordemos que en lo que viene siendo en la religión pagana o los que se dedican a la religión Wicca, el día 23 en la noche.
1: ¿En la Wicca?
4: La noche de San Juan. Es la noche de San Juan, un día previo al día de San Juan. Entonces, el miércoles, el jueves, creo que es jueves 23 en la noche, es la noche de San Juan y es cuando todo mundo vamos a brujear para sacar lo malo y que venga lo bueno. Así es que es una semana muy, muy buena, de mucho movimiento. Y esténse muy atentos porque va a haber rituales, porque les repito, la noche de San Juan es una de las mejores en todo el año para hacer rituales.
3: Mañana es 23.
0: My God.
2: Bueno,
0: ¿Qué tipo de rituales podemos hacer?
1: ¿Qué?
4: ¿Qué tipo? Bueno, por ejemplo, el protagonista de todo esto es el fuego. El fuego es
0: a lo que te había dicho
4: el
0: a ti.
4: Protagonista de esto. Y van a ver en todas las redes sociales que hagan fogatas, prendan fuego. Va a haber infinidad de información. Lo que yo les sugiero es que hagan dos tipos de fogatas.
2: A ver.
4: Y lo que va a hacer es una fogata, escriban en un papel lo que quieren olvidar, lo que quieren sacar de su vida. Y en esa fogatita o en ese algodón con fuego, quemen ese papelito y brinquen siete veces arriba de ese fuego o de esa fogata pequeña.
0: Oh my God.
4: Y para atraer, prendan otro donde van a escribir lo que quieren que venga a su vida este año y lo queman y brincan siete veces. Este es uno de los rituales más fáciles, pero van a encontrar una infinidad, pero es la noche de San Juan, una de las noches. El día de mañana, efectivamente, mañana en la noche de San Juan, para hacer rituales. Así es que, feo, agárrate de tu aliado que es el fuego.
2: ¿Hoy?
4: Y empieza a brujear.
0: Pero el problema es de que el feo donde prende el fuego está bien alto. La llama no se vaya a quemar.
2: Me acordé de un chiste.
1: Imagínate que incendie la casa.
2: Ahorita que estás diciendo de brincar en el fuego. Así que,
1: ¿cómo?
2: Estaba la señora. Ahorita se los cuento allá en YouTube. Ya se los platico.
0: Oye, mi querido Josecito, ¿qué onda con los horóscopos? A ver, platica.
4: Esta semana les voy a dar su color de la semana, a ver cómo van a andar, o cuál es su color que les va a favorecer en los próximos días. Se los voy a dar para cada signo.
2: Venga. ¿Sí?
4: Ok. Bueno, continuamos. Vamos a iniciar con el signo de Aries.
2: Órale.
4: Para todos mis Aries, es momento ideal para ordenar tus hábitos y tu entorno. La energía del solsticio, que fue ayer, te invita a enfocarte en tus verdaderas metas a corto plazo, no las de largo plazo, las de corto plazo, para que se hagan realidad. Y el color de la semana para ti es el color rojo, te dará impulso, fuerza que necesitas para destacar. Así
2: muy
4: es
2: bien.
4: El color.
0: O
4: rojo.
0: Sea, ¿recomiendas vestirte con este color o hacer qué? ¿O colorear?
4: Sí, vestirte o traer alguna parte de ropa que tenga muy marcado el color rojo y esto es lo que te va a ayudar para tener esa fuerza que necesitas esta semana.
2: Muy bien.
0: Oh, perfecto.
2: Sigue Tauro.
4: Continuamos con Tauro. Esta semana entrarás en una etapa muy luminosa en lo emocional. Para las personas solteras, viene por ahí una nueva ilusión. Y para la gente que tiene pareja, se va a renovar su vida sentimental, además de prosperar en lo que viene siendo en las finanzas.
2: ¡Órale!
4: Y el color para mis amigos de Tauro es el verde, que les va a traer dinero, calma y lo más importante,
1: ¡qué chilo!
4: Esta semana.
2: Venga, oye, pues bien para Tauro, ¿no? Imagínate.
0: El tres.
2: Si están pasando ahí por un bache amoroso, de nueva cuenta se vienen buenas cositas.
0: ¿Qué onda con Géminis?
4: Bueno, para mis geminianos, esta semana la comunicación sigue siendo tu aliado, tu gran aliado, esa comunicación, lo que expresas y lo que dices. Cuentas con mucha agilidad mental, te vas a dar cuenta que esta semana tu mente va a andar muy ágil, pero los astros te recomiendan que no gastes la energía en cosas no importantes. Entonces, debes de fijarte bien dónde pones esa energía, ya que traerás una agilidad mental increíble, y también la energía de la comunicación, y el color es el amarillo, y este va a potencializar tu intelecto y tu creatividad, para mis amigos de Géminis.
2: Bien, entonces, el que de amarillo se viste, en su belleza confía, dicen por ahí.
0: Oh, very beautiful. ¿Eh?
1: Planario.
0: O ponte un tulipán.
2: Ándale, puede ser.
1: El del achayo.
4: Así es, felicidades, inicio de temporada, mis cancerianos, es momento de brillar y de priorizarte, ponerte número uno, y también, ¿qué crees? Confiar en tu intuición, porque la intuición la va a traer súper desarrollada. Deja de cargar con responsabilidades de los demás, concéntrate en tu bienestar y en lo tuyo y en lo de nadie más, que te valga por ahí un comino, mi querido Cáncer.
2: Feo, te van a dejar.
4: Tu color es el plateado y te brindará paz y mucha intuición para ver cosas más claras.
2: La Chayo va a andar de plateado, va a parecer Balín.
0: No, ay, no. Mejor síguele con Leo, porfa.
4: Nos vamos con Leo. Tu magnetismo está a flor de piel gracias
1: pobrecito.
4: A la presencia de Venus.
1: ¿Y el Balín?
4: Es una semana excelente para todo lo que tiene que ver en el lado sentimental y del corazón, y más importante, en el lado de la pasión, mi Leo. También para brillar sin pedir permiso, que no te importe lo que la gente piensa de ti, y tu color de la semana es el dorado, Leo. Esto te va a traer brillo natural y capacidad de liderazgo. Ya saben que a los Leo les encanta ser líder por nacimiento.
2: Ahí está, Leo.
0: Mira qué bonito.
2: Vístase de dorado, ¿eh?
0: Qué bonito. El dorado es beautiful.
2: ¿Qué sigue, José Isaias?
0: El Virgo.
4: Nos vamos con Virgo. Esta semana es un buen momento para establecer objetivos realistas. No construyas castillos en el aire, y también debes de atender tu salud física y mental. Y tu color de la semana para Virgo es el azul marino, te aportará claridad, y lo que más necesitas esta semana es concentración. Así es que, Virgo, vístete de azul marino.
2: Venga, suerte, Virgo. ¿Quién, ¿no? Virgo, ¿qué signo sigue?
0: Era del signo
1: Libra.
0: Me encanta.
4: Continuamos con Libra. Esta semana tu vida social, tus relaciones cobrarán protagonismo. Los astros favorecen al diálogo profundo y a la responsabilidad de responder malos entendidos. Así es que cuídate, Libra, con malos entendidos esta semana. Y tu color es el rosa, que te va a traer armonía, romance y afecto.
0: Yo quería que a mí me tocara el rosa. Me choca.
2: Te ganó lo de Libra. Te ganó Libra.
0: Escorpión.
4: Nos vamos con Escorpio. Esta semana tendrás unos días de mucha transformación y reflexión. Vas a andar muy reflexivo. Muchos te van a decir, oye, te vio raro, te vio diferente, pero ¿qué crees? No hagas caso. Estás en un momento de transformación. También algunos asuntos estancados comenzarán a moverse. Y tu color de la semana es el tinto. Todas las variedades de color tinto. Esto va a potencializar tu magnetismo y tu fuerza interior.
2: ¿Puesto o tomado, José Sayas?
4: Puede ser de los dos. Primero que se lo pongan, o sea, y luego ya después que se eche una copita de vino en la noche.
2: Venga.
0: Oye, vámonos con el signo más top in the world, Sagitario.
2: Aries ya pasó, Pau.
0: Sagitario, mano.
1: A ver.
4: Nos vamos con Sagitario. Tu optimismo es el imán que disolverá cualquier tensión. Donde te pares y sientas el ambiente tenso, no te preocupes. Tu energía va a empezar a bajar, esa energía de mucha tensión. ¿Y qué crees? Se abren puertas para nuevos contactos.
0: Y
4: son puertas favorables a través de ofrecimientos por atención. Y eso sí, pon atención en tus sueños, porque vas a tener sueños reveladores, Sagitario.
1: ¡Cállate!
4: El color de la semana es el naranja.
1: ¡Cállate!
0: El naranja.
2: ¡Cállate! Imagínate, el feo va a aparecer el árbol completo de naranja.
1: ¿Cuál es el color, dijiste, de la Chayo?
0: El dorado.
2: Plateado.
0: El
2: plata. Plata.
4: El plateado. El plateado para cáncer.
1: Va a aparecer espero en la vida.
0: ¿Y tú? ¿Y tú?
2: Tú vas a aparecer calabaza de Halloween.
0: Sí, no
2: de naranja.
0: Pases.
2: Imagínate. A ver, siguen los Capricornio.
0: Capris.
4: Así es, nos vamos con Capricornio. Semana de mucha actividad, pasión y compromiso. Tu enfoque estratégico se resolverá, te va a ayudar a resolver cualquier situación económica de marmaja. Y tu color de la semana, Capricornio, es el gris. Este te va a ayudar a mantener los pies en la tierra y proyectar esa autoridad que tanto necesitas estos días.
2: Ahí está. Después también tenemos que Acuario.
0: El Acuario.
4: Nos vamos con Acuario. Así es, nos vamos con Acuario. La creatividad de esta semana marcará tus días. Estarás muy inspirado para colaborar con otras personas, o sea, trabajo en equipo muy bueno. Y mantén abierta esa mente porque vendrán ofrecimientos inesperados que debes de tomar. Y tu color de la semana es el beige, que va a favorecer la comunicación y la libertad mental. Hay veces eres un poquito necio y terco, pero este color te va a ayudar a tener más libertad mental.
2: Ay, esos acuarios tercos.
0: A ver, y solos.
2: Tenemos Piscis. Ay, ¿qué color de la semana dijiste?
0: El beige. El beige.
4: Beige. Beige.
2: El
4: como
2: beige. Cafecito.
0: El color cafecito casi blanco.
2: Y Piscis.
4: Así es. Nos vamos con Piscis. Esta semana recuperarás tu esencia soñadora y tu espíritu libre. Ya saben que a los piscianos les gusta la libertad. Este momento dejarás ir todos los bloqueos y, ¿qué crees? Vas a dar un salto muy importante en la cuestión de la fe y en tus proyectos profesionales y también en el amor. El color de esta semana es el violeta. Esto va a conectar con tu espiritualidad y va a protegerte de las energías bajas.
2: Eso, suerte. Oye, ay, ¿dónde Dios? La gente te puede seguir en redes sociales o llamarte si tienen alguna consulta, por favor?
4: Bueno, a todas mis redes sociales, José Isaías Esoterista, y el teléfono donde me pueden contactar es el 1-888-736-5556. Se los repito, 1-888-736-5556. Cuídense mucho y les mando una tormenta de bendiciones.
1: ¡No te vayas! Gracias.
0: ¡Go, go, go! ¡Por fin!
1: Te hablo, si no te hablo al rato, te hablo al rato.
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2: ¿Quién se quiere ganar hasta $1,000, chavos?
0: Yo,
2: en esta hora, no te despegues. Más adelante se viene la lana del golazo. Tres preguntas de fútbol te van a hacer ganar mucho dinero, ¿eh?
0: Así es, hasta $1,000. Son tres maniwis, 200, 300 y 500.
2: ¿De qué te ríes, feo?
1: ¡Ay, no!
0: ¡Y Charlie!
2: ¿Qué?
1: Este idiota me...
2: Ok, papá, parece el Galilea.

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1: ¿Qué tal? Muy buenos días, les saluda Eli Venegas y este es el breve informativo del bueno, la mala y el feo. Congreso impulsa histórica reforma de vivienda que será enviada a Trump para su evaluación. El Congreso se encamina a aprobar una de las reformas federales de vivienda más amplias de las últimas décadas, un paquete bipartidista diseñado para aumentar la oferta de viviendas, reducir obstáculos regulatorios y facilitar el acceso a la propiedad para millones de estadounidenses afectados por los elevados costos del mercado inmobiliario. La denominada Ley Camino a la Vivienda del Siglo XXI surge tras meses de negociaciones entre legisladores republicanos y demócratas de ambas cámaras. De recibir la aprobación final en el Senado y la Cámara de Representantes, la medida será enviada al presidente Donald Trump para su consideración. Niño de 3 años en Georgia murió ahogado en una piscina pese a llevar chaleco salvavidas. Un niño de 3 años murió ahogado el domingo en una vivienda del condado de Beckley en Georgia, luego de que el chaleco salvavidas que llevaba puesto no estuviera correctamente asegurado, informaron autoridades locales. La víctima fue identificada como James Joseph Farland Jr. El forense del condado Michael Francis determinó que la muerte fue accidental, de acuerdo con el Daily Mail. Y muere asistente a concierto tras caer de una zona elevada en el Madison Square Garden en Nueva York. Muere un hombre de 51 años la noche del sábado tras caer desde una zona elevada mientras asistía a un concierto de la banda de rock Goose en el Madison Square Garden en Nueva York. El Departamento de Policía de Nueva York informó que el incidente ocurrió aproximadamente a las 9:51 de la noche dentro del recinto. Según la información preliminar, el asistente cayó desde una posición elevada dentro del estadio y posteriormente fue trasladado al hospital Bellevue, donde se confirmó su fallecimiento. Hasta aquí llegamos con el breve informativo del bueno, la mala y el feo, les informó Eli Venegas. En redes sociales, Eli Venegas Radio. Feliz lunes.
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2: Enseguida volvemos con esto. En el bueno, la mala y el feo.
3: A ver, chavos, más adelante vamos a regresar con la enchufada. Tenemos el teléfono.
4: ¿De quién?
3: De un compita que arregla celulares.
4: Ah, pásamelo.
3: Vamos a decirle que pues, el trabajo nada más no ha funcionado.
4: Okay.
3: ¿De qué se trata? A ver, ahorita regresamos enseguidita. Y también no te despegues, porque ¿quién se quiere ganar hasta $1,000? Pues ahí viene la lana del golazo, ¿eh?
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11: Daniel Suárez es el único piloto hispano NASCAR y nos contó en la red hispana lo que le motiva.
12: Una de las cosas que he aprendido en las carreras es que la vida pasa rápido y es muy importante encontrar lo que sea que tenemos en nuestras mentes, en nuestro corazón, que tenemos una pasión. La vida es muy corta como para hacer algo que no nos apasione y que no amemos, y es muy importante encontrar esa pasión que tenemos en algo.
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0: mi compa el feo.
1: A ver.
2: ¿Qué hizo ahora?
0: Andaba caminando por el centro y llega una chica ahí y le dice: ¿qué pasó, abuelito?
2: Abuelito, dime tú.
0: Abuelito.
1: Ni una me dice así, no seas mentira.
0: ¿Va a querer o qué? Minifalda, ella muy bonita, la chava. Y dice el feo: ya ves que ya está viejito.
2: Dice el feo:
3: ay, no, no, mijita, no, mijita. No puedo.
1: Hoy no puedo.
0: Anímese.
2: Ándele.
0: Anímese, señor.
2: Chele.
0: Se le ven sus canitas y todo, pero anímese, vamos a intentarlo.
3: No, no puedo, no puedo.
0: Ándele, venga. Pues ándale, que sí, se animó.
2: Sí, hola.
1: Como siempre.
0: Y.
2: El más animoso.
0: No una, ni dos, tres veces.
2: ¡Andrés Maldonado!
0: No, ya estaban en cigarrito y todo el rollo, ya están ahí echando. Y le dice la chica: ¿ve, señor? ¿Ve, don? ¿No que no podía? No, no, no. No, sí. Esto sí puedo, lo que no puedo es pagarte, no tengo dinero.
1: Me recuerdo.
4: ¿Te crees muy trucha? 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
0: Vamos con la enchufada. Tenemos el teléfono a este vato, feo.
1: Chale.
0: Dile que. Su celulítico.
1: Mírame.
2: ¿Qué? ¿So what?
5: ¿Aló?
1: Sí, con el señor Antonio, por favor.
5: Él habla.
1: ¿Antonio?
5: Sí.
1: Soy el muchacho de aquí del taller de tecnología.
5: ¿Ya puedo pasar por el teléfono o qué?
1: Pues no sé, espéreme tantito. Es que hubo un pequeño inconveniente.
5: ¿Por qué? ¿Qué pasó o qué?
1: Es que, mire, pues estaba todo bien, ¿no? Ya le había cambiado la pantalla, le puse una nueva bocina, arreglé todo. Lo que pasa, pero, como se me perdieron mis lentes en ese momento, no sé qué hice, que para mí que le puse clic cuando estaba reseteando todo, y le hice clic ahí al delete y se borró todo, oiga. Pero, pues, usted tiene backup, ¿verdad? ¿Lo hizo backup?
5: No, no tengo nada, hermano. Yo no puedo perder esa información que tengo ahí. ¿Cómo lo voy a hacer ahora?
1: Es que, ¿qué tiene guardado allí, oiga?
5: Pues,
1: yo nomás vi las fotos de las muchachas.
5: Bueno, pero ¿para qué anda viendo cosas que no debe?
1: Pues es que yo dije, a ver qué tiene aquí, porque pues estaba medio raro todo el sistema, como que se apagaba y se prendía, y dije, a ver, a lo mejor hay un virus.
5: Oye, compa, yo lo único que quería era que cambiara la pantalla nomás, ¿por qué me borrió todo, hombre?
1: No, pues es que también su teléfono está así como actuando bien raro, como que
5: no
1: así como que borroso raro, y lo como que...
5: Era nada más de cambiar una cosa por la otra, nada más una pantalla a otra, no, ni que se estuviera metiendo a ver fotos, ni que le tumbara el sistema, ni que me borrara toda mi información.
1: A lo mejor también se fregó una de las cámaras, porque se mira bien raro, no. cuando estaba yo chequeando todo, se mira todo bien raro, ahorita nomás se mira todo negro, porque no sé qué pasó, se borró todo.
5: No, a mí se me hace que no sabe hacer bien su trabajo.
1: ¿Cómo no?
5: Eso es lo que pasa. Ahora me va a tener que arreglar hasta la cámara, porque usted se supone que es experto en todo eso.
1: Lo bueno que me alcancé a mandar unas poquitas fotos. Te las puedo regresar esas, de las morras.
5: Te las mandaste. Ahorita voy por el teléfono y me lo vas a tener que dar bueno, jalando, y no me vas a cobrar nada.
1: ¡Adelante, güey! Otra vez, güey.
2: A ver, tú. Y no lo dudo ni tantito.
0: No, imagínate que se encuentren fotos del feo en un celular.
5: ¿Aló?
1: Ey, tráete los 150 bolas que te dije, si no, no te llevas tu teléfono, güey.
5: No te voy a pagar nada, porque no sirves para eso.
1: ¿Tú crees que mi trabajo es gratis? ¡Cállate, deja hablar! ¿Tú crees que mi trabajo es gratis?
5: No, hombre. Pues sí, es gratis, porque no lo haces bien.
1: ¡Está loco! Es más, mándame
5: mejor dedícate ya a hacer otra cosa ahí.
1: ¿Cuál número es?
5: Búscate otro jale.
1: ¿Qué número era? Para mandarte las fotos y el video. Pues eran nomás dos videos y tres fotos. Ahí.
5: Pues sí, pero...
1: Nomás se lo mandé unos compas.
5: ¿Cómo que se lo mandaste unos compas?
1: Es más, le voy a poner más fotos, pero... unas que tengo yo ahí, que estando bien acá, Ceci. ¿Ok?

0: momento, ¿eh?
1: ¡Llamada ganadora! 1-855-370-3100.
2: ¡Hasta mil bolas! ¡Hasta mil bolas!

0: te puedes llevar. Así de que mucha suerte, buscamos llamada ganadora. 1-855-370-3100. Bueno, bueno.
1: ¿Te crees experto?
0: Bueno. Bueno, a la una.
2: ¡Hello, Luis!
0: ¡Bueno! Hola, ¿cómo te llamas?
3: Esmeralda.
2: ¡Oh, una mujer! Esme.
1: Mi amor, qué bueno que contestaste. ¿De dónde estás llamando, Esmeralda?
3: De aquí, de Dallas.
0: ¡Dallas!
1: ¡Ay, chaparrita!
0: Saludos, ¿qué harías, Esme, si te ganas hasta $1,000? ¿Para qué te sirven?
1: Y tía.
3: Ay, pues, si me los gano, quisiera comprarme una lavadora porque se me desbarató la mía apenas.
2: Ay, mamita, vas a ver que te vas a comprar hasta lavadora, secadora.
1: ¡Oh! Elevadora.
0: Oye, ahorita hay unas que son así, ¿no, Pau? O sea, ya metes a lavar y ya sale la ropa hasta seca y todo.
2: ¡Claro! Unas bien sistémicas, funcionales. Oye, Manny Wiz, Esmeralda, ¿sí sabes de fútbol?
3: Pues sé un poquito.
2: Ok.
0: ¿Estás viendo ahorita los partidos o no? ¿Te lo estás perdiendo? No
3: sabes. Sí, miro uno que otro. En ratos, porque como tengo más ocupaciones y cuido a mis nietos.
0: Ah, por eso.
2: Es Jesucristo Redentor.
3: ¿Cuántos? En veces sí los veo y en veces no, pero sí trato de mirarlos.
0: ¿Cuántos nietos cuidas?
3: Uno nomás por el momento, pero tengo cuatro.
0: Ah, qué chido.
1: Ay, mi amor.
2: Está ocupada, no puede ver el fútbol como ustedes dos todos los partidos del mundial.
0: Es que no te los puedes perder.
1: Me retiraba desde ahorita.
0: Esme, son tres preguntas de fútbol. Ajá. Te puedes retirar cuando tú quieras, ¿ok?
1: Ahorita.
3: Ajá.
0: ¿Estás lista?
3: Sí.
0: Perfecto. La primera pregunta, $200. Suerte.
1: ¿Te quieres entrar a esta pregunta o te quieres retirar?
3: No, pues no ha comenzado, ¿cómo me retiro?
2: Viejo
3: estúpido.
1: Ahí te va. Pero tienes que poner mucha atención, ¿ok? ¿Cómo se llama esta vieja?
0: Esmeralda. Y no le digas así.
1: Ah, esta muchacha.
0: La señora Esmeralda.
1: Esmeralda.
2: Dios la bendiga, Esmeralda. Ajá.
1: El gol. Ay, pon atención, no me interrumpa porque a lo mejor se te.
2: Ya, menso.
1: El gol es cuando. Inciso A.
3: ¿Cuándo?
1: Espérame. Un jugador mete la pelota en la portería que defiende el arquero o portero. Ese es el inciso A, ¿eh? Inciso B. El arquero saca el balón por encima de la portería. Inciso C. El arquero despeja el balón desde la portería. ¿Cuál es?
3: Inciso A.
0: ¿Segura?
3: Sí.
4: Se prepara, apunta ahí.
1: ¡Y la hizo!
2: Ajá. Mi reina, ¿quieres llevarte mis 300? Voy yo.
3: Sí, quiero llevarme los 300.
2: Órale, órale. Chula, ahí te va. ¿Qué se le considera en el fútbol la pena máxima? A. Tiro libre. B. Tarjeta roja. C. Tiro penal.
3: La C.
2: Sonido, dije que como bueno. Que le recomiendo una que no es y pierde por mi culpa.
0: Hola, ¿no sabía?
2: Ay, manita, felicidades.
0: Se va a cobrar la pena máxima, ¿no?
2: La pena máxima y yo, ay, ¿cuánto le van a cobrar?
1: Retírate, mi amor.
0: Ok, Esmeralda.
2: No, dígame.
0: Te voy a explicar
2: si
0: cómo vas. Ahorita ya tienes $500 con la pregunta del feo y la de Pao. Okay, con la mía serían otros 500 para un total de 1,000, doble o nada, porque también si la respondes mal, lo pierdes todo.
1: Todo pierdes.
0: ¿Qué dice la señora Esme? ¿Le sigue o no?
1: Ay, Esme, ¿tienes ayuda ahí?
3: Ay, pues. No, pues yo creo que mejor me quedo con los 500.
0: ¿Segura?
3: Pues sí, porque si me la pone difícil y luego pierdo todo, no me voy a llevar nada.
0: Ok. Usted decide, doña Esmeralda. De todos modos, le voy a dar opciones A, B, C, pero no sé si eso le vaya a ayudar. Usted dice.
3: No, mejor me
0: ganó
3: con los 500.
0: ¡$500! ¡Yay!
1: A ver si le responde.
2: Ey, fuera
1: va.
2: De juego.
1: ¿Cómo
2: fuera
1: te
2: de juego?
1: Irías si hubieras entrado?
0: Muy bien, muy bien. Esme.
1: Híjole.
0: Fuera, ya te ganaste los 500.
2: A ver. Esto nomás es juego.
0: ¿Le puedes preguntar a tu nieto? ¿Qué edad tiene el nieto?
1: Dos.
3: No, pues mi nieto tiene apenas 3 años. ¿Cómo le pregunto?
2: No le preguntes mejor.
0: Mira, un niño de 3 años es más inteligente que el feo.
1: No, eso sí.
0: Entonces,
2: pero mi amor, fútbol.
1: Pon ¿sí te atención, puede ayudar? Mi amor, esto no cuenta, ¿eh? Ya ganaste 500 sí. nomás.
0: Esme.
1: Esto es de sí, cotorreo. A ver.
0: Ahí te va. Ajá. Por 1,000 Monopoly dólares.
1: De mentira.
0: Hay 3 equipos ya clasificados a 16avos en esta contienda futbolística.
2: Sí se mancharon con esa.
0: Inciso A.
5: Lo dijimos temprano.
0: Argentina, Italia y Francia. Inciso B. México, Estados Unidos y Alemania. O inciso C. Brasil, Venezuela y Portugal.
3: Inciso C.
0: C.
3: Ajá.
4: ¡Tira ahí! ¡Pata chueca! ¡Lo erró!
2: ¡Jesucristo Redentor!
1: ¡Qué bueno
2: le ayudó
1: que
2: a
1: te retiraste, mi amor! ¡Qué bueno! Bueno
0: ¡qué bueno! Bien. Era inciso B, México, Estados Unidos y Alemania, pero no.
1: ¡Pero qué bueno!
0: Esme, te retiraste a tiempo, bueno. ¿Eh?
2: Ganadora, ¿eh?
1: Ganaste tienes
2: toda
1: 500.
2: La actitud de ganar, bien. Mamita. Felicidades.
1: ¡Te amamos, Esme!
3: Muchas gracias, como quiera.
1: Sí, no, ya sabes.
3: Sí, estoy contenta con los 500.
1: ¡Qué bueno! Mi
2: te
1: amor,
2: queremos.
3: Que me diera equivocado.
1: Te quiero, chiquita.
2: Cómprate no, tu lavadora, mamita, por favor.
1: Cuida a mi nieto.
3: Gracias, Pau.
2: Ay, te
3: que
2: amamos,
3: Dios
2: mi reina.
3: Cuide y les dé más.
0: 500, un lavabo, pero de mano le va a alcanzar.
2: Sí, hay lavabo.

0: adelante en El Bueno, la Mala y el Feo.
1: Oigan, ¿qué creen?
2: What happened?
1: Que ahorita que sabemos que está el mundial, todos los hombres están viendo el fútbol sin parar. Acá como el pelón que
3: dijo,
1: dice que
3: la Chayo, todos, sin parar.
2: Todos. Y hoy hay cuatro más, ¿eh?
1: Las mujeres somos empáticas y queremos con ustedes estar ahí al lado.
3: ¿Para
1: ¿Y qué creen? Que estamos utilizando una artimaña muy ganadora.
2: ¿Cómo cuál, Pau?
1: Para vernos bien interesantes en el tema del fútbol. ¿Cuál es? Manita, hazme caso. ¡Hombre! ¡Cáiganle! Porque les voy a decir, para que se enteren, oh my god, oh my goodness, y lo utilicen.
2: ¡Felicidades a Doña Esmeralda de Dallas! ¡Se ganó $500! Otra oportunidad de la lana del golazo. Mañana, suerte,
0: ¿eh? 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
2: Y cállale a YouTube, se viene el OOT de arroba OOT. Bueno, mala, feo. Estamos completamente en vivo, Pao. Nos va a mostrar su vestidito rosita el día de hoy, así muy veraniego. Muy veraniego, muy bonito.
1: Gracias.
2: Ya comenzó el verano, ¿eh?
1: Ya.
2: Ya está aquí. Así de que cállale. Arroba bueno malo feo en YouTube.
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11: Tienen que estar, imagínate, de 4 o 5 partidos por día, tienen que estar bien al tiro con todo lo que está pasando.
12: Jesús, ¿por qué me dices?

0: chistes tus compañeros, neta. Qué bueno que no escuchaste lo que dijo el feo, gracias al señor. No, no, no. Oigan, es que necesitamos saber de fútbol las mujeres.
1: ¡Claro! ¡Claro!
0: No tenemos idea, pero yo les tengo la clave del éxito para triunfar, mujer.
2: A ver, ¿cómo?
0: ¿Quieres conquistar a un macho alfa, pelo en pecho, que le gusta el fútbol? Cáele acá a YouTube, @buenomalafeo, para que te diga qué vas a hacer. ¡Uy! 10 de

0: momento del fútbol. Sí. La verdad, a donde vas, hay banderas, a donde vas, lo están transmitiendo.
1: Claro.
0: A donde vas, están hablando del tema. Yo.
1: La porra.
0: Ayer
1: la porra.
0: Venía en el avión y traía a dos hombres a mi lado y los dos traían su celular viendo partidos.
1: Ah, pero claro, Pau.
0: Entonces, en todos lados está la fiebre del fútbol.
1: Y en todo México, Estados Unidos y Canadá.
0: Y también en todo el mundo, porque otros mundo países lo andan viendo.
1: Mira, hoy nada más, Francia, hoy hay España. Cuatro.
0: Sí.
1: Argentina, Austria, muy bueno.
0: Ese hay que verlo.
1: Francia,
2: ahí están
1: Irak.
2: Dos continentes. Ahí están
0: ese hay
2: dos
0: que verlo también. Claro.
1: Noruega, Senegal.
2: Ahí está.
1: Bravo.
0: Ese dijo mundo que entero. Va a estar bueno.
1: Se va a estar bravo.
0: Sí.
1: Y Jordania, Algeria, que también se van a estar jugando la vida. Prácticamente.
0: Sí. Pero sabes que también todos estos hombres y mujeres que les gusta pues el fútbol, lo quieres compartir con tu pareja. Y hay muchas mujeres que no les gusta el fútbol y dicen, no, qué flojera, yo no quiero. Pero ahorita, manita, no es un partido. No son dos partidos, son cuatro al día, al otro día, fin de semana. Entonces, esto está separando parejas, pero manita, no, a ti que me estás oyendo, mujer ganadora, no te va a separar de tu marido.
2: Pregunta para el pelón que sabe.
1: Dígame.
2: ¿Cuántos partidos van a ser durante todo el mundial?
1: Son 104.
2: ¿Qué hay?
1: Espérame, pero a partir de el miércoles, Pau, van a ser 6 partidos por día porque comienza la tercera ronda.
0: ¿Seis?
1: Sí.
0: Wow.
1: Y cómo se juegan partidos de tercera ronda, se juegan al mismo tiempo. Entonces tienes... Hay grupos que se van, que tienes que estar con un ojo al gato y otro al garabato.
0: Sí, no te pases. Pero mira, tu mujer dice, ¿sabes qué? Quiero seguirlo conquistando. Ya le salí en ropa interior, no me pela.
1: ¿Por qué hacen eso?
0: Ya le hice un baile erótico, no me volteó ni a ver.
1: No hagan eso.
0: Ya le cociné, le dije, vente chulo, tu platillo favorito en la mesa. Y me dijo, tráemelo aquí, no me hables. Hablo y me dice, shh, cállate, está el partido. No te preocupes, amiga. Tú tienes que usar nada más tu teléfono.
1: ¿Eh?
0: Y bajar la aplicación de ChatGPT.
1: ¿What?
0: Y preguntarle toda la información de cada juego. Por ejemplo, cuéntame todo lo de Argentina con datos específicos. Datos que nadie sabe. Por favor, dime estadísticas.
1: ¿Qué?
0: Si quiero, si mi marido va a apostar, ¿cómo le va a ir? ¿Cuántos puntos va a tener? ¿Qué puedo hacer? ¿Cómo? ¿Cuándo? Y si le tiran, ¿qué grito? ¿Qué digo? ¿Cómo le hago? Dime comentarios ganadores para decirle al minuto 10, al minuto 15. ChatGPT te va a sacar una larga lista. Que tú lo vas a tener al lado y le vas a echar el ojito.
1: No digas eso porque la Chayo lo va a querer. Si es muy larga.
0: Ahora. Y de repente va a voltear y va a decir, ahorita le tengo que decir, no, es que Messi es el mejor jugador, es su último mundial, no sabe. Y el marido va a decir, ¿qué?
2: Ahora la mujer ya se te puede va a ir al baño, hacerle la pregunta a ChatGPT en el baño.
0: ¿Sí?
2: Y que se la haga con voz y se la resuma rápido así.
0: Pueden tener la lista de cosas como hizo esta mujer inteligente y digna de un...
2: Abir.
0: Monumento.
3: Para mí necesitan cambiar, es un bloque defensivo. Están rompiendo toda la transición.
1: Ándale. Comentando ahí.
4: ¿Se rompió toda la transición?
3: Se rompió
4: toda
3: la transición.
4: Díganos,
3: no sé cómo se rompe la transición.
1: La transición.
3: ¿Qué pasó?
4: Colombia está haciendo
3: un trabajo espectacular, ¿sí o no?
4: Sí, lo que pasa es que Uzbekistán está recogiendo
2: la pareja.
1: Ahí están los colombianos viendo el partido con los.
3: Hasta problemas de posesión del balón. Hasta problemas de posesión del balón.
4: No, el balón es de Colombia.
3: Yo lo que digo que aquí el problema es como la superioridad numérica. No estamos logrando esa superioridad numérica. Yo ya hubiera hecho esos cambios laterales, me parece.
4: No, cambios, no, ahí no pueden hacer cambios.
1: ¿Qué? ¿Cambios laterales?
0: Sí,
1: hablando de eso.
3: Mira cómo
1: ese
3: lateral está quedando muy alto.
1: A ver.
3: Muy alto ese lateral, me parece.
0: Desde diciembre y noviembre, esta mujer, Unagi, se fijó, pensó, ganó.
3: ¿Qué?
4: Por razón, ya sé dónde está sacando toda esa lexicología.
0: Mi vida.
3: ¿Es de fútbol? ¿Qué?
4: Sí, no, se me nota.
1: O sea, le preguntas
0: datos
1: toda
0: contundentes
1: a la inteligencia artificial.
0: Claro.
1: Y que te diga que
2: se me hace sexy eso a mí.
1: ¿Cómo?
2: Que sepa la vieja de fútbol.
1: No, pero no sabe, feo.
2: Pero está chido y
1: nomás está leyendo lo que le dice la inteligencia artificial.
0: Ahí va. ¿Cómo aprendes? ¿Leyendo?
2: Pues sí.
0: ¿Cómo aprendes? Informándote. Entonces, si su mujer se está metiendo a ChatGPT a informarse y a leer, algo se le va a quedar. Algo se le va a quedar pegado acá al cerebro. Por su pollo que yes.
1: ¿Será?
0: ¿Tú qué prefieres? ¿Que tu mujer le valga gorro y ni siquiera cheque ChatGPT? ¿O que se siente a tu lado? Tú sabes que no sabe, pero está leyendo y está haciendo un esfuerzo por ti.
1: Pero que le interese genuinamente, Pao.
0: Le
1: no que
0: interesa
1: le pregunta
0: para
1: le...
0: buscar y
1: sentarse. No le interesa nada.
2: Así se empieza.
1: Nada más le está preguntando a la inteligencia. A ver cómo ve el partido ahorita, o qué digo, qué tema de conversación.
2: Ya se
0: pues
2: le interesa.
0: Es mostrarte interés.
2: Pues sí.
0: Si no tuviera interés, diría, ¿cómo asesino a este hombre que está viendo fútbol?
2: Hey.
0: Ve la diferencia de búsquedas en ChatGPT.
2: ¿Cómo lo enveneno?
0: ¿Cómo ahorcar de forma positiva y buena a un hombre?
1: Y deja tú, mi vieja. Ok, está bien. Hay muchas mujeres que no les interesa el fútbol.
0: Claro.
1: El feo.
2: ¿Qué?
1: O sea, ¿cómo lo meto al fútbol?
2: Para
1: que disfrute. Güey, puede ser tu último mundial, feito.
0: Ay,
2: no manches.

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¡Ay, ay, ay! 104.7 FM, La Grande. Estás con el pariente, efectivamente, arrancando semanita. Y muchos me están escuchando ahí medio temblorosos todavía, ¿no? Pues, oye, por el Día del Padre, que siguen celebrando el Día del Padre. Al menos con un desayunito ahí para tumbar la resaca, dice el otro, la cruda. ¿Cómo le dicen en tu país? Con un clamatito de volada, güey, saludón. Allá está la chavalada que anda ya al tiro, ya activadísima, chambeando duro y macizo. Acá te saluda el pariente contigo hasta la una de la tarde. Feliz lunes, arrancón de semanita. Qué chulada, buenas rolas en esta hora, buenas rolas en este argüende. Ya sabes, repórtate a través de nuestra aplicación, la radio de Milwaukee, 104.7 FM, La Grande. Ahí estamos a la orden, plebada, ya sabes, somos la más mexicana de tu cuadrante, fierro.

0: 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Estados Unidos da el golpe de autoridad y vence a Australia 2-0.
1: Los norteamericanos dominaron de principio a fin y aprovecharon oportunidades y ahora se colocan en una gran posición muy favorable en su grupo.
0: La afición explotó y el sueño sigue intacto en las barras y las estrellas.
1: Ojo con Estados Unidos porque está demostrando que quiere ser protagonista en este verano futbolero. 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

0: Hola, papacito, ¿cómo estás?
1: La actividad apenas inicia. 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
2: Nueva semana y continúa la segunda jornada de la fase de grupos en el campeonato de selecciones del verano. De regreso a la acción, la vigente campeona del certamen enfrenta su segundo partido del torneo, pues Argentina se enfrenta a Austria en el Estadio de Dallas, en partido correspondiente al Grupo J. La cita, a arrancar a la 1:00 p.m, tiempo del Este, podría ser un partido histórico, pues en caso de ver un tanto de Lionel Messi, el astro argentino llegaría a los 17 goles totales en justas mundiales, superando los 16 de Miroslav Klose y convirtiéndose en solitario en el máximo goleador en la historia del certamen. En más partidos, el segundo juego de este lunes tendrá actividad del grupo I, cuando en Filadelfia la selección de Francia se vea las caras con Irak en punto de las 5:00 p.m. del Este. Al igual que Messi, Kylian Mbappé continúa a la caza del récord de goles en la historia del certamen, contando con 14 dianas totales en su carrera. Continuamos con más del grupo I, pues a las 8:00 p.m, Noruega y Senegal protagonizarán un partido más que atractivo en New Jersey, mientras que el cuadro nórdico viene de vencer de forma categórica a Irak en la primera jornada. El equipo africano cayó ante el cuadro francés, por lo que llegan con la necesidad de sumar unidades en este partido. Y para el juego final, Jordania y Argelia chocarán en punto de las 8:00 p.m. del Este, en juego correspondiente al sector J, con la Bahía de San Francisco como escenario para el punto final de la jornada de este lunes.
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0: la Joaquín.
1: Muchas gracias.
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Vamos dándole una horita más, ¿eh? Feliz lunes, donde quiera que sea, donde quiera que te encuentres. Acá te saluda el pariente. Oye, descarga nuestra aplicación, la radio de Milwaukee. Yo sé lo que te digo.

0: reflectores apuntan a Brasil. 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

estás en el 104.7 FM La Grande. Hoy el saludo muy especial a la plebada acá de Kenosha, arriba Monterrey, me dicen. Seguimos celebrando el Día del Padre, pariente. Gracias por la sintonía, muchísimas gracias a toda la racita de Monterrey, Nuevo León.

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Ay, 104.7 FM, la grande. Oye, cuéntenme qué hicieron ayer el Día del Padre, hombre. Muchos celebraron desde el viernes, hijo de su. Es más, están todos celebrando desde que jugó México. Hasta ya no le pararon, ¿no? Y todavía le siguen ahorita con un cafecito todos temblorosos. Abrazón. Qué buena onda que hay que andan festejando al viejón de la casa, el que se la rifa todos los días por su familia. Qué chulado. Un abrazo para todos los viejones chambeadores. Desde ya, seguir celebrando el que sigue, aparente.

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104.7 FM La Grande Parientada. ¿Cómo va tu selección? Bueno, la nuestra, la mexicana, juega el miércoles. Así que bueno, esperemos ahí que tu país vaya todo lo que da, vaya avanzando. Avanzamos nosotros también. Llega mi compa el JC Boy en punto a la 1. Muchas gracias, plebada. Feliz lunes, buenas tardes. Mañana en punto de las 10 acá andamos.

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¿Qué tal? Muy buenas tardes, bienvenidos a la Hora de la Papa. 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

Ahí quedó la música de los invasores de Nuevo León, con Laurita Garza a través de la grande 104.7, la más mexicana. Te cuento qué sucedía un día como hoy. En el año de 1934 se iniciaba el desarrollo del modelo del automóvil escarabajo por parte de la empresa Volkswagen, tras el acuerdo entre la Asociación de la Industria Alemana del Automóvil, del Reich, y Ferdinand Porsche.

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pues hoy 22 de junio es el día del futbolista argentino. Es el día número 173 del año. Nos faltan 192 días para que termine este 2026. Celebramos el onomástico de Paulino, Inocencio, Albano y Juan. Muchas felicidades. También quiero felicitar a todos los que están cumpliendo años en este día. Happy birthday to you. Son los grandes de Tijuana.

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Oye, te cuento que la familia de Lionel Messi informó que su padre Jorge Messi se encuentra bajo tratamiento médico por una enfermedad que no fue especificada. En el comunicado solicitaron respeto, prudencia y responsabilidad a los medios ante los rumores que circulan sobre su estado de salud durante esta justa mundialista.

¡Ahí quedó el tema chulada! Con Memo Garza y Luis R. Conríquez. Aquí en la grande 104.7, la más mexicana, en la hora de la papa. ¡Buen provecho a ti que estás disfrutando tus sagrados alimentos! Y bueno, pues saludamos a toda la gente que nos sintoniza a través de nuestra aplicación, la radio de Milwaukee. Muchos también que están en sintonía a través de nuestra página en internet, www.laradiodemilwaukee.com. Y por supuesto a los que nos siguen escuchando de la forma tradicional en su radio de frecuencia modulada en el 104.7. Somos la grande, la más mexicana, y es Banda Carnaval.

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0: la Joaquín.
1: Muchas gracias.
2: Échame al olvido a cargo del grupo Cañaveral. Era el tema que escuchabas aquí en la grande 104.7, la más mexicana. Bueno, pues si quieres enviar saluditos, felicitaciones, una opinión, un comentario o una crítica, lo puedes hacer utilizando nuestra app, la radio de Milwaukee, en un mensaje de voz o en un mensaje de texto. Si no has bajado la aplicación, bájala, está en tu tienda de aplicaciones. Y bueno, pues es muy fácil de utilizar y lo más importante es que es totalmente gratis.

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1: Hoy día 22 de junio es el Día Internacional de los Bosques Tropicales. Hoy celebran su onomástico Juan Albano Inocencio y Paulino, a quienes felicitamos con gusto. Así también la felicitación para ti que estás cumpliendo años en este día. Happy birthday to you. La música de la banda Huisillos, aquí en La Grande, la más mexicana.

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4: Ayer hubo de todo. España sacó la planadora y le pasó por encima a Arabia Saudita con un contundente 4-0.
5: Y ojo con Egipto, porque se metió a la conversación derrotando 3-1 a Nueva Zelanda con una actuación que hizo vibrar a sus aficionados.
4: Uruguay y Cabo Verde repartieron emociones con empate a 2 goles.
5: Mientras Bélgica e Irán jugaron una partida de ajedrez con mucho orden, pocas oportunidades y 0-0. Así se vivió una de las jornadas que dejó más preguntas que respuestas.
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Lenin Ramírez y su tema Todo lo fue a través de la grande 104.7, la más mexicana. Bueno, pues te cuento que un día como hoy, 22 de junio del año de 1986, Diego Armando Maradona anotaba el gol que se conoce como la mano de Dios en el histórico partido de fútbol del torneo mundialista en México que enfrentaba Argentina contra Inglaterra, y después marcaría el que para muchos sería el gol del siglo, regateando a numerosos jugadores ingleses. Sucedió un día como hoy.

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Andamos ready con los Tucanes de Tijuana y Malfio aquí en la grande 104.7, la más mexicana, iniciando semanita en este lunes ya 22 de junio con tu compa JC Boy, el Scooby-Doo, y nos vamos con la música del grupo Duelo. Para que ya no duela y para que sigas disfrutando de este lunes.

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En el tema últimamente, a cargo de Edwin Luna y la Tracalosa, a través de la grande 104.7 La Paz Mexicana, saludando por ahí a Yolanda Hernández. Hernández, no Hernández, sino Hernández, que nos escucha en Racine. Esta es la Fiera de Ojinaga y su tema, Bingo.

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solterito, mejor dicho. Lo escuchas aquí en la grande 104.7, la más mexicana, con tu compa Jaycee Boy en el estudio. 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

Rosalía, a cargo de Edén Muñoz y Cristian Castro, a través de la grande 104.7, la más mexicana. Te cuento lo que sucedía un día como hoy, 22 de junio. Por allá del año 2010 se jugaba el que sería el partido de tenis más largo del mundo hasta la fecha, disputado en Wimbledon 2010 por Mahut Isner. Una duración de 11 horas 5 minutos. Y el número de juegos fueron 183. Ahí nomás te dejo el dato. Sucedió un día como hoy.

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1: Continúa la segunda jornada de la fase de grupos en el torneo de selecciones con más prestigio de la historia. La actividad arrancó en punto de las 12 del mediodía, tiempo del este, con una aplastante demostración de la selección española. Y es que después de dejar muchas dudas en la primera jornada ante Cabo Verde, ahora el cuadro ibérico venció 4-0 a Arabia Saudita, con los tantos llegando antes de los 50 minutos de juego. Los autores fueron Lamine Yamal, quien se estrenó en torneos de esta índole, además de un doblete del futbolista de la Real Sociedad, Mikel Oyarzabal, y un autogol provocado tras un remate de Marco Curella. Con ello, nos vamos a Los Ángeles, California, donde en partido que arrancó a las 3 de la tarde del este, Bélgica e Irán se enfrentan en juego correspondiente al grupo G. El cuadro belga saltó a la cancha con elementos como el arquero Thibaut Courtois, los mediocampistas Yuri Tielemans y Kevin De Bruyne, a la par del atacante del Napoli, Romelu Lukaku. Y continuamos con el tercer juego de la cartelera, a disputarse en el estadio de Miami en punto de las 6 de la tarde, tiempo del este. Equipos del grupo H, Uruguay, tratará de conseguir su primera victoria del certamen al medirse ante una selección de Cabo Verde que ha demostrado tener en la defensa su mejor virtud. Finalmente, cerramos con el cuarto juego del día, a llevarse a cabo a las 9 de la noche. La actividad será en Vancouver cuando Nueva Zelanda y Egipto se midan con la obligación de mantenerse en la pelea por el grupo G del torneo.
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El presidente Donald Trump advirtió que podría ordenar nuevos ataques contra Irán si Teherán no controla a sus grupos aliados que operan en el Líbano. La amenaza se produjo mientras el vicepresidente Vance participa en negociaciones con funcionarios iraníes en Suiza para intentar mantener un acuerdo preliminar que busque reducir

Aquí en la grande 104.7, la más mexicana, suena la música de Sara Ángel y era el tema Hoy te saco de mi vida. Para todos los amigos que están en sintonía por ahí en la casa, en el trabajo, en el auto, de compras, comiendo, donde quiera que te encuentres, ahí estamos contigo a través del 104.7 de tu FM y en nuestra aplicación, la radio de Milwaukee. Ellos son Los Morros del Norte y Giovanni Llama. Ay,

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Alégrame toda la vida, la música de la energía norteña aquí en la grande 104.7, la más mexicana. Bueno, pues a continuación llega el show más chido de las tardes, el show de Erasmo y la Chocolata, haciendo tus tardes más divertidas y menos estresantes. 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
1: Ayer hubo de todo. España sacó la planadora y le pasó por encima a Arabia Saudita con un contundente 4-0.
2: Y ojo con Egipto, porque se metió a la conversación derrotando 3-1 a Nueva Zelanda con una actuación que hizo vibrar a sus aficionados.
1: Uruguay y Cabo Verde repartieron emociones con empate a 2 goles.
2: Mientras Bélgica e Irán jugaron una partida de ajedrez con mucho orden, pocas oportunidades y 0-0. Así se vivió una de las jornadas que dejó más preguntas que respuestas.
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0: La última semana antes de irnos y regresarnos al Jacal, estuvimos en Monterrey, Nuevo León, hicimos entrevistas, Garbanzo, muy chidas con nuestro amigo de Pilos Bar. Pilos Bar, metas internet, busquen Pilos Bar, donde empezaron artistas como Ramón Ayala, Cardenales, ustedes digan los que quieran acá, Don Cornelio Reina, todos, Lalo Mora, aquí empezaron en esta cantina, Garbanzo, en Monterrey, Nuevo León, y platicamos con el mero mero, Pilo.
1: No, Don Pilo es una institución y la verdad, estar ahí, se siente la energía de todas estas personas que llegaron en un momento cuando no eran famosos, güey.
0: Sí, y era una cantina donde no dejaban entrar mujeres, que ahorita les voy a decir más adelante, también vamos a tener algo de otra de las cantinas de Monterrey. Tenemos que ir a las cantinas, ¿dónde más? Si somos bien borrachazos. Fuimos a comer estos taquitos mañaneros, y bueno, señores, Monterrey, pueden ir a las redes sociales, vamos a tener el video de lo que hablamos con el señor Pilo de Pilos Bar, que el Pilos Bar está a un lado del estadio de los Rayados del Monterrey, donde jugó este sábado. Vimos ahí el partido de Japón contra Túnez, y pues bueno, Garbanzo, estuvo machín. Ahorita vamos a regresar con la historia de Pilos Bar, ¿no, Garbanzo?
1: Así es, vamos a regresar ahorita para que se pongan al tiro, pero chequen las imágenes en las redes sociales del show.
0: Oye, ¿qué pedo? ¿Por qué los defensas no marcan a Messi?
2: Oye, ya vas a empezar a llorar otra vez, Brody. Ya vas a empezar a llorar. Y eso, sigues llorando, y eso que todavía no les dan no le han regalado un penal, Brody.
1: Fíjate nada más, ¿estás seguro?
2: O ya le regalaron penales, no.
0: Güey, la neta, maestro Doggy, yo no sé si la banda sabe más o menos de fútbol, pero el que marca a Messi cuando mete el gol, güey, en el primer tiempo.
1: Sí.
0: Checa, cuando un jugador de profesional, ¿sabes qué será tu marca? ¿Qué haces, güey?
1: Pues, te lo comes, ¿no?
0: ¿Qué? ¿Cuál es tu reacción?
1: A ver, como profesional, no, me desespero, güey.
0: Sí, cuando tú como dices, coraje. Esa era mi marca, tus manos van a tu cabello, a tu cara, mientas madres de ching, güey. Ese vato, fíjense bien, el gol, va Messi caminando, el otro abre las patas y el vato va caminando atrás de él. Y mete el gol Messi y el vato se queda así como si nada, güey.
1: No, man.
0: Pero bueno, ahí me gané una lanita, déjenme decirles que aposté que iba a ir ganando Argentino 1-0 en el primer tiempo. Oigan, cuando hablamos de Monterrey, hablamos de cantinas, de música norteña, de chelas, ahí me eché mi carta blanca, Garbanzini.
1: Yo también me eché una cartita.
0: ¿Tenemos patrocinador?
1: Ahorita no hay patrocinador.
2: Oye, Brody, por cierto, me estaba diciendo mi mamá, Brody, que qué marranos son, ¿eh? ¿Qué marranos son? ¿Qué cochinero dejaron ahí, Brody?
1: No que iba a llegar limpieza.
0: Oye, ayer subí unos videos allá en las redes, donde decía que por qué no nos felicitaron por el Día del Padre los del Cruz Azul y de las Chivas y Pumas. Y luego dicen los vatos, ¿qué no los invitó a comer a su casa el Doggy? Este güey no sé qué hora se levantó. Nosotros nos levantamos temprano y nos fuimos a desayunar. ¿Dónde andaba, maestro?
2: No, a ver, tuvimos una buena fiesta el sábado después del partido. Estuvimos ahí en el estadio de los Rayados del Monterrey. Nos fuimos al barrio antiguo para que conocieran un poquito de lo que es Monterrey. Cuando visiten Monterrey, vayan al barrio antiguo. Es un lugar de puros antros. Y les voy a ser sincero, ya tenía mucho que no venía al barrio antiguo. Y fui porque ustedes, Brody, estaban ahí para que conocieran. Y mi mente voló cuando era más joven. Y la verdad, ya éramos los más viejos ahí, Brody.
1: Andábamos revueltos entre toda la chaviza, pero la vibra todavía está, Doggy. Todavía tenemos de dónde sacar para.
2: No.
1: Bueno, tal vez usted, maestro Doggy.
2: O sea, ya pareces de esas buchonas que dicen, no, yo todavía, mi hija de 21 años es mi amiga, yo todavía quiero andar con ella. Cálmate, Garbanzo, y menos tú, que tienes cara de, no sé, de señor cansado de 70 años, Brody.
1: Mi cara no tiene nada que ver comparado con su actitud. Tal vez sean iguales.
0: Oye, maestro, gracias por las atenciones. Gracias a toda la banda de Monterrey. Vimos ahí, entrevistamos a muchos antes del partido de Regios. Ahí vayan a las redes, tenemos cosas bien chinas. Acuérdense que se viene lo chido del Mundial más adelante, y la Casa Verde, que qué perrón se puso la Casa Verde otra vez con los partidos de México. Ya regresamos, señores, con la entrevista a Pilo, de Pilos Bar, en Monterrey, Nuevo León.

0: entrevistamos a Pilo de Pilos Bar, una cantina donde todos los norteños que usted escuchó estuvieron ahí, desde Don Ramón Ayala, Don Cornelio Reina, Lalo Mora y hasta los de antes, los Alegres de Terán y toda esa banda estuvo ahí en Pilos Bar. Escuchen la plática que tuvimos con ellos.
1: Señores, seguimos con los chidos del mundial. Aquí estamos en San Pedro, Nuevo León, ¿verdad?
2: Guadalupe.
1: Ah, perdón, en Guadalupe. Ah, ya es que ya ando pedo. Ya me sacó.
2: Ya llevas
1: Don Pepe me emborrachó.
2: Ah, Don Pepe.
1: Don Pepe.
2: En Guadalupe, Nuevo León.
1: Oigan, dice que el mundial no va a ser en Monterrey, va a ser en Guadalupe, Nuevo León.
2: En Guadalupe, Nuevo León, la capital del mundo y sucursal del cielo.
1: Ah, qué chulada. Y luego, cuando hablamos de la catedral, hablamos que es lo máximo. Y esta es la catedral de las cantinas, ¿no?
2: De la música norteña.
1: ¿Cuántos años ya con en este lugar?
2: Pues esta cantina la fundó mi padre en 1954. El día 10 de marzo cumplimos 72 años de Pilos Bar.
1: ¿Usted estaba muy chavito cuando empezó todo esto?
2: Sí, yo nací en el 60. Ahorita tengo 65 años.
1: O sea que como 5 o 6 años ya andaba. ¿Y si lo traía aquí a chambear o no?
2: Pues yo aquí empecé a los 10 años. Yo era de los que abría a las 5 de la mañana, pues vivía aquí enseguida.
1: ¿A las 5 un bar?
2: Sí, porque pasaban toda la gente que iba a trabajar a la fundidora de acero, Monterrey, y pasaban por aquí mucha gente y se metían a tomarse su mezcalito.
1: ¿Era el desayuno?
2: Sí, no, pero aparte fíjate que el desayuno, algunos venían con dos blanquillos, lo quebraban, lo echaban a un vaso y luego soda, y ese era el...
1: Con su coquita, la sí, proteína.
2: Sí, le daba fuerza.
1: Nosotros allá en Michoacán hacíamos eso en una Coca-Cola, unos tres huevitos y vámonos, sí, para pa adentro. Ahí tengo el garbanzo, le da asco eso.
2: Mire nomás.
1: Es que es muy fino él, pues.
2: Sí.
1: Y aquí en Pilos Bar, como se han vivido muchas historias. Nosotros estuvimos en Ciudad de México, lo que era el Tenampa, y dicen, allá han pasado muchas cosas. Aquí han pasado muchas cosas buenas,
2: de todo.
1: Hay una historia que dice que aquí no aceptaban mujeres, ¿verdad?
2: No, antes no. Tiene un tiempo para acá, y más cuando ya salió lo de pesado, pues la equidad de género nos ha rebasado, ya no nos tocaban, nos tocan siete mujeres, ahora nos tocan mucho más, ¿no?
1: Y luego con los tragos, pero ¿cuál era la filosofía? Porque no era por machismo, era por algo, ¿no?
2: No,
1: porque era un lugar para, en inglés dicen men cave, un lugar para hombres cotorrear y hablar de lo que se tenía que hablar, ¿no?
2: Sí, no, pues es que antes no a los bares no entraban mujeres. Como te comento, la equidad de género nos ha rebasado y ya pues aquí dejamos entrar damas. Es más, viene mucha familia aquí al Pilos Bar, no dejamos bailar porque si no se pierde ahí el respeto. Y
1: o sea, la razón porque no bailen es porque ya con unas copas,
2: sí, pues ya empiezas a sacar a la esposa de alguien o a algunas muchachas que estén solas, y no, y aparte que no es para bailar. Si estás, bailas aquí, no dejas ver el grupo o X o mangas, ¿no? pero
1: también los cantines, cantina, ¿no? Se viene a pistear y a oír música. Sí, es lo que es.
2: Sí, no, pues aquí es un bar de tradición de 72 años y sobre todo hay mucho respeto hoy, principalmente para las damas.
1: Oiga, y una cosa es ser el encargado, el dueño de aquí, otra cosa tener una fama de buena persona, o sea, atiende, conoce casi a todos los que vienen aquí, autoridades, gente que chambea en la construcción, en la fábrica, de todo, ¿no?
2: Aquí viene de todo tipo de gente, gracias a Dios. Y como te dijera, a todo el mundo recibimos.
1: ¿Ha tenido deportistas famosos aquí?
2: Pues sí, deportistas, boxeadores,
1: políticos. ¿Cuál ha sido el más famoso que ha venido? Político, por ejemplo.
2: No, pues muchos.
1: ¿Ha venido Fox?
2: No.
3: Oye, quiero aventarme un tequila contigo y los muchachos y las muchachas. Pilos Bar, me lo voy a llevar a Guanajuato, me lo voy a robar.
1: ¿Se imagina?
2: La cara. No, vienen de todo tipo, muchos conocidos, de diferentes partidos, de todos los partidos. Del PRI, del PAN, de la Morena, de Morena, de todos los partidos.
1: Aquí está abierto para todos. Viene ahorita con todo lo de las redes sociales. Ahorita mencionó Pesado, ahorita vamos a ir ahí, pero ya entramos, gente de todos los países del mundo vienen a Pilos, ¿verdad?
2: Vienen de muchos países del mundo aquí. Pues han venido de Alemania, de Francia, de Italia, de Colombia, Venezuela, El Salvador. No, de muchas partes.
1: ¿Lo han buscado usted? ¿Han venido a buscarlo así?
2: Pues vienen a conocer aquí, vienen a conocer la tradición de aquí del norte, de aquí de Guadalupe, Nuevo León.
1: Qué chido. Usted, me imagino, ha conocido todos esos artistas desde niño, le ha tocado platicar, tomar con ellos. ¿Cuál es el artista con el que ha tenido mejor conexión ahí, de los famosos?
2: Pues con todos aquí han estado todos, los Tigres del Norte, Cornelio Reina, Ramón Ayala, Eliseo Robles, Carlos y José, los Invasores,
1: Y ya he visto que se andan yendo, pero lo bonito de los artistas es que nunca se van, ¿no? O sea, aquí tiene fotos con ellos, están en películas, música, eso es lo aquí chido está, de ellos.
2: Pues lo mío es la música, me dediqué muchos años a la música y conviví con todos ellos, alterné con todos, con los Tigres, con los Bukis, con los Johnnies, con Ramón, con Carlos y José.
1: Usted ama la música y por ahí me dijeron, pero aún así tuvo que dejarla por atender el bar, ¿no?
2: Bueno, sí, pues es que falleció mi hermano y pues ya me tuve que quedar aquí. Yo le había pasado este negocio a él, era soltero. Y pues él, todo el mundo lo sigue queriendo, lo quería mucho la gente y lo sigue queriendo. Era muy, muy alegre, muy simpático. Atendía muy bien a la gente.
1: Por ahí lo vimos en las fotos. Nosotros venimos desde Estados Unidos a este bar porque dijimos, tenemos que presumir las cosas chidas de México, ¿no? Porque ya sabe que hay mucha negatividad a veces y esto se me hace algo muy chido. A todos los paisanos que están en Estados Unidos, vienen de todos los países, aprecian eso. Tenemos gente de todos los estados, gente va a venir al mundial, va a visitar Monterrey. Una invitación ahí para toda la raza.
2: A toda la raza. Aquí los esperamos con gusto. Aquí les queda unas cuantas cuadras del estadio. Y a toda la gente, los paisanos que están por allá en Estados Unidos, a todos los migrantes, a toda la gente que pues está por allá, todos hermanos mexicanos y de diferentes países. A todos Estados Unidos un saludo. Aquí viene mucha gente de todos Estados Unidos a venir a conocer este humilde lugar, Pilos Bar.
1: Es una chulada, tienen de todo aquí, tequila, whisky, champán, de todo tienen aquí, es una cantina clásica ya de veras. Hablábamos con lo de Pesado, saludos a mi compa Beto Zapata, dos discos se hicieron aquí, me decían que eso le dio otro boom a la cantina, ¿verdad?
2: Sí, a ellos también y a nosotros también, a los dos nos fue muy bien, ¿verdad? Pesado, pues aquí venían ellos. Vienen. O sea, pero sí, aquí vino Juan Gabriel también.
1: Ah, también vino Juanga.
2: Juan Gabriel vino porque estuvo aquí en la esquina, había una terraza y vino Cornelio Reina, Chelo Silva, los Dandies y otras gentes, y venía Juan Gabriel y tocó que vino, pero vino a hacer del baño aquí al bar.
1: Pero no, que no había baños para mujeres.
2: No.
1: Nada. O entonces vino al baño porque estaban cotorreando ellos ahí.
2: Sí, no. Le dijo, oye, pues vamos al baño. Y vinieron aquí. Y aquí lo trajeron. Y pues, tantas historias, hay muchas historias aquí. Que...
1: Él no cantó aquí ni pasó a echarse un trago, nomás pasó al baño aquí, Juan.
2: Al baño.
1: O sea, que un artista tan grande que dices tú pasó al baño ya es de presumir, ¿verdad?
2: Sí, bien, decían los de la cotorriza de acá, aquellos.
1: ¿Qué dijeron?
2: Oye, que aquí vino Juan Gabriel a cagarla.
1: No, pero qué chido, o sea, aquí ha habido de todo, hay historia. Usted siente como que... No sé, digo, ya es hablar de más, pero si hay de repente que cierran la noche aquí, está algo raro, no ha visto nada.
2: No, aquí en el bar.
1: Sí.
2: Fíjate, o sea, algo paranormal.
1: Sí, algo así.
2: Bueno, en paz descanse Emilio Navaira, que alcanzó a venir aquí. Falleció Emilio Navaira y el que lo trajo a Emilio es un amigo que viene aquí a estar en un restaurante y en Monterrey se le dio para acá y al mes y medio falleció Emilio. Entonces el que lo trajo le dije, oye, voy a cerrar, vamos aquí al Domo Cari. Habían estado los Tucanes. Dije, vamos por mi hijo porque le gusta mucho la música de los Tucanes, igual que a mí. Y le dije, vamos. No, y llegamos a la puerta, ya saliendo, y salió una canción, por Dios y mis hijos, una canción de Emilio Navaira en la radiola. Se había quedado prendida. Y nos regresamos a... No, pues yo, él no quiso, no, apágala tú. No, ya la apagué. Ya la tengo en la gloria de Emilio, chica.
1: Esta que está ahí.
2: Sí. Ah, no, pero pues es una cosa normal, pero fue una coincidencia, ¿verdad? Porque la radio se quedó prendida.
1: Pero tienes que programarla para que toque, ¿no?
2: No, es que cuando como que la programan para que si tú no le echas en cierta...
1: Sale una rola.
2: Una rola para motivarte. Y esa vez nos motivó con Emilio, chingada.
1: Y eso, o sea, no, pues, se rompa rápido.
2: No, aquel corrió y así vine a apagar la radio.
1: Oye, qué chido. Pues bueno, le agradezco mucho porque sé que está muy ocupado y me dijeron a ver si lo agarras, a ver si los deja grabar. Digo, nosotros somos un show de desmadre y aquí está, el asunto es más seriezón y todo el rollo, y le agradezco de verdad.
2: No, no, aquí es la casa de ustedes, de cuando gusten, es la casa de ustedes y aquí estamos para servirles a todo mundo. Cuando gusten venir, aquí estamos en Ciudad Guadalupe, Nuevo León, la capital del mundial. Aquí está a unas cuantas cuadras el estadio. Vénganse al Pilos y de aquí se van al estadio.
1: Sí, se imagina, para el mundial aquí no va a caber un alfiler.
2: Sí, pues si así, gracias a Dios, tenemos mucha gente.
1: Haga como Volaris, junte más las mesas, así como pon los asientos para que quepa más gente.
2: No, así estamos bien. No, es un honor que hayan estado aquí. Es la casa de ustedes.
1: Muchas gracias. Y bueno, pues nos despedimos de ustedes, del no, porque aquí vamos a seguir. Y gracias, de verdad, es un placer estar aquí con usted. Una leyenda, señores.
2: Bendiciones para todos.

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0: lunes, señores. Feliz lunes. Feliz lunes a toda la raza. Imagínense ustedes, el problema con la mayoría de mujeres ahorita es estirando la cara. Unas ya saben que ya todos se parecen, los mentones, la barbilla, los labios, todo, como que están formando, según ellas, para mí deformando. El problema, Garbanzo, Diablito, público, es de que tú dijeras, ya se operó, pues ya está, ¿no? Como quería. No, brodis. Obviamente se ponen pestañas, demás, se pintan y se maquillan, ¿no? Y luego se toman una foto, dirías tú, pues ya está, operación más maquillaje. No, le ponen filtro, pero ahora es, ya editan ahora la cara. O sea, es, hay unas aplicaciones donde le jalan poquito aquí, le meten el cachetito para, ya sea lo sacan o lo meten, suben el pómulo con solo un toque, con su dedo a su cara. Yeah. O sea, la editan. O sea, imagínate, te metes el cuchillo, arriesgas tu vida, inviertes lana y no estás satisfecha. Todavía te metes filtros y todavía te editas. Imagínense ustedes, brodis, ¿por qué digo esto? Porque van a decir, ¿y eso qué? ¿Y tienen razón, eso qué? Lo único que mi segmento es para hombres y ustedes los quiero safe, los quiero a salvo. No las tomen en serio estas mujeres porque no están establemente, mentalmente bien. Díganme si eso es estar bien. Y si estas mujeres no se quieren, ¿cómo te van a querer a ti, brody? Si estas mujeres no se aprecian, ¿cómo te van a apreciar a ti? Si estas mujeres no están a gusto con ellas, ¿tú crees que van a estar a gusto contigo, brody? ¿Quieres problemas? ¿Quieres drama? ¿Quieres que te frieguen? ¿Va a pasar? Métete con estas viejas operadas, estas que se andan haciendo cosa y cosa y cosa, para que veas cómo vas a terminar, wow, brody. Regreso, hip hip. Wow,
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0: Escuchemos este audio, señores.
1: Nada más quería comentar que también uno se siente solo a veces. A veces los hijos no lo comprenden a uno y está nomás uno con la mujer que quiere. Ya tengo ya 50 años de casado y todavía nos seguimos queriendo. Yo que va para el doggy, para comentar de ahorita lo que dijo usted, de la soledad. Saludos.
0: Muy bien, saludos, Brody. Pues para los que no saben, el Diablito el otro día dijo que él se sentía triste y solo. Y el Garbanzo y el Diablito se la pasan diciéndome que yo soy un hombre solo y que amargado, ¿no? Lo más cura es que el Garbanzo no sé a quién tiene.
2: ¿Qué le importa?
0: Exacto. El Diablito es un hombre casado y ahí sufre de soledad. Y el señor dice que él... Que quiere aclarar algo, que él, aún estando casado y con hijos, también se siente uno solo, porque los hijos a veces no lo entienden a uno, y es verdad. Entonces, que les quede claro a ustedes que están casados, que no necesitas estar no tener pareja para sentirte solo. O sea, me dan la razón, y obviamente no ocupas ni estar casado, ni estar solo para sentirte solo. O sea, la soledad va más allá de si estás con alguien o no, ¿no? Hay personas que les encanta acompañarse de sí mismos, hacer cosas, ver cosas. Y obviamente hay momentos para compartir, como ir a alguna fiesta, un party, no vas a ir solo. Y siempre hay momentos en la vida. Entonces, no le digan a la raza que no tiene novia o esposa que está mal. Mejor díganle que si se siente feliz. Y ya veremos si es lo importante, la una cosa o la otra. ¿Tú te sientes feliz, Diablito?
3: Tengo mis momentos, o sea, la vida, no todos, o sea, esa gente que dice que se la pasa feliz todo el tiempo, son unos mentirosos, la verdad. Tengo mis buenos momentos en la vida, claro que sí. Tengo los malos también, o sea, creo que soy humano y por eso el Señor y yo entendemos, que a veces estamos en la soledad, nada más nuestros pensamientos y uno mismo.
0: ¿Qué opinas tú, Garbanzo?
2: Yo opino que de lo que dijo el Diablito, que a lo mejor no se siente apreciado, por eso se siente solo. Y por todo lo que trabaja, todo lo que hace, a
0: lo
2: mejor.
0: Por lo que sea, se siente solo.
2: Sí. O sea, no le hace, pero ¿sabe qué? No me di cuenta de esto hasta que lo mencionó la semana pasada, de cómo es posible que se sienta solo si tiene ahí a su familia y a sus hijas. Y hablo en términos generales, ¿no?
0: Pero ¿por qué te sorprende? Yo siempre se los he dicho.
2: No, sí, porque a veces uno tiene que volverlo a escuchar más de una vez, maestro, y después verlo en realidad de que dice uno, ¡ah, caray, sí es cierto!
0: ¿Por qué? O sea, si no lo dices, Diablito, el Garbanzo no le hubiera caído el 20, después de 20 años haciendo esto, diciéndoles que no necesitan tener a alguien para no sentirse solos o viceversa. Aquí el punto, lo dijo el Diablito, la vida no es todo solo, o todo feliz, o todo triste, la vida es de momentos. Yo por eso les digo, ustedes asumen de que yo siempre me siento solo, según porque no tengo una vieja, Brodis. Es más, les voy a decir algo, yo creo que yo me siento más acompañado que ustedes, según que andan ahí muy acompañaditos.
2: Bueno, pero eso es cuestión de enfoque, es lo que usted siente.
0: No, Garbanzo, para saber con quién entras a la montaña en tu bicicleta. Ya regresamos, soy el maestro Doggy.
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0: quiero decirles a todos los muchachos que ustedes, los nuevos muchachos que andan de la música, deberían de ser un poco más humildes, porque yo, Erasmo, tuve una carrera de muchos años y siempre fui un hombre muy respetado, muy respetuoso. Bueno, en el rancho, cuando ya estaba más viejo, porque uno se le empieza a ir el rollo, sí, algunas mujeres en las fotos sí les agarraba las chiches, pero eso era sin querer, porque cuando las abra, yo estaba parado y me decían los mismos esposos: agárrela, don Chente. Y yo pues los agarraba y mi mano va como en la costilla de ellas, pero hay unas que pues les cuelga, y sin querer yo les agarraba las seis, pero yo nunca fue mi intención. Y estos nuevos muchachos no quieren fotos, pero quiero decirles que a mí me da mucho gusto poder hablar con ustedes. Y ya está aquí mi amigo del podcast celestial, Antonio Aguilar. Antonio, ¿cómo estás? Buenas tardes.
1: ¿Cómo estás, querido hermano? Buenas tardes a todos, les saludo el más rorro de Zacatecas, queridos hermanos. Quiero mandarle un saludo a mi nieta Majo. Es mi única nieta que tengo ahorita.
0: Oye, ¿y Ángela?
1: Mira, querido hermano, Ángela es una de mis nietas también. Ya no me acordaba. Ya no me acordaba de Ángela, querido hermano. Ella viene siendo hija de Pepe.
0: Es hija de Pepe. Y hermana de Leonardo y del Cholo.
1: ¿De cuál Cholo, querido hermano?
0: Pepe tiene un hijo mayor que es hijo de la primera esposa. Bueno, mejor ni te digo, porque si no te acuerdas ya de Ángela, pues menos te vas a acordar de... Oye, yo tampoco me acuerdo cómo se llama el Cholo.
1: No sé, querido hermano, solo sé que se peleó con Don Cheto. Solo sé que se peleó con Don Cheto, querido hermano. Un hombre de mucho respeto, güey. Más o menos de nuestra edad, el señor Don Cheto, querido hermano. Tuve la oportunidad de que me entrevistara muchos años allá en Los Ángeles, California, querido hermano. Es muy bonito. Muy bonito su programa, güey, muy sano.
0: Oye, y si no tienes ganas de hablar, ¿para qué vienes al podcast celestial?
1: Mira, querido hermano. Yo ahorita venía de San Pedro, venía ahí con San Pedro, querido hermano. Y le dije, ¿qué está haciendo San Pedro? Dijo, aquí preparando las llaves porque viene nueva gente. Que iba a llegar nueva raza, iban a llegar unos de un barco que venían de Nueva York. Y los van a ir dejando pasar, querido hermano.
0: Bueno, sí, sonó la noticia, hasta acá se supo. Estuvo muy feo.
1: Yo quiero hacer una pregunta, querido hermano.
0: A ver, hazme la pregunta.
1: ¿Alguna vez Cuquita te puso el cuerno?
0: Bueno, yo tengo mis dudas, porque yo creo y pienso que ella nomás lo dijo porque una vez yo andaba con esta Irma Serrano cuando grabamos la película de Picardía Mexicana. Y Cuquita me agarró y yo le puse el cuerno muchas veces.
1: Eso no contesta mi pregunta, querido hermano. Ella tenga yo sí o no.
0: Bueno, lo que quiero decir, como ella se enteró, un día teníamos una gira por todo Estados Unidos y Colombia. Y yo iba a ir de Estados Unidos a Colombia, pero dije, voy a parar en el rancho de los Tres Potrillos pues para checar el ganado. Y cuando llego de sorpresa,

0: Coquita, como muy agitada, como si hubiera hecho zumba. Y le digo, oye, ¿estás en la cama sin ropa y como agitada? Dijo, es que yo, ay, Vicente, vas a empezar con tus cosas. Así me dijo. Y dije, esos zapatos eran unas botas de hombre y se ve que eran unas botas grandes. Y luego voy viendo las manos y las piernas del hombre que estaba abajo de la cama.
1: No me digas, querido hermano.
0: Y yo le dije, oye, Coquita, ¿qué está haciendo ese hombre ahí abajo de la cama? Y me dijo, pues abajo yo no sé, pero acá arriba es un loco.
1: Eres un desgraciado, querido.
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0: Ay, hijos de la... Acá arriba es un loco.

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Señores, pues bueno, estuvimos en Monterrey, Nuevo León. Garbanzo, estuviste en la cantina de Pilos, Pilos Bar. Si ya se perdió en la primera, ahora hablamos de la entrevista con Don Pilo de Pilos Bar. Y en la cantina, yo quería entrevistar a alguien norteño, alguien clásico. Y el Gabo, que viene siendo el hijo del señor Pepe Hernández, dijo, ahí está mi papá, compadre. Sí, y señores, Don Pepe Hernández, nada más ni nada menos que el cantante de Los Gorriones del Topo Chico.

0: Ese es un clásico que no puede faltar en la carne asada. Don Pepe Hernández, que él tenía a sus hermanos, hicieron el grupo que se llamaban los Hernández, y luego se salió porque lo llamaron a ser parte de los alegres, los gorriones del Topo Chico en 1959. Toda la historia, escuchen la de Don Pepe Hernández. Mis respetos para este señor, una leyenda que nos trató muy bien y dijo: no se van a ir sin comer. Ahí va un platito de comida, sus chelas, ¿qué más quieren?
1: Era guisado, ¿no? Estaba bien bueno.
0: Un guisadito.
1: ¿Quién sabe qué era? Estaba
0: buenísimo. Bueno, aquí está la plática con Don Pepe Hernández, cantante de los gorriones del Topo Chico. Señores, estamos en Monterrey, donde va a haber mundial. Y queríamos conocer Monterrey, y conocer Monterrey tenemos que conocer su música. Aquí es un lugar histórico, donde sabemos que han cantado grandes artistas, entre ellos uno que tenemos aquí, Pepe Hernández, que está con nosotros, de los gorriones del Topo Chico. ¡Un aplauso, muchachos!
2: Gracias.
0: Ya lo vimos cantar, salud. Vamos a empezar así aquí. Yo casi no tomo.
2: No, de tu bolsa.
0: Exactamente. Y ándale.
2: Ay, ándale.
0: Eso, el otro dijo. Y una vez. Oigan, pues qué gusto estar aquí con usted, una leyenda de la música. Usted empezó con sus hermanos y después llegó a este grupo que es uno de los más importantes, ¿no?
2: Pues al menos el grupo de los gorriones fueron los que iniciaron la música norteña con saxofón aquí en Monterrey. Te estoy hablando, ¿qué año sería? Pues yo anduve hasta el 52 años y entré en el 59 hasta el 72.
0: ¿Usted ya escuchaba este grupo?
2: Ah, ¿cómo no?
0: ¿Y le gustaba?
2: Pues sí, pues era una música.
0: ¿Qué dice? Le falta algo, ¿no?
2: Falto yo.
0: No, falto yo. ¿Y qué pasó? ¿Le llamaron? ¿Qué sintió cuando le dijeron: oye, cáile para acá para que te seas el cantante?
2: Sí, en 1959, para ser exactos, nos llamaron a las filas de los gorriones de Topo Chico porque se les salieron tres elementos: el del bajo sexto, el del tololoche y el del acordeón, que era mi hermano.
0: Volaron los gorriones.
2: Sí, íbamos para Tijuana. Entonces nos invitaron los hermanos Hernández para completar el grupo. Y ahí fue donde empezamos mi trayectoria con los gorriones Topo Chico, 1959.
0: El Ándale es una de las rolas que con su voz fue un exitazo, ¿no? Y ha sido.
2: Sí, cuando la grabé con los gorriones en el 1968, grabé esa canción, El Ándale, y muchas más que grabamos. Y fue la que nos abrió.
0: Sí, pues yo soy de Michoacán, digo, ¿no? En ese tiempo todavía no nacía, pero sé que todavía. Yo nací en el 81.
2: Fíjate nomás.
0: Sí, usted, yo creo ya había hecho carrera, pero de esa rola viajaron por todos lados. Me dicen que ustedes empezaron con esto del saxofón, porque antes era como más, como polcas, ¿verdad?
2: Polquitas, chotices, redobas, en aquel tiempo aquí en Monterrey.
0: ¿Cuál era su grupo favorito en ese tiempo?
2: Pues había muchos grupos, por ejemplo, los Ale de Terán, ¿verdad? Que fueron los, para mí, los pioneros, ¿verdad? Y mucha música de por acá, de Texas, que tocaban polcas y redobas, y una chulada, ¿verdad? Que ahorita el momento no me acuerdo, pero ahí empezó todo el guateque.
0: El guateque. Pepe Hernández después se sale del grupo y empieza a hacer carrera usted por Estados Unidos y México.
2: Así es, donde vivo mucho en Estados Unidos, ahí sí es.
0: Porque me estaba diciendo su hijo, que por cierto, muchas gracias a Gabo, que nos ha tratado muy bien, de que obviamente usted sigue trabajando. ¿Cuántos años tiene?
2: ¿Se puede decir?
0: Pues si quieres, si no, está bien.
2: Bueno, a mí nunca me ha gustado quitarme la edad.
0: Al garbanzo sí, aquel muchacho de tan joven se quita la edad.
2: Ah, sí, ¿no?
0: Pero están bien.
2: Ahora, en julio de este año, 2026, voy a cumplir 83 años.
0: ¿83 años?
2: Así es.
0: Y el chasis enterito.
2: Pues al menos para caminar, para otra cosa, ¿no?
0: Ya vi cómo se sube al escenario. Y usted es de los que baila mucho en el escenario, se mueve, ¿no?
2: Hay veces que sí, ¿cómo no? Porque el mismo público que está mirando, está alegre, y uno le entra las ganas y empieza uno a brincar, ¿verdad?
0: Sí.
2: No mucho, pero sí le hacemos ahí un brinquito que otro.
0: Don Pepe, ¿cómo ha visto la evolución de la música? Porque uno escucha, allá le digo, en Michoacán escuchábamos la ranchera de Monterrey, se escuchaba, y escuchamos estos grupos, y ha ido evolucionando, ha ido avanzando. ¿Le ha gustado? ¿Usted es más clásico? ¿Cómo ve eso?
2: pues puedo decir que mi música es clásica, pero pues ritmos van, ritmos vienen, gustos van, gustos vienen, y han entrado mucha música norteña, ¿verdad? Tú sabes de qué parte vienen, pero pues todos tenemos derecho a hacerle la luchita, ¿verdad? Pero no hay que dejar pasar que aquí en Monterrey se inició la música norteña.
0: Yo por eso quise hacer esta entrevista, porque mucha gente nos ve en Estados Unidos y, bueno, millones de personas nos escuchan, nos ven, y dije, viene el Mundial, tenemos que presumir un poquito de Monterrey. Yo soy de Michoacán, pero Monterrey es México, y es de alguna forma de nosotros, y yo sé que va a venir mucha gente, y obviamente uno de los lugares a visitar es aquí donde estamos, ¿no? En Pilos Bar.
2: Así es.
0: ¿Cuándo fue la primera vez que tocó usted aquí?
2: No, pues ya Pilo y yo tenemos años de conocernos, y en realidad para mí mi casa, porque aquí cuando yo vengo a relajarme un poquito, cuando me quiero relajar, aquí es el lugar que yo prefiero, y no por darle coba a Pilo, ¿verdad? Pero no, pues muchos años aquí, grabé mis 50 años de solista
0: aquí, aniversario,
2: y varios eventos que hemos tenido aquí con nuestro amigo Chuy.
0: Sí, de los amigos de la música, ¿quién ha sido sus compas, amigos?
2: Pues casi todos, porque nunca he tenido problemas con nadie de los compañeros: Mundo Miranda, Juan Salazar, Pedro Llerena, Juan Montoya, Mario Saucedo, en fin, Chuy Rodríguez, no, muchos cantantes de Coyote Blanco, que para mí fueron los primeros de la música norteña.
0: ¿Coyote solista? Blanco.
2: Arnulfo el Coyote Blanco.
0: Fíjese, yo no sabía de él. Sí. Vamos a buscarlo ahí.
2: Antes ya también, para descanso, fue de los primeros.
0: Sí, y fíjese, yo veo ahora artistas que les pega una rolita o no, yo, todos, cada quien tiene su estilo.
2: Así es.
0: Pero se hacen famosos de volada en el TikTok y esto.
2: Así
0: ¿se
2: es.
0: Imagina lo que hubieran sido ustedes con todas las redes ahorita? Hubieran tenido millones de seguidores, ¿no?
2: Pues a lo mejor antes no se nos prestaba mucho la ocasión para ese detalle, ¿verdad? Porque ahorita en la actualidad es lo que más hay. Mucha, como le, en aspecto de que, pues, como ustedes que andan en entrevistas y conocen muchos cantantes, mucha gente de todos los estilos, y nos hacen el favor, ¿verdad? Y a nosotros de aventarnos un poquito más para arriba, que en lo particular pues ya estamos grandes, ya no esperamos mucho.
0: No, hombre, a ver, tomamos tequila, ahorita se subió al escenario, cantó como un jovenazo.
2: Gracias.
0: Eso lo mantiene usted vivo, ¿no? Lo mantiene sano.
2: Pues como yo empecé a la edad de 6 años en este ambiente, en mi vida la música.
0: ¿A los 6 años?
2: Sí.
0: ¿Qué fue el instrumento usted toca? ¿Qué, vamos, sexto?
2: Yo tocaba la guitarra, yo requinteaba la guitarra. Entonces, cuando yo andaba requinteando, hay una canción que nunca se me olvida. Se llama Entre copa y copa se acaba mi vida. Que ya no me acuerdo de la letra. Otra. Anoche estuve llorando horas enteras. Pero fíjese, con esa taloneaba yo, como luego dice.
0: Esa andaba taloneando aquí,
2: sí,
0: en Monterrey.
2: Sí, en cantinas, en muchas partes. Porque no voy a negar cómo nos hicimos. Ahí nos pulimos y gracias a Dios hemos llegado a este lugar y pues no me puedo quejar, porque todo ha sido maravilla para mí.
0: Gracias a Dios, ¿no? Que un talento le dé para vivir, para mantener a su familia, y vi que sus hijos también son músicos.
2: Pues sí, cómo no, tenemos el Junior que anda conmigo trabajando ahorita en la actualidad y ya está haciendo sus videos aparte, ¿verdad? Y me da mucho gusto que salga adelante. Y otro de mis hijos, Paquito Hernández, que es el que anda con el grupo Duelo.
0: Ah, Paquito es su hijo.
2: Sí, anda con el grupo Duelo. Aquí está ahorita presente. Con
0: el del pelo blanco.
2: Ese.
0: Ah, ese es su hijo. Ok. Sí, pues yo.
2: Bueno, dice.
0: Pues sí, yo no, la verdad no se parece a usted, don Pepe. Yo no quiero meterse cizaña aquí, pero pues.
2: No me está cizaña.
0: Ya tiene 81 años, tiene que saber ya toda la verdad de una vez.
2: Bueno.
0: Antes de que le vaya a dejar herencia a quien no debe.
2: No
0: es cierto. Ya me imagino. Oiga, también ha cambiado esto, ¿no? Siente que la palabra ahora de los señores de antes no era de firmar papeles, todo este rollo. Ahora sí tienes que firmar. Antes era más así hacían sus contratos con disqueras y todo.
2: Sí, así es. Y ahora ya no, ya de palabra. Yo creo que la palabra es la que vale. Pero pues sabemos muchos, muy marrulleros, ¿no?
0: Ahí les hablan.
2: ¿Por qué lo dice?
0: ¿Por qué lo dirá? Le tocó a usted pasar. Dicen que tenemos que pagar derecho de piso. Yo cuando empezaba con mi show, hacíamos trabajos y no nos pagaban lo que yo pienso que nos tenían que pagar. ¿A usted le pasó eso?
2: Pues al menos Hasta ahorita nosotros andamos bien tranquilos.
3: Siempre le ha ido bien.
2: Sí, gracias a Dios, porque pues no nos portamos mal. Llevamos nomás de nosotros como debe ser, a la gente que le gusta nuestra música. Y vámonos, terminamos nuestro show, cada quien a su casita.
3: Oiga, digo, usted todo el recorrido que tiene es del, porque a veces andas en la fiesta y se sigue la fiesta. Muchos han terminado en el alcoholismo, en drogas. ¿Usted siempre controló ese rollo?
2: Fíjese que sí, yo, ¿para qué voy a decir que no? Tomaba mucho. Todos los compañeros que andaban conmigo de cantantes, todos tomábamos un poquito.
3: Recio.
2: Fue así. Pero llegó la ocasión en que dices tú, ay, muere. Hasta aquí lo va a parar. Y sí, ya tenemos años que sí tomamos. Ahí está la prueba. Pero ya con más.
3: Tranquilo, como dijo Clavillazo, la cosa es calmada.
2: ¿No? Sereno Moreno.
3: Sereno Moreno. Oiga, y de los... ¿Usted recuerda que se haya puesto una buena borrachera con unos así, que haya pasado algo tremendo, cerrado una cantina o pasó muchas veces?
2: Pues yo creo que sí, más que ahorita no me acuerdo, porque pues no.
3: Y no hay que decir tampoco,
2: ¿eh? No, pues aquí están mis hijos.
3: Oh, sí, cierto. Y ellos saben que usted es un ángel. Don Pepe, para terminar esta charla, sí, otra vez gracias por platicar con nosotros.
2: Sí.
3: El día de esta grabación, pues dejó de hacer lo que estaba haciendo para venir aquí. Y estamos en Monterrey, bueno, en Guadalupe, ¿verdad?
2: Estás en tu casa.
3: Gracias, muchas gracias. ¿Usted le gusta el fútbol o no?
2: Pues poco, pero sí, porque a todos mis hijos les gusta el fútbol.
3: Muy bien.
2: A mí me gusta más el box.
3: ¿Al boxeo?
2: Sí.
3: Ah, bueno, saludos a mi primo Joel, que es un entrenadorazo de boxeo.
2: Así es.
3: Y tenemos, ahorita se va a aventar un palomazo.
4: Sí, se está listo el grupo para...
3: Ahí está, ok. Pero primero quiero hacerle yo una pregunta, bueno, de una vez, ¿no? Vámonos, porque le quiero hacer una pregunta yo.
2: Así es.
3: De los grupos que usted vaya eliminando. Es un juego nomás,
2: ¿eh? Caray.
3: Usted los va a ir eliminando, lo decía yo, por ejemplo, los hermanos Vázquez contra los rancheritos del Topo Chico, ¿quién gana? Y ustedes nomás me dicen quién ahí. Pero primero, tenemos aquí a los señores que van a aventarse aquí una rolita.
2: Palomazo.
4: Por la parte de atrás, ¿está bien?
3: Por la parte de atrás, señor. Pero, Garbanzo, sal aquí como que estás trabajando, güey. A ver.
4: Disculpe, si voy a jugarse aquí, perdón, ¿cómo acá?
3: Sí, estás como que te mueves.
4: Ahí la llevas, ¿eh?
2: Ahí la llevas. No puedo invitar a el que me ayuda en mis presentaciones, el Pepe Hernández Junior, que siempre es la segunda voz para mí.
3: Claro, claro que sí.
2: A ver, Junior.
3: Junior.
2: Junior. Vamos a empezar con un día con nosotros, se la saben. ¿Y a cómo lo están cobrando?
3: Un millón.
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0: muchachos, ahorita que están gratis las rolas.
1: Fíjate que sí.
2: ¡Ay, no más, compadre!
0: Esa es la que me dio para comer

0: por estar aquí con nosotros.
1: Aquí los esperamos.
0: Hasta la próxima. 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
12: Bueno, nos vamos con el chocolatazo a Guatemala. Tenemos a Armando. Tú, Armando, le vas a hacer el chocolatazo
1: a Mayra. Ella está en Guatemala, tú estás obviamente en Estados Unidos y le vas a hacer el chocolatazo porque tienes 10 años que no la ves en persona, ¿no?
12: Sí, sí, me la empecé en 10 años.
1: Ella estuvo contigo 5 años en Estados Unidos y ¿qué pasó? ¿La deportaron?
12: Bueno, ella firmó la salida voluntaria.
1: En estos 10 años tú le pusiste el cuerno, o sea, tuviste otra relación y ella se enteró.
12: Bueno, yo sí tuve una relación y ella lo sabe.
1: Ella supo que tuviste una relación y ella puede tener una relación en Guatemala.
12: No.
1: Pero tú sí pudiste tener otra.
12: Simplemente se dio, ¿eh?
1: Ah, se dio. Y bueno, tú vas a hacer el chocolatazo, a ver si te mandan los chocolates a ti, a ver si eres tan importante para ella como lo dice.
12: Exactamente.
1: En estos 10 años que ella ha estado sola en Guatemala, ¿nunca te ha engañado?
12: Ella dice que no.
1: Pero tú sí la engañaste en estos 10 años.
12: Sí.
1: ¿Qué te dijo?
12: Me dijo nomás, ¿a que me engañaste? Le dije, no, pues, se dio, es todo.
1: Te dijo, ¿verdad que me engañaste? Le dijiste, pues bueno, se dio y ya fue todo. Ahora, ¿viviste 5 años con ella en Estados Unidos o solo eran novios?
12: Novios nomás. Vinieron a mi departamento. Y,
1: solo novios, iba a tu departamento, pero nunca vivieron juntos.
12: No.
1: Y si te engaña, pues ya no vas a hablar con ella.
12: Exactamente.
1: Bueno, Armando, se está marcando, no haga ruido. Vamos a ver qué sucede.
13: Hello.
1: Hello, con Mayra, por favor.
13: Sí, yo soy.
1: Hola, Mayra, ¿cómo estás?
13: Bien.
1: Qué bueno, Mayra. Oye, te llamo de una compañía de chocolates, tenemos una promoción. Le mandamos unos chocolates en forma de corazón a alguien especial que tú tengas, Mayra. Esos chocolates son totalmente gratis, solo para darlos a conocer. Y bueno, tú tendrías un detalle para alguna persona especial. ¿Tú tienes a alguien?
13: No, vive. Ahorita no quiero agradar a nadie.
1: ¿De verdad? ¿O sea que no tienes a nadie especial?
13: Sí tengo, pero no.
1: ¿Estás peleada con él?
13: No, tampoco.
1: O sea, sí tienes, pero no te gustaría mandarle los chocolates.
13: No, ajá.
1: Te digo que los chocolates están muy ricos, es solamente una promoción, tú no pa... ¿Ya colgó?
14: Ya colgó, ya colgó.
1: A ver, márcale de nuevo.
13: No.
1: Hola, soy yo otra vez, Mayra. Creo que se cortó la llamada.
14: Mario. Hoy le habló a un Mario.
1: Bueno, Mayra.
15: ¿Qué es que necesito hacer con mi esposa?
1: Hola, ¿sí puedo hablar con Mayra, por favor?
15: ¿Qué necesito hacer con mi esposa, Leo?
1: Ah, perdón, tú eres su esposo de Mayra.
15: Sí.
1: Ah, ok, porque le llamé para unos chocolates de una promoción, pero yo no sabía que estaba con su esposo, entonces tú eres su esposo.
15: Así es.
1: Bueno, pues mira, la verdad es de que le estamos llamando a Mayra porque le hablamos de parte de su novio.
16: Oh, no.
1: Su novio dijo que hiciéramos esta llamada, él se llama Armando y pues me imagino debe de estar muy enojado contigo.
15: Eso lo podemos hablar personalmente.
1: Me imagino que sí, porque Armando pensaba ir a verla a Guatemala.
14: Ya la andará golpeando, Brody.
1: Se cortó, ¿verdad? A ver, márcale de nuevo.
14: Se oyó gacho, ¿no?
1: Oye, dijo ese hombre que era el esposo. Le dijimos que tú eras el novio, que estabas aquí en la línea. Y como que le empezó a reclamar o algo. Se cortó la llamada. ¿Tú sabías que él era, que ella tenía esposo?
12: No sé, a lo mejor sí. ¿Qué dijo ella?
1: ¿No escuchaste cuando le volvimos a marcar? Contestó el hombre y dijo que era el esposo.
12: O él dijo, pero ella no confirmó, ¿no?
1: Escucha, esto fue lo que pasó. Contestó ella y después le habló a un tal Mario y vino el hombre diciendo que era el esposo. Escucha.
13: No.
1: Hola, soy yo otra vez, Mayra. Creo que se cortó la llamada.
13: Mario.
15: ¿Qué es que necesito hacer con mi esposa?
1: ¿Escuchaste?
14: Oh, no, mejor ya no le llames. Pobre Mayra, la han de traer ahorita pan y agua.
12: Así mejor ya.
1: Pero a ver, 10 años sola en Guatemala, ¿tú de verdad no sabías si tenía esposo o algo así?
12: Yo no sabía, no.
1: Tú la engañaste en estos 10 años que está solo y ella también. Yo creo que igual ella se casó, se está vengando, no sé, ¿no?
12: Es que según ella se fue a cuidar a su mamá ya.
14: Pues sí, ella cuidando a la mamá y otro vato cuidándola a ella.
12: Otro cabrón estaba cuidando, creo. Pues ni modo.
14: El vato le estaba cuidando a Mayra, tu novia, ya sabes qué.
12: Ya, yo creo que sí.
1: No sean groseros. A ver, llámale de nuevo.
12: Yo no voy a contestar, yo creo.
14: A ti te va bien machín esta rola, primo.

0: Valiendo queso.
1: Brody, si eso es así, lo bueno que ya no tienes que llevarla a Estados Unidos y pagar el coyote y todo eso, Brody, pues ya que se quede con el marido ahí.
0: No, pues mejor así, ¿ves?
2: Pues sí, ya para qué te metes en problemas, ¿no? Pues, ¿qué piensas?
0: No, pues que aquí acabaron las conversaciones por teléfono.
2: Yo creo que si tú le engañaste, le pusiste el cuerno, pues ella quedó dolida igual y dijo, pues voy a seguir con mi vida, voy a hacer algo, ¿no?
0: Puede ser, sí.
2: Cuando ella se enteró de que tú le pusiste el cuerno, que le engañaste, ¿a ella le llamaron?
0: Le llamaron.
3: Oh, no.
2: A ver, Armando, sácame de una duda. He escuchado que dicen, la amante me llamó, con la que andaba me llamó. Y yo siempre digo, ¿pero cómo agarró el teléfono? O sea, en este caso, ¿tú le diste el teléfono a ella para que le llamara Mayra o ella te lo agarró? ¿Cómo fue?
0: A lo mejor, digo yo, o a lo mejor el hermano, pues el hermano nunca supo de que tenía otra mujer. Yo me llevo muy bien con su hermano.
2: O sea, pudo haber sido tu cuñado, el hermano de Mayra, pero él nunca supo de la otra.
0: Posiblemente.
2: Entonces le llamó y Mayra se enteró y tú te quedaste solo.
0: Digo, solo yo.
2: ¿Pero esas mujeres con las que andabas le llamaron?
0: Posiblemente, digo yo, me imagino, porque...
2: Sí, ¿verdad?
0: De otra manera no se lo hubiera podido enterar nunca.
2: A ver, dices que la engañaste con una, pero siendo sinceros, ¿con cuántas mujeres tú la engañaste?
0: Dos.
2: Me imagino que es difícil estar 10 años solo sin una mujer, ¿no?
0: Hasta ahora, sí.
1: 10 años solo, Choco, no manches.
0: Pues sí, dicen que la gasolina cerca del fuego explota, ¿verdad?
1: Dicen que la mujer es gasolina, el hombre es estopa, viene el diablo y le sopla.
0: Exactamente. Muy bien dicho.
2: Ok, ella se da cuenta que le engañaste, después te perdonó.
0: Sí, me perdonó. Pero a lo mejor ya no.
2: Yo no creo que te haya perdonado, yo creo que sí tiene alguien ahí.
0: Yo creo que sí.
2: A ver, márcale otra vez.
0: Déjame hablar con ella.
1: No está contestando, Choco. ¿Sabes lo que pasó, Choco?
2: A ver, Doggy.
1: Cuando tú le marcas y contesta a ella, después le habla un tal Mario, viene el Brody, que es su esposo, y entonces tú le dices que ahí tienes al novio y como que se agarraron peleando y se cortó la llamada. Yo creo que deben de estar ahorita del chongo. No, en serio.
2: Oye, ¿y tú, Armando, la amas a ella?
0: Siento también algo por ella. Nos llevamos bien.
2: Pues bueno, ya 10 años sin verse, ya en otro país, tú en otro, pues yo creo que ya es el final de esto, ¿no?
0: Sí, el fin de la historia, sí, señor.
2: Bueno, lo siento. Cuídate, Armando, y gracias por escucharnos.
0: Muchas gracias por el chocolatazo. Muy amable.
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5: Ayer hubo de todo. España sacó la planadora y le pasó por encima a Arabia Saudita con un contundente 4-0.
6: Y ojo con Egipto, porque se metió a la conversación derrotando 3-1 a Nueva Zelanda con una actuación que hizo vibrar a sus aficionados.
5: Uruguay y Cabo Verde repartieron emociones con empate a 2 goles.
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Los que nos están escuchando, esto está grabándose en video.

0: siente? ¿Qué se siente que Messi sí, Cristiano no?
1: Vos decime qué se siente. Que el árbitro le dio otro penal. Oye, que falló un penal, ¿verdad? ¿O eso no importa?
2: No importa.
1: ¿Qué traes?
0: Nada.
1: ¿Estás malito o qué?
0: No pasa nada,
1: Oigan, pues señores, Messi anotó dos goles. Oye, falló un penal, mete el primero, lo dejan solito, el otro, güey, es una vergüenza. Austria, deberían de irse del Mundial. ¿A qué nos van a correr ese entrenador, Garbanzo?
0: Pues ni que fuera el de Túnez, o que le digan, que le pasen el recado.
1: Bueno, este es lo chido del Mundial. ¿Qué son las cosas? Fíjense, Messi, hablan de que lo apoyan, que él es el líder, todo el rollo. Y la otra historia es la de Cristiano Ronaldo con la selección de Portugal. ¿Qué están diciendo? Pues obviamente de que sus teammates no lo quieren, que no lo apoyan igual que a Messi. Muchos dicen pues que, imagínate, Bruno, que es el líder, el mejor jugador de la Premier, líder en asistencias, no le ha dado un pase a Cristiano en su carrera, güey. Hablan de envidia, yo digo, estaría muy feo, pero ya habló Figo, tú conoces a Figo, ¿no?
0: Sí, cómo no. Pero sí es verdad eso, ¿no? O nada más es algo que está pasando accidentalmente, güey.
1: Yo te voy a decir, ahorita las redes sociales, los programas de deportes, todo esto, están como queriendo, están sacando historias. Puede ser que sí, puede ser que no. ¿Sabes dónde, cuándo vamos a saber?
0: ¿Cuándo?
1: En los dos siguientes partidos. Ahí vamos a saber si sí o no.
0: Bueno, es verdad, porque en el primer partido que vimos, o sea, no le daban nada, y cuando le dan, le mandan los pases por abajo, tienen a Cristiano ahí en adelante.
1: No, y déjate en eso, yo sí, que se las den. Es que nadie jugó. Hay un grito ahorita que gritan que, ¿cómo es? ¿Dónde está Cristiano? ¿Cómo va la canción?
3: ¿Dónde está CR7? CR7, ¿dónde estás?
1: ¿Dónde estás,
3: CR7? CR7, ¿dónde estás?
1: O sea, como que desapareció. Entonces, aquí es donde vamos a ver, Garbanzo, en los siguientes partidos, vamos a ver qué rollo. Pero bueno, eso pasó el día de hoy, fin de semana, Garbanzo, nuestra experiencia en el estadio de Monterrey. Un estadio, yo creo, el estadio de todos los estadios, el más nuevo de fútbol, más chido.
0: Es el estadio, así, punto. Estadiazo, y la verdad, bueno, los boletos chidos, ¿no?
1: Sí, nos estamos orinando, güey, arriba.
0: Baño privado.
1: Pero fíjate, en este estadio es el único estadio de fútbol de todo el mundial que es el más chido, de nuevos. El estadio clásico, el estadio más importante, el Azteca.
0: 100%, el templo.
1: Y el estadio donde se ha vivido mejor ambiente es el estadio de Guadalajara.
0: Sí.
1: De Guadalajara. Y donde se ha vivido mejor ambiente del mundial es en todo México. En todo México, aquí en el Ángel, en la Macroplaza, allá en Monterrey, en la Minerva, en Guadalajara. Señores, el Mundial debería ser de México, güey.
0: Así es, y fue donde nació el Quiere Volar también.
1: Quiere Volar, ahorita traen un rollo aquí famoso de, ven a alguien y luego dice, Quiere Volar, quiere, y lo avientan. Nosotros fuimos allá en Monterrey, en el barrio antiguo. Ahí no sé si hay videos, mi amigo Aldo, que está bien flaquito. A ver, ven, güey.
0: Ven, acércate.
1: Ven. ¿Ustedes creen?
3: Yo dije de broma, quiero volar. Y este enmascarado me detuvo, yo iba a correr y me detuvo este enmascarado y pues medio volé.
1: Medio. Porque ¿cuándo vas a levantar esta tonina, güey? Pues así fue, señores. De ahí de que ganó Japón 4-0. Estamos con, yo le iba a Túnez, nomás para echar desmadre en el estadio, ahí todos se creen Goku, todos se creen Pikachu, todo el rollo. Una cosita, hay estadios donde no te dejan usar la máscara, ahí fue uno de esos, en la Ciudad de México sí, en Guadalajara sí, y aquí, por cierto.
0: Uy, queja.
1: Me robaron mi máscara en el estadio de Guadalajara, güey. Me la robaron.
0: Habrá sido un güey con una camisa de Argentina, de las Chivas.
1: Me la robaron. Así que si alguien la tiene, vamos a darle buena recompensa por mi máscara. Que en el estadio de las Chivas me la robaron. Estamos sacando una foto y de repente ya no supimos qué rollo, güey.
0: Imagínate, ¿cómo cuánto piensas ofrecer?
1: Pues, güey, esas máscaras están más o menos como.

0: en $300. Ella está usada y todo el rollo. Tiene sentimiento de mundial, así que les doy 300 varos.
1: ¡Ah, perros!
0: Sí, y un beso del garbanzo.
1: Quédese con la máscara, no sea mamón. Que van a dar un beso, no manches. Bueno, pero bueno.
0: Lo chido del mundial, señores, entre otras cosas, ya se están armando más o menos contra quién va a ir cada equipo. Ya están diciendo de que a México, ahorita, que estamos haciendo este video, a México se le va contra Curazao, güey. Que a Curazao no...
1: No, es Cabo Verde.
0: Perdón, Cabo Verde. Que Cabo Verde no le pudo meter gol.
1: España.
0: Bueno, España y Uruguay empataron 2-2.
1: O sea, dos empates, equipazo. El caballo negro.
0: Ayer fue ese partido, ese sí es el caballo negro.
1: De plan la sorpresa, güey.
0: Sí, para los que nos están viendo, hay muchas entrevistas en las redes muy buenas, donde entrevisté a Luis Hernández y le digo, güey, ¿quién crees que sea el caballo negro? Y digo, alguien de África. Pero ya sabes, cotorreando. Y yo nací, fue alguien de África, güey. Cabo Verde es de África y esos güeyes empataron con España, empataron con Uruguay. Lo más chistoso, Garbanzo, en ese partido, güey.
1: ¿Qué?
0: Está Uruguay perdiendo 1-0. De repente Uruguay empata. Y de repente Uruguay se va 2-1.
1: Ah, sí.
0: Y un señor se le ocurrió darle el anillo de compromiso a su mujer uruguaya.
1: Ah, ¿neta?
0: Sí, dijo, ay, mi amor, este es el momento para darte el anillo de compromiso, para casarnos. Y en eso, güey, cuando le está dando el anillo, gol de Cabo Verde.
1: ¡No, man!
0: Gol de Cabo Verde y obviamente, eso es lo que ha pasado. Señores, digan lo que digan, la FIFA está ayudando a Argentina otra vez. Y miren, les voy a enseñar algo. Este libro es oficial de la FIFA. Mira, ¿qué ves de raro aquí? ¿Qué ves de raro?
1: Yo ya vi que está raro. No está CR7.
0: No está Cristiano. Desde la primera vez que lanzaron ellos su promocional para el Mundial, FIFA pusieron... Ah. Y no pusieron a Cristiano.
1: A Cristiano.
0: Y les cayeron. Y Cristiano lo bajaron en Madriza, güey. Y después ya lo pusieron.
1: Lo agregaron después.
0: Pero bueno, yo les voy a decir algo. Cero, no sean fans de Messi o de Cristiano. Los dos tienen que estar aquí, güey. O sea, los
1: claro.
0: son lo máximo en el fútbol. Y yo, la neta, no soy fan de Messi, ya saben. Pero también hay que reconocer que el güey está ahí. Hay que reconocer. Pero yo sí les digo, la marca está muy piratona, güey. ¿Qué es eso?
1: Que por cierto, ya lo bautizaste con el nombre de Moisés, ¿no? Ya no es Messi.
0: Messi es Moisés. Yo no sé si vieron la película de Moisés donde Moisés abre el mar así. Güey, yo veo que los defensas ven a Messi y se hacen por un lado, güey, así. ¡Hazte un lado! Ahora el árbitro marcó más. Si pueden ver la repetición del partido, el árbitro marcó más esa área que los defensas de Austria. Pero bueno, señores, quiero decirles que sigan escuchando. Tenemos entrevistas estuvimos en Monterrey, estuvimos en dos cantinas bien importantes, clásicas.
1: Sí.
0: Estuvimos afuera del estadio grabando videos. Estuvimos con Beto Zapata, nos invitó a su casa en Monterrey, allá por Cumbres, compadre.
1: Hey.
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1: Solo una cosa más. ¡Messi! ¡Messi!

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0: buenas tardes,
1: bravo,
0: señores.
1: Maestro.
0: Qué bonito. Oye, Garbanzo, descansaste, ¿eh? El doggy que gritas es fino, alto, gracias, voz man. Clara. Pero escúchenlo el viernes, ¿eh? El viernes. Ah. Pero se entiende, ya son señores que no hay que presionarlos mucho. Gracias a toda la raza que, pues, amablemente tienen muchas opciones y deciden por esta, escuchar al maestro Doggy. Y obviamente, cuando digo hay muchas opciones, no quise que sean realmente buenas. Y este audio, escuchen.
1: Ah, caray,
0: diría,
1: de la reconocida sección, temas que me caen del cielo, maestro, ¿va a usar ese audio para su segmento? ¿Qué va?
0: Sí, Garbanzo, sí.
2: Y una de mis historias más locas que me ha pasado, me platicó de su historia, me dijo que estaba divorciado, lo dejaron porque el hombre era muy borracho, la mujer no lo dejaba cortar el pelo, llegó con un pelo muy grande, ceboso, muy feo, parecía un vagabundo. Al fin, el divorcio le ayudó tanto porque se ayudó a cortar el pelo, llegó conmigo.
0: Muy bien, escuchen esto, este Brody como que no era muy aseado, ella no dejaba que se aseara mucho, y luego él, pues después del divorcio, él como que todo empezó a ir bien. Y muchos van a decir, güey, pero no escuchaste que dijo que era muy borracho. Y aquí les va la pregunta para todos ustedes. Y especialmente a los que están en contra de mí y están a favor de las mujeres en todo. Tú, Diablito, Garbanzo, ¿tú crees que hay brodis muy borrachos que la mujer los debe de dejar o no?
3: Sí, voy yo primero, sí.
0: Sí, uh-huh. Sí, sí. Muy bien. Ahora, ella cuando lo conoció, ¿él era así de borracho? ¿Qué creen, que sí o que no?
3: Yo digo que sí.
0: Yo digo que la mayoría no, ¿no? O sea, si no, no se hubieran casado. O sea,
3: claro.
0: Si era así, no le hubieran entrado. Entonces, nada más como una observación profunda del maestro Doggy, piensen en esto. Si un güey no era tan borracho y ya casado, es muy borracho, ¿qué lo llevó a este güey a refugiarse en el alcohol? ¿Qué lo llevó a estar pisteando? ya saben por dónde voy, ¿verdad?
3: No se pase de lanza, maestro.
0: O sea, si este brody no tomaba, y de repente empezó a pistear y a pistear de más, ¿qué pasó? Y aquí les doy una de las cosas. Y es duro, pero es la verdad. Mujeres, algo están haciendo mal para que su esposo cada vez busque más cosas para alejarse de la casa, del hogar, y hacer cosas que tal vez no te gustan. Y dice este güey, pues si ando pisteando la vieja, pues no me va a andar ahí, ¿no? Y me puedo quedar después del jale a pistear, o el fin de semana busco momentos para ir a pistear, y todo es alrededor. El problema aquí es de que, obviamente, alumnos, ese no es el camino si no estás a gusto con una mujer. El camino es arreglar el problema que tengas, buscar ayuda de parejas, tener una charla, o de repente ayuda mucho ir con los... Han cambiado las cosas, pero recuerden que antes el ir con tu padrino de bautizo o con el tío que estaba más estable, ¿no? Que se veía de esos tíos que están más estables en su matrimonio, y ibas, ¿no? Con tu mujer, oiga, tío, o tú solo, ando con estos rollos, o ibas con un don Julano, ¿no? Don Fulano, don Andrés y doña Lupita, que tienen años ahí y que dan buenos consejos. O sea, siempre acudías a alguien o algo, y eso es como que el camino, los pasos para... Y ya después que intentas todo eso y no estás a gusto, ahí es cuando viene el famoso tenemos que hablar, ¿no? Y yo creo que...
1: Y temido.
0: Pues no debería ser temido. Bueno, sí, por eso no lo hacen. Se les hace más fácil meterse en drogas, alcohol, o algunos tienen hasta 3 trabajos, ¿no? O sea, güeyes, hay que trabajar para vivir, no vivir para trabajar. Toda esta gente que trabaja 3 trabajos o que se hace esto, ellos creen que cuando mueran va a haber un letrero. El gran Juan trabajó mucho, o sea, brodis. No va a existir eso, te vas a morir, nadie se va a acordar de ti. O sea, no te partas tanto la madre. No te van a reconocer tanto como tú crees que va a pasar. Entonces, el rollo aquí, fíjense a dónde estoy llevando esto. Un simple hecho, decir, es que tomaba mucho, mi pregunta es ¿por qué toman mucho? Y hay que tener de verdad ser muy inteligentes para saber que algo anda mal, alguien que se clava en el alcohol. Y ahorita les voy a dar una reflexión que tal vez les va a doler a muchos, pero tú, Garbanzo, ¿tú tienes un tío o un abuelo del que se habla en las reuniones?
3: Sí, ¿cómo no?
0: Yo también, pero les voy a decir qué va a pasar a esos que están dando todo. ¿Cómo los van a recordar? Ahorita regresamos.
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0: Muy bien, gracias por estar en sintonía. Decía yo a estos brodes que dan todo en una relación, y cuando hablo yo todo, tal vez no esté mal que demos todo, porque por naturaleza el hombre, o sea, va a trabajar duro, unos somos más cariñosos que otros, unos somos más detallistas que otros, ¿no? Y así, pero el hombre, por lo general, pues da todo. ¿Cuándo el hombre empieza a cascabelear, brodis? Cuando en su casa no tiene la paz y la armonía que debería de tener, un hombre empieza a cascabelear. Y yo sé que muchos van a decir, pero la mujer es muy buena y el güey era así. Pues sí, hay excepciones. Hay brodes que no sabemos, ¿cómo se dice?, valorar a una mujer. Hay brodes que somos, que sabemos valorarla y ellos, ellas a nosotros no. Pero en general, el hombre es cumplido. O sea, el hombre trabaja y ustedes saben, nosotros mismos en las chambas, en donde sea que trabajen, es carrilla, ¿no? Órale, güey, échale ganas, bla, bla, bla, bla, bla, ¿no? Y eso está establecido. Lo que sí ha cambiado es de que muchos de ustedes quieren trabajar de más. ¿Por qué? Sus hijos y sus mujeres ya están viendo muchas redes sociales y lo que ven quieren tener y están viendo lo de gente que le va mejor económicamente o lo peor, que lo ven de gente que no les va muy bien económicamente y dicen, pues si ellos lo hicieron, yo también lo puedo comprar. Y se echan unas, ¿cómo se llama? Unas drogas, como dicen, se endrogan. Yo he visto brodies que, güey, están operando a sus mujeres, le están comprando boobies, porque ya vieron que, y dices tú, güey, ¿qué manejan? ¿Dónde viven? ¿Pero tienen para eso? Tal vez no, pero se drogan. Y entonces estamos, el hombre está dando de más y ya está agarrando un trabajito extra y ya está trabajando hasta 2-3 jales. Y el problema aquí es lo siguiente: muchos de nosotros los hombres lo que buscamos es reconocimiento, es lo único. Es un gracias y reconocimiento así, no como ustedes creen, mujeres, de un mega party y su desmadre, no. Es un reconocimiento así. Y nosotros, les decía Garbanzo, que si él tiene abuelo, abuela, de la que hablamos en las reuniones, y sí, y todos tenemos eso, y tenemos un recuerdo, y muchos pensamos que nos van a recordar a nosotros como el güey que tenía 3 jales, el que se partía la madre, el güey que hacía esto y lo otro. El problema que ha pasado aquí es de que nosotros nos reuníamos a platicar, y como decía Hessler el otro día, estas historias van pasando de familia en familia, porque te sentabas y, hubieras conocido el papá de mi mamá, ese señor era así, don Roberto, y uno va creciendo y conoces la historia de don Roberto.
1: Sí.
0: Porque la platicaban y era, sí, don Roberto, muy bueno, muy mujeriego, o bien trabajador, ayudaba aquí, Y nosotros teníamos una edad, te voy diciendo, desde los 5 hasta, si quieres, los 15, 17, siempre escuchabas la historia y luego después tú la contabas. Como dicen, ¿verdad? El tío Roberto que decía que esto y lo otro. O sea, tú mismo sigues contando la historia. El problema que ahora, muchachos, ustedes que están partiendo de Lincoln o algo así, les voy a decir por qué van a quedar olvidados. Número uno, hoy en día las mujeres son menos agradecidas y valoran cada vez menos. Por lo tanto, tu historia no es como que, wow, este güey trabajaba 2-3 jales. Era como que, pues trabajaba, era lo que tenía que hacer. Número dos, hoy en día ya no nos juntamos a platicar historias, porque están muy entretenidos los huercos en los teléfonos. O sea, ustedes, Garbanzo, Diablitos, ¿ustedes creen que nosotros, al rato la gente va a hablar de nosotros, ¿te acuerdas de aquel show? Brodis, créanme, podíamos hablar del Cucuy, de don Humberto Luna, porque había una historia que se replicaba en las familias. Y el Cucuy, ahora ya no, porque los huercos, la mayoría, cuando su mamá viene y dice, hijo, lo del chocolatazo, que ya no la van a escuchar, ya no las están escuchando a ustedes, o si la están ahí, están con el teléfono y dicen, sí, pero ni te están viendo, ni te están escuchando. Entonces, ustedes que creen que van a dejar, no lo van a dejar, y yo no digo que sean desobligados, pero no den de más, brodis, no den de más, porque uno, no vas a ser reconocido como te imaginas, no te vas a hacer rico, y si trabajas menos, no te vas a morir de hambre, y ni siquiera vas a andar en, va a haber hambruna en tu casa o algo así. O sea, lo único es que, Brody, la verdad, yo veo hombres con más problemas desde problemas de psicológicos, problemas de alcoholismo, de droga, porque están queriendo dar más y más y más y más. Y díganme ustedes, ¿cuándo vas a tener contenta a una mujer?
1: Sí, no, es muy complicado eso, maestro, es muy difícil.
0: Y repito, no estoy diciendo que sean desobligados, nada más no estén dando que tengo un tercer trabajo, que te... Brody, yo sé lo que les digo, yo sé que en casa quieren más y más y más, y no importa quién seas, yo he visto desde clases, diría don López Obrador, machuchones, hasta gente que casi anda ahí peleando para la renta, pero todo tienen, todo, it's the way. Pues ya no hay diferencias sociales aquí, ¿o qué? Pero ustedes saben en el fondo que cuando ya platican en casa hay muchas carencias, pero también, ¿basado en qué? Ustedes echan, todavía dijeras un accidente o pasó algo, pero son vilecitos que se echan ustedes. Esto solo lo lleva un buen líder en casa y el líder eres tú. Sígueme escuchando para que aprendas a ser un buen líder y alguien a quien en la casa te tengan respeto y no te tengan miedo. Ya regresamos. 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
1: Argentina volvió a rugir, la albiceleste derrotó 2-0 a Austria y aseguró su boleto a la siguiente ronda.
2: El protagonista indudablemente, Lionel Messi, marcó los 2 goles del encuentro, se sacó de un penal fallado y además se convirtió en el máximo goleador en la historia de las Copas del Mundo. Argentina está encendida y quiere defender la corona.
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9: Maestrazo. Doggy. Bravo, maestro. Bravo, gran líder.
10: Gracias, Brody, gracias. Bueno,
9: oye, el... maestro, perdón que lo interrumpe, pero en su segmento pasado dijo, está bien que te tengan respeto, pero no miedo. Eso porque, a ver, ¿cómo está eso, maestro?
10: Bueno,
9: su pantalón se le ve bien, se ve bien ajustadito.
10: Bueno, gracias, Garbanzo. Andas muy observador. El miedo y el respeto son diferentes. O sea, muchos hombres, por ejemplo, a su mujer le tienen miedo. Y se me hace triste por los dos lados. O sea, uno, por la mujer. Imagínate qué tipo de mujer has de ser que te tiene miedo el esposo. Y por él, porque pues cómo le va a tener miedo a una persona, ¿no? Y qué feo que la persona a la que le tienes miedo vive contigo y está en tu casa. Y tal vez hasta la mantienes. Entonces es algo muy, o sea, como que esto, ¿cómo? Diría el garbanzo, por eso no vienen los extraterrestres. A ver, me dices que ella se casó con él. Sí, señor extraterrestre. ¿Pero por qué se casó? Porque según se quieren y se aman. Pero, ¿por qué le tiene miedo? Yo los veo siempre peleando. ¿En qué momento está por lo que se casaron? Señor extraterrestre, le dije que no viniera. Es un cosa que no podemos explicar. Son cosas que no podemos explicar.
9: Entonces, ¿me entienden? Cosas imposibles.
10: Sí, ustedes que tienen relaciones y la pasan así, de verdad son unos ridículos. O sea, son raza que son ridículos.
9: Racita.
10: La racita. Y entonces, Garbanzo, yo quisiera y quiero tener en mi casa una mujer a la que yo le tenga respeto, no miedo.
9: Ah, muy bien.
10: Okay. Entonces, cuando hablamos de que ella me diga, mi amor, no quiero que estés tomando porque te puede hacer mal para tu salud, o tal vez manejas tomando, no sé, muchas cosas. Y tú entras en conciencia y por respeto a tu mujer, muchos yo he visto que dicen, dejé de fumar por mis hijos, ¿no? O dejé de fumar por mi vieja. Dejé de fumar por lo que sea, y muchos han dejado de tomar porque por sus hijos, por esto y lo otro. Y ahí hablas del amor y el respeto a esas personas que dices tú, puede hacer, los puedo hacer sentir mal, hacer un daño, por lo tanto lo voy a dejar de hacer, por respeto a eso. Pero conozco otros que lo hacen por miedo. Oye, güey, no, es que güey, esa vieja me va a echar la migra, me va a acusar de que la madreo, siempre me hace la vida de cuadritos, me hace pedos con la familia, anda inventando cosas, empieza a postear cosas en las redes sociales. Ustedes saben cada quien sus parejas que tienen y de qué manera les pueden hacer daño. Puedo mencionar miles, ¿verdad? Entonces, qué feo que sea de esa manera y que tú también seas un hombre que puedes meterle miedo a tus hijos o a tu esposa, donde tal vez la golpeas, tal vez no les das dinero, tal vez esto y lo otro y lo otro. Entonces lo que dicen es, no, güey, hay que hacerlo porque si no mi papá nos va a madrear, o si no mi papá nos va a hacer esto, nos va a hacer el otro. En lugar de decir, porque es mi padre y punto. O sea, es el hombre de respeto en la casa. No debería de haber otra cosa por cual tus hijos te respeten. Simple hecho de que eres su padre.
9: Papá. Wow.
10: Su
9: papá.
10: Ya regresamos, señor.
1: ¡Qué bárbaro! ¡Bravo!
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0: ¿En qué, Brody?
1: El asunto es de que no importa qué deporte veas, pero si andas, si tienes una mala relación, de nada sirve este asunto, la verdad. Y si no tiene una buena relación, corran, salgan de ahí, pero ya. ¡Huyan!
2: ¡Despavoridos!
1: ¡Huyan, cobardes! ¡El cobarde!
0: ¡Run el... for the hills!
1: Tenemos una página que se llama El Maestro Doggy, y por ahí publiqué algo muy interesante, y decía yo que hablaba de una mujer que se hizo cirugías, se hizo de todo, para terminar arreglándose con las aplicaciones. Y tú puedes andar con una mujer, y si es tu mujer, te puede afectar a ti también. O sea, que esté mal de la cabeza. Imagínate, hacerse cirugías, hacerse, y luego poner Photoshop, poner filtros, o sea, toda una estructura detrás para verse bien en las redes. ¿Y saben con quién se quieren ver bien?
2: Con
1: gente que no las conoce.
2: Claro.
1: Uf, o sea, toda, es bien profundo esto, de veras, cada que ustedes de aquí en adelante les tiene que dar lástima, cada que vean Instagram y vean una muchacha muy bonita, entre comillas, les tiene que dar mucha lástima porque tienen cirugías, más editan, no estoy hablando de filtros, sino que editan, se jalan aquí, se retiran acá con unas aplicaciones, más el filtro, más el maquillaje. Debe ser muy triste que no se llenen y tengan que hacer eso con gente que ni las conoce, porque las que los conocen ya saben cómo están. O sea, las que la conocen ya saben cómo están, güey.
2: Ahí como engañas, ahí como engañas.
1: Por eso te digo que lo están haciendo para gente que no las conoce. ¿Y cuál es la, dirías tú? Pues lo hacen para que las conozcan, pero después tienen miedo o vergüenza que ya las vean en persona, porque dicen, dude, ¿no conoces una chava con la que me quedé de ver aquí? Soy yo. O sea, debe ser un tema ya bien profundo y muy triste.
3: Horrible, man.
1: De verdad.
3: Y más, es más incómodo para uno de persona que cree que está bonita y la ve en persona y es like, oh my God.
1: ¿Qué dices, no?
3: Bueno, teníamos dos invitadas especiales que llegaron a los estudios. ¿Se recuerdan que las veíamos muy bonitas? Llegaron a la cabina.
1: Bueno, y, ya no quiero decir nada.
2: Bueno, yo nunca las vi bonitas, ¿eh?
1: Bueno, sí se veían bien, Garbanzo.
2: The first responder.
1: Ya regresamos. Soy el Maestro Doggy. Vayan al podcast del Maestro Doggy. Maldito diablito. Las invitas y las acuchillas por la espalda.

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13: Argentina volvió a rugir, la albiceleste derrotó 2-0 a Austria y aseguró su boleto a la siguiente ronda.
14: El protagonista indudablemente, Lionel Messi, marcó los 2 goles del encuentro, se sacó de un penal fallado y además se convirtió en el máximo goleador en la historia de las Copas del Mundo. Argentina está encendida y quiere defender la corona.
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0: bien, bueno, estamos de regreso aquí en el show de la Chocolata. Tenemos a Gonzalo, pleno mundial. Está el mundo loco con todo lo que está sucediendo, pero tenemos un espacio para informarnos y obviamente ayudar a muchas personas que no tienen dirección. Tenemos Gonzalo de la Liga Defensora. Gonzalo, ¿cómo estás? Buenas tardes.
1: Muy bien, y gracias por tenernos aquí. Y mira, muchas celebraciones. O si alguien fue arrestado por DUI en estos días, es importante ya dejar de llorar y arreglar la situación, ¿ok? Número uno, ¿ok? Tienes 10 días del día de arresto para conservar su licencia de conducir, ¿ok? Y número dos, si te arrestaron por algo como violencia doméstica, tal vez tienes una orden de restricción de emergencia, ¿ok? Cualquier manera, si te han arrestado en esos días, por lo que sea, inmediatamente necesitas ayuda. Yo sé que queremos ver el mundial, estamos contentos de eso y lo otro, pero tenemos que arreglar la situación.
2: Sí, lo Erasmo no está muy contento con lo de Argentina, entonces va y se pone a pistear, brody.
3: Pero le entra duro,
0: siempre.
3: ¿Eh?
0: Siempre. Ok, bueno, pues el 800-333-3676 es el número, 800-333-3676. Gonzalo, dicen que de verdad una persona puede enfrentar cargos criminales aunque nunca tuvo la intención de cometer un delito.
1: Pues mira, tienes que entender, eso va igual con, vamos a decir que estás tomado, ¿ok? Y estás manejando tu carro y un carro te choca por atrás o algo y es un accidente. Eso no fue tus intenciones, pero como la persona estaba...

0: pero este estaba sordo. Estaba sordo y se metió a la tienda, traía una gabardina, Gonzalo, y se robó unos gansitos, se los metió en la gabardina, así. Y como estaba sordo, cuando iba saliendo el seguridad le dijo, ¡hasta luego! Y él dijo, ¿cuál gansito? ¿Cuál gansito?
1: Ese es bien chistoso, Chocolate. O sea, ¿cómo le haces, güey?
2: Pero él sí tenía la intención de robárselo.
0: Pues sí, pero ahí sí te digo.
2: Bueno, tenemos preguntas muy interesantes. Llamen a la Liga Defensora. Cualquier cosa que necesiten, están para ahí para ti, a cualquier hora. Y también en español. Así que ya saben, llamen al 800-333-3676. Ahora, Gonzalo, ¿cuál es la diferencia entre un accidente y algo que las autoridades consideran un crimen?
3: Lo acabas de mencionar también en los DUIs. Cuando tú estás haciendo algo ilegal y algo, un accidente sale, vamos a decir que acabas de robar una tienda, ¿right? Y estás saliendo a la tienda en tu carro y te metes en un accidente, no vas a poder decir, pues mire, yo nada más estaba robando, no me puede meter por ese accidente. No, es más, tú vas a ser culpable por eso. Digo, no culpable, te van a querer dar la el arresto por eso, porque tú te metiste en una felonía y cometiste un accidente. Cuando alguien está, vamos a ir peleando en un caso de robo y a la persona lo mandan al hospital, también esos cargos adicionales te lo van a dar. So, mira, esos tiempos del verano se pone bien, bien loco la situación, y es por eso que queremos estar aquí para ayudarlos para que no caigan en esas trampas. Mira, si están tomando, no manejen. Si se enojan con alguien porque su equipo está ganando, tampoco se deben enojar, porque te digo, eso puede resultar que se pelean y alguien puede ir a la cárcel.
1: Wow, qué buen consejo.
2: Sí, es bien interesante todo esto. Y recuerden, a ver, estamos en el mundo, en la vida diaria, nos pueden pasar cosas. Por eso me gusta cuando dice Gonzalo, aquí ayudamos, no juzgamos. Todos tenemos, tal vez si a ti no te ha pasado en la familia, alguien que ha andado en malos pasos o tomó malas decisiones o le pasó algo. O sea, por eso están las leyes y los abogados, porque hay cosas que a veces no es tu intención, no querías, te pasó. Un día te alocaste, qué sé yo, pero por eso están los abogados. Llamen 800-333-3676.
0: Oye, Gonzalo, si alguien realmente no sabía que estaba violando la ley, hay ocasiones donde los cargos pueden reducirse o hasta ser desestimados, que es como borrárselos.
3: Mira, hay ciertos casos que sí pueden despedir algo, ¿verdad? Pero todo depende de los cargos que están dando, ¿okay? Pero mira, cuando alguien es acusado, cuando alguien lo han arrestado, no importa si eres culpable, eres inocente, tienes que ir a la corte y pelear lo más agresivo posible. Muchas veces personas dicen, pues mira, yo soy inocente, no voy a atender el caso. Mira, a mí no me debían de arrestar, no voy a ir allá. Mira, hay personas que han sido inocentes por lo que le están acusando, pero se pelearon con el oficial, se trataron de escapar y ahora tienen que lidiar con esos tipos de cargos. Te digo, mi gente, cuando están en esa situación, tenemos que estar calmados, ¿ok? Tenemos que guardar silencio y así no nos metemos en un problema.
2: Muy bien. Bueno, hay un número telefónico donde pueden llamar y ahorita se los vamos a dar para que lo apunten. Decía yo que están las 24 horas ahí, pero ¿qué tal si el teléfono no lo tienes? Ahorita te lo vamos a dar para que lo guardes ahí en tu teléfono, Gonzalo. Por último, si una persona recibe libertad condicional en lugar de cárcel, ¿eso significa que el caso ya terminó? ¿Todavía puede terminar tras las rejas si comete un error?
3: Yes. Mira, libertad condicional es, okay, es un tiempo donde no puedes cometer ningún delito. Todo lo que te pidió el juez que hagas lo tienes que cumplir. Okay, so ahora es lo que es en ese momento. All right. So si tú violas eso, puedes regresar a la cárcel. Si haces otro crimen, puedes regresar a la cárcel. So sí, no, tu caso no está cerrado y cualquier error que hagas te van a duplicar la sentencia en ese punto, porque el juez dijo, sabes qué, tú no tienes que ir a la cárcel, pero tienes que cumplir aquí. Y es lo que es libertad condicional. Pero yo digo, si tú tienes esa opción y tu abogado pelea duro para ti, tomar libertad condicional es algo que tienes que hacer.
0: Ahí está, bien. Choco.
2: Bueno, Gonzalo, pues muchísimas gracias por toda la información. ¿A dónde te pueden llamar? ¿Dónde se pueden comunicar contigo?
3: Ya saben, por cualquier caso criminal, DUI, manejando sin licencia, casos de droga, casos violentos, casos sexuales, orden de arrestos, cualquier caso criminal, cuente con la Liga Defensora. Llámanos inmediatamente al 1-800-333-3676, 1-800-333-3676, y acuérdense, mi gente, que no es

0: están solos.
1: Gracias, Gonzalo. Buenas tardes.
2: Venga, Gonzalo.
3: Gracias.
1: Ahí estamos, señores, regresamos con más aquí en el show más chido. 800-333-3676, el número de la Liga Defensora. Llámenles, ya regresamos.